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2: Luego de que la Secretaría de Gobernación presentó 10 acciones para fortalecer la Estrategia Nacional de Búsqueda, el Centro de Derechos Humanos Miguel Agustín Pro Juárez señaló que esas medidas distan de concretar una política nacional de prevención y erradicación de las desapariciones. Para esta organización se observan vacíos y problemas estructurales, y uno de ellos es la identificación forense, pues los ministerios públicos no han logrado integrar y consolidar los registros que deben alimentar el Banco Nacional de Datos Forenses. Que en una era electrónica en donde los bancos de datos son cosa normal, no se puede integrar una central documental forense actualizada a diario. Es más que consecuencia de incompetencia y negligencia gubernamental que falta de la tecnología.
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1: Las seis con 27 minutos. Pablo Montero nos cantó Cenizas, Luis Casanova con Tus Ojos, Tu Boca, y Master Cumbia sonaron con El Peliculón.
2: Pero conmigo no estás, ¿cómo es?
1: Ah, ya me quería dar un ataque de todos mis radio mexicanos. Oigan, les tengo una noticia, si no han visto en las redes sociales, un atleta mexicano ha roto el récord mundial al levantar más de media tonelada, 511 kilogramos en peso muerto. ¿Cómo se llama? Raúl Abraham Tyson Flores Castro. Es originario de Ciudad Victoria, Tamaulipas. Y pues resulta, que este chico Raúl Tyson, por cierto, se apoda así Tyson en honor a su perrito que lo acompañó durante 11 años mientras entrenaba y conseguía, pues ahora sí que todos estos triunfos hasta llegar al día de hoy, que levantó 511 kilogramos en una competencia que se llama World Deadlift Championship 2026, que se celebra en Inglaterra. ¿Cómo es eso del peso muerto? Bueno, tiene una pesa la cual agarra con ambas manos, se agacha, no es que doble la rodilla, sino simplemente toda la fuerza es con la cadera y la espalda. Entonces con ambas manos agarra la barra, en la orilla tiene todo el peso y lo levanta. ¡Qué bárbaro! Y pues él es un hombre muy alto, muy fuerte. Pesa aproximadamente 165 kilos. Entonces logró levantar más de 3 veces su propio peso. ¡Ándale! Y lo repito, se llama Raúl Flores. ¡Enhorabuena! ¡Uy, no! Yo apenas di 40 kilos y ya siento que ¡ay, se me va a abrir la cadera! Nos vamos a un corte, son las 6:30. Esto es Radio Mexicana.
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de Cuisillos nos cantan ¿Por qué te vas? Sonando a las 6:56. Hola, Davidcito López, muy buenas tardes, qué gusto.

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2: Todo el sistema judicial que requiere de un principio y de un esquema de supervisión de sus servidores públicos, no deben tolerarse las conductas inadecuadas o indolentes en la administración de justicia. Además, no es admisible la impunidad ante conductas indebidas de las personas juzgadoras, afirmó Celia Maya García, titular del Tribunal de Disciplina Judicial, al participar en un encuentro con impartidores de justicia en el estado de Querétaro. Según mediciones oficiales del INEGI, alrededor de un 50% a 60% de la población manifiesta algún nivel de desconfianza en las personas juzgadoras, mostrando una mejoría estadística en ciertos periodos de transición, los cuales caen cuando se conoce que dan libertad a un delincuente, como sucedía antes de 2025.
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5: A las 7:16, Aarón y su grupo Ilusión y Junior Clan, sin

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0: ¡Ay, qué increíble! Ya 20 minutos nos separan de las 8 de la noche, mis radio mexicanos. Hola, Antonieta Rondón, buenas noches. Ya hasta mañana, dice. Y Anonymous, viendo el béisbol. Oigan, ahí acabamos de escuchar a Los Ángeles Azules y Jay de la Cueva con 17 años. Junior Clan sonaron con Cadereo y la banda El Recodo con Acá Entre Nos. Vámonos con la Sonora Carrusel. Arranca en Fa. En 20 minutos las 8, el termómetro marca 28 grados. El WhatsApp 99 92 42 14 06. Carla Caballero acompañándote hasta la medianoche.
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1: Hola, querido Gaspar. Cámara, trabajando, mucho éxito hoy. En esta noche de domingo, domingo 6 de septiembre de 2026. Oigan, si yo entrara, es un supuesto, ¿verdad? Si yo entrara a robar ahí a su casa y pensara, ay, Anonymous, el tanque, Davidcito, Doña Ofe, seguro tienen algo muy importante dentro de la estufa. Si yo entrara a robarme algo de tu casa y buscara en la estufa, ¿qué encontraría? ¿Qué me robaría? Coméntalo al 9992-421406. Sí, haz de cuenta que yo entro a robar. Ay, voy a hacer mi mala acción el día de hoy y voy a entrar a robar a la casa de Doña Ofe. Seguro dentro de la estufa tiene cosas muy interesantes. ¿Qué me robaría? ¿Qué me llevaría? Y tenemos que ir a una pausa. Quédate aquí en Radio Mexicana.

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1: Muy bien, qué bloque tan prendido acabamos de tener en Radio Mexicana. Los Recoditos con Niña Bonita, Toño Lizárraga y Casimiro. No bailes de caballito que te voy a regañar. Que si entro a robar a tu casa y me asomo en el horno de tu estufa y me robo lo que ahí está, ¿qué encuentro? Bolsas de plástico, nos dicen. Detergente y semillas de girasol, ¿en serio? ¡Ay, qué bonito! Dice, si entras a robar a mi casa, pues me robarías el corazón, aunque ya me lo has robado. ¡Ah, muchas gracias! La tabla para picar. Trastes, charolas, sartenes que no caben en la cocina. Trapos, las servilletas para las tortillas. Híjole, es que de veras, ¿eh? ¿Será que solo los mexicanos ocupamos el horno de la estufa para guardar cosas? Y casi no horneamos. Muy bien, ahora, si entro a robar a tu casa y me robo lo que está arriba de tu refri, ¿qué encuentro? Coméntenlo. Arriba del refri, ¿qué tienes? Tararara. 5 minutos nos separan de las 8. Nos vamos con la banda La Tracalosa. Después de ti no hay nada.

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2: Luego de que la Secretaría de Gobernación presentó 10 acciones para fortalecer la Estrategia Nacional de Búsqueda, el Centro de Derechos Humanos Miguel Agustín Pro Juárez señaló que esas medidas distan de concretar una política nacional de prevención y erradicación de las desapariciones. Para esta organización se observan vacíos y problemas estructurales, y uno de ellos es la identificación forense, pues los ministerios públicos no han logrado integrar y consolidar los registros que deben alimentar el Banco Nacional de Datos Forenses. Que en una era electrónica en donde los bancos de datos son cosa normal, no se puede integrar una central documental forense actualizada a diario. Es más que consecuencia de incompetencia y negligencia gubernamental que falta de la tecnología.
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0: Ok, Joaquín Larios acaba de sonar con Perdóname Bronco con Los Castigados y Joan Sebastián lo recordamos con 25 rosas. A ver entonces, ¿qué encontraría si me meto a robar a tu casa? Y digo, ay, me voy a llevar todo lo que está arriba del refri de Anonymous, de Doña Ofe, de Ponchico, de Reiris, de Don Gaspar. Pues, ¿qué? Me llevaría cajas de cereales. Me llevaría el alimento del perro, los sobrecitos también de alimento para perro. Me llevaría el horno de microondas. El bote de azúcar. Bolsas para basura, muy bien. Una cafetera que no se usa. ¡Ay, qué cosa! Pues es que hay que utilizar todos los espacios posibles en la cocina, ¿verdad? Tenemos que ir a un corte, mis radio mexicanos, 8:15. Quédense aquí en el 98.9.
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2: Todo el sistema judicial que requiere de un principio y de un esquema de supervisión de sus servidores públicos, no deben tolerarse las conductas inadecuadas o indolentes en la administración de justicia. Además, no es admisible la impunidad ante conductas indebidas de las personas juzgadoras, afirmó Celia Maya García, titular del Tribunal de Disciplina Judicial, al participar en un encuentro con impartidores de justicia en el estado de Querétaro. Según mediciones oficiales del INEGI, alrededor de un 50% a 60% de la población manifiesta algún nivel de desconfianza en las personas juzgadoras, mostrando una mejoría estadística en ciertos periodos de transición, los cuales caen cuando se conoce que dan libertad a un delincuente, como sucedía antes de 2025.
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1: Luego de que la Secretaría de Gobernación presentó 10 acciones para fortalecer la Estrategia Nacional de Búsqueda, el Centro de Derechos Humanos Miguel Agustín Pro Juárez señaló que esas medidas distan de concretar una política nacional de prevención y erradicación de las desapariciones. Para esta organización se observan vacíos y problemas estructurales, y uno de ellos es la identificación forense, pues los ministerios públicos no han logrado integrar y consolidar los registros que deben alimentar el Banco Nacional de Datos Forenses. Que en una era electrónica en donde los bancos de datos son cosa normal, no se puede integrar una central documental forense actualizada a diario. Es más que consecuencia de incompetencia y negligencia gubernamental que falta de la tecnología.
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0: Muy buenas noches. Gracias por estar con nosotros una vez más en La Hora Nacional, un espacio para las historias, las voces, la música y todo lo que nos ayuda a conocer mejor a México. Yo soy Leos y como siempre está conmigo mi querido Cha.
1: Buenas noches, México. Hoy les vamos a compartir los resultados que se presentaron en el informe de gobierno y de la estrategia Atención a las Causas con los Festivales por la Paz. Esos espacios buscan acercar a las comunidades actividades culturales, deportivas y artísticas como alternativas de convivencia y de participación.
0: Justamente hablando de música y de jóvenes, nos estamos acercando a la gran final de México Canta 2. Esta iniciativa busca encontrar nuevos talentos, pero también algo más importante, hacer que la música sea una herramienta para construir mensajes de paz e identidad.
1: También estamos muy cerca del Día Internacional de la Alfabetización, que se conmemora cada 8 de septiembre. Nuestros amigos de Linnea nos traen información muy interesante sobre las oportunidades que existen para que jóvenes y adultos aprendan a leer y escribir, sigan con sus estudios y puedan cambiar sus posibilidades de vida.
0: En nuestra sección Mujeres en la Historia recordaremos a una mujer extraordinaria considerada la primera muralista mexicana, Aurora Reyes. Ella fue pintora, poeta, maestra, activista, defendió los derechos de las mujeres y vinculó su trabajo artístico con las causas sociales.
1: En nuestros flashazos del bienestar hablaremos de los servicios dirigidos a mujeres para ayudarlas en su bienestar físico y psicológico.
0: Y les daremos toda la información sobre septiembre, mes del testamento, porque este documento nos ayuda a ordenar nuestro patrimonio, proteger a nuestra familia y dejar claras nuestras decisiones. Todo esto y mucho más en nuestra primera media hora. Hay temas que tienen que ver directamente con la vida cotidiana. Poder ir al doctor, estudiar, tener una vivienda o encontrar oportunidades para salir adelante.
1: En salud hay varios datos que vale la pena poner sobre la mesa. En este periodo se abrieron 33 hospitales, 11 unidades de medicina familiar y 38 centros de salud y consultorios para acercar la atención médica a más personas.
0: Esto se suma a los más de 12.000 nuevos consultorios de atención primaria del Servicio Universal de Salud, que abren a partir de enero de 2027 en los 24 estados donde opera el IMSS Bienestar.
1: Además, el 14 de septiembre abre una convocatoria para profesionales de la salud jubiladas y jubilados que quieran incorporarse al personal que atenderá estos consultorios.
0: Hablando de acercar la atención médica a las personas, está Salud Casa por Casa, que lleva las consultas directamente hasta los hogares.
1: Ya se han hecho más de 18 millones de consultas médicas a domicilio y son gratuitas. La idea es muy simple, acercar la atención y sobre todo prevenir antes de que un problema de salud se complique.
0: Existe otro cambio importante en algo que durante años podía ser un verdadero dolor de cabeza, conseguir un lugar en la preparatoria.
1: Con Mi Derecho, Mi Lugar, el proceso busca que las y los estudiantes tengan mayores posibilidades de acceder al bachillerato que quieren. Y el dato es que 74.2% ingresó a su primera opción.
0: Además, hay becas para estudiantes de primaria, secundaria y bachillerato. Y cada vez llegan también a más jóvenes que estudian en universidades públicas.
1: Y hablando de infraestructura educativa, al terminar el 2026 se habrán construido 401 preparatorias, 3 universidades Rosario Castellanos y 25 universidades Benito Juárez, además de que se habrán mejorado 73.000 escuelas.
0: Y esto nos lleva a otro tema. Las oportunidades para los jóvenes también tienen que ver con la seguridad.
1: Exactamente. La atención a las causas parte de una idea simple: acercar a los jóvenes al arte, la cultura, el deporte y la educación. Por eso se habla de bienestar social y de garantizar derechos como parte de esta estrategia.
0: Una parte de este trabajo también busca hacer comunidad con los Festivales por la Paz. Ya van 51 festivales con una asistencia de 2.641.646 personas. Son espacios que llevan actividades y convivencia a distintas comunidades.
1: También está el tema de la vivienda. Se han entregado 33.000 escrituras y en materia de créditos hay más de 7 millones de familias beneficiadas.
0: Además, hay obras que están cambiando la manera en que nos movemos. Por ejemplo, se inauguró el tren Insurgente hasta Observatorio y el tren Felipe Ángeles hasta Tecámac.
1: Y la construcción de infraestructura sigue. Son más de 3.000 kilómetros de nuevas obras que se están construyendo en distintas partes del país.
0: Y al final son temas que están conectados, porque cuando hablamos de bienestar, es tener acceso a servicios, encontrar oportunidades, tener un lugar para vivir y mejores condiciones para salir adelante. El deporte, la cultura, la música y la convivencia comunitaria son espacios que tienen niñas, niños y adolescentes para expresarse.
1: Los Festivales por la Paz llevan actividades culturales y recreativas a los espacios donde vive la gente, porque construir paz también implica recuperar la calle, la cancha, la plaza y los espacios comunitarios como lugares de encuentro, creatividad y participación.

0: Hoy les vamos a platicar sobre el ABC de las emociones, que es una estrategia que busca que niñas, niños y jóvenes aprendan a reconocer y expresar lo que sienten, hablar de sus emociones y saber cuándo necesitan pedir ayuda.
1: En las escuelas los lunes va a haber una hora semanal con pláticas, ejercicios, juegos y otras dinámicas para abrir estos espacios de escucha y acompañamiento. Y justo de esto vamos a hablar en la siguiente cápsula.
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1: El próximo 8 de septiembre se conmemora el Día Internacional de la Alfabetización. Esta fecha nos recuerda que aprender a leer y escribir es mucho más que adquirir una habilidad. Es abrir la puerta a otros conocimientos, ejercer derechos y tener mayores posibilidades de participación en la vida social. La UNESCO señala que este día se celebra desde 1967.
0: Hoy queremos conocer la labor de LINEA porque nunca es tarde para empezar. Durante 2026, el instituto ha impulsado acciones para incorporar a jóvenes y adultos a los procesos de alfabetización y educación básica. En México todavía hay millones de personas que requieren atención educativa, así que conocer las opciones disponibles puede hacer una gran diferencia. Pues ya estamos a nada, a unos días de conocer a los ganadores de la segunda edición de México Canta, y ha sido un camino muy intenso para estos jóvenes. Hay participantes de México y Estados Unidos con distintos estilos y formas de interpretar la música regional mexicana.
1: Sí, ahora sí ya estamos en la recta final. Y para platicar de cómo están llegando los jóvenes a esta etapa, está con nosotros una vez más Miguel Ángel Trujillo, presidente del Consejo Mexicano de la Música. Miguel Ángel, bienvenido de vuelta a la Hora Nacional.
6: Muchas gracias, Leo. Muchas gracias, Cha. Un placer estar nuevamente con ustedes. Les digo que siempre que vengo me siento en casa.
0: Pues ya
6: soy como
0: de casa.
6: Normal en este programa.
0: Claro.
6: Y les agradecemos muchísimo porque es una gran oportunidad para compartir con la gente lo que está pasando en México Canta. Ya tuvimos la semifinal de Los Ángeles, que fue el 23 de agosto, y ahí tuvimos a tres participantes de los siete que pasaron a la final, que es el 13 de septiembre en el Auditorio Nacional. Ellos fueron Tiffany, que es de Los Ángeles, fue Rosalba, que es de Chicago, y Joshua Soto, que es de Nueva York. Así que
0: wow, ¿qué tal?
6: Del país completo, zona oeste,
0: costa,
6: centro y
0: ¿sí?
6: oeste, ¿no?
0: ¿Sí?
6: Como... Y de México tuvimos la semifinal este domingo pasado en Mazatlán.
0: ¿Qué tal?
6: En
0: qué
6: el
0: increíble.
6: Teatro Ángela Peralta, un teatro muy bonito, icónico.
0: Wow.
6: Y ahí también, pues, la gente votó, porque este año... todas las etapas han sido por voto del público.
0: Uh-huh.
6: Entonces, la final de México, los semifinalistas de México, fueron Bel, que es la Malishita, que es una chica que canta en español, en maya y en inglés. Pues, la parte de las lenguas originarias, uh-huh. Nos encantó, porque
0: increíble
6: aparte es súper moderno.
0: Que México Canta sea... la manera que la conocemos.
1: Claro.
6: Exactamente.
0: Y súper moderno, como dices tú.
6: Y muy, era como entre una cumbia, reggaetón, muy padre, ¿no? Y también pasó Luna López, que es de Morelos,
0: uh-huh.
6: Una chica que cantaba en un mercado, vendía naranjas y
0: wow.
6: cantaba en el mercado. Y pasó Brian, que es de Clave 5-7, más música con tuba, con acordeón, bajo sexto.
0: Okay.
6: Y como decías, o sea, tenemos de todos los géneros posibles dentro del regional mexicano, porque este año el concurso uh-huh. se centró, el año pasado teníamos bolero, uh-huh. teníamos rock, teníamos de todo, pero este año el enfoque fue en la música regional mexicana, o tradicional mexicana, que es más correcto, tradicional mexicana.
0: Sí, claro, claro.
6: Mexicano. Y me faltó una cosa importante. que hay un séptimo participante.
0: Ah, caray.
6: Entonces, ahorita estamos en un dilema porque hay un par de participantes que se quedaron en la rayita y nosotros como Consejo Mexicano de la Música, pues, si pudiéramos tenerlos a todos en la final, a los 14 los tendríamos.
0: Sí.
6: Pero pues, son 7. Quizá podemos empujar ahí para que sean 8.
1: Uf, ¿y cómo van a tomar esa decisión? Qué difícil también para ustedes.
6: Creo que es importante porque se quedaron ahí en las votaciones, sí. Y creo que merecen una oportunidad más. Digo, independientemente del trabajo que vamos a seguir haciendo con el resto de los participantes después de la final, porque
1: claro.
6: Nuestro interés es pues no solamente sacar a los muchachos de su medio ambiente ahora y se acabó el concurso y ya no, si lo
1: claro.
6: Queremos seguirlos impulsando para que en verdad tengan una oportunidad dentro de la industria.
1: Claro,
0: claro, porque además tú eres un personaje de la industria de hace muchos años que has visto ir y venir a tantos autores, cantantes, grupos, etcétera, etcétera. Pero ahorita, por ejemplo, esto que está pasando en México Canta es muy interesante porque son canciones que tienen un tema, que tienen una manera de hacerse, que es principalmente hablar del amor, ¿no? Como una cuestión que nos une a todos.
6: Sí, pues fíjate que este año fuimos un poquito más relajados en cuanto a las temáticas y hay un par de canciones ahí que tienen un par de palabras altisonantes y pero
0: ya estamos en el siglo XXI, ya.
6: Sí, sí, pero esa es un factor importante porque el más grande tiene 24 años.
1: Ay,
6: hay participantes, están muy chiquitos,
1: sí.
6: Todos, de verdad. Y fue muy, muy interesante porque unimos, si recuerdan el año pasado, era un concurso también para autores.
1: Claro,
6: ¿sí? Sí. Y escogimos las canciones para dárselas a los participantes. Este año decidimos cambiar un poquito eso y la maestra Mónica Vélez, que ganó por ahí un premio también muy recientemente, aparte del Latin Grammy y otros que ha ganado, con un equipo de autores se escribieron más de 400 canciones. Uf. Para escoger las 14 con las que iban a participar.
1: ¿Qué tal?
6: O sea, fue una labor titánica, muchos estilos, muchas cabezas, muchas historias. Entonces tuvo
0: muchos corazones.
6: Muchos
0: metido,
6: corazones,
0: sí, claro.
6: Muchas emociones,
0: sí,
6: sobre
0: exactamente.
6: Todo, ¿no? Entonces ha sido este segundo año, lo siento que fue mucho mejor que el primero. Obviamente teníamos esa curva de aprendizaje.
1: Claro.
6: Y la presidenta ya nos dijo que para 2027 ya vayamos pensando.
0: Oye, Miguel, pues ya sabes que aquí La Hora Nacional es su casa.
6: Por
0: favor, queremos que vengan con nosotros para platicar los personas que queden ganadoras, los finalistas, todos los que quieras traer aquí es su casa.
6: A mí me encantaría traer a los 14 porque son muy, muy talentosos todos. Pero obviamente pues los ganadores tendrían que estar aquí. Encantado. Muchas gracias por la invitación y con cultura ahí nos ponemos de acuerdo muy bien para poderlos traer a que platiquen con ellos, por supuesto.
1: Buenísimo.
0: Pues muchísimas gracias por venir aquí a La Hora Nacional. Mira, piel de gallina ya.
6: Falta poquito, 13 de septiembre
1: ya
6: en
1: nada.
6: El Auditorio Nacional.
0: Sí, y qué padre, ¿no? Porque sí, México es un país con tantos músicos, con tanto talento, con tanto corazón, que es bien importante que se hagan este tipo de iniciativas, pues para que los podamos conocer y que ellos también sientan y sepan que lo pueden hacer, que no es nada más un sueño, sino que se puede llevar a cabo.
6: Y fíjate, somos tan musicales que México es el 10º mercado de música del mundo.
0: Imagínate.
6: Entonces,
0: el 10º.
6: Aquí donde, si estamos felices, música, si estamos tristes, música, si queremos
0: pues
6: echar
0: es la
6: fiesta.
0: La música es parte de nuestra vida.
6: Es,
0: ¿sí?
6: Es parte de nuestra sangre y nuestro,
0: sí,
6: ADN, ¿no?
0: Así es. Así es, Miguel, pues muchísimas gracias. Te lo agradecemos muchísimo, como siempre.
6: Al contrario, ustedes, y los esperamos en México Canta.
1: Increíble.
0: Pues ahí estamos.
1: Ahí estamos. Ahí gracias. Estaremos y esperamos que ustedes estén aquí con nosotros como todos los domingos en La Hora Nacional. Aurora Reyes fue una mujer que rompió esquemas. Fue pintora, poeta, maestra, activista y la primera muralista mexicana. Y su obra tocaba temas sociales y escenas de la vida cotidiana. Además, participó activamente en las luchas de las mujeres y de los trabajadores.
0: Aurora Reyes defendió, entre otras causas, el derecho de las mujeres al voto y a ocupar cargos públicos. También impulsó acciones relacionadas con el bienestar de las trabajadoras del magisterio y promovió espacios para sus hijos. Vamos a ver y a escuchar una cápsula sobre ella.
7: Aurora Reyes Flores fue una maestra, muralista, escritora y activista. Nació el 9 de septiembre de 1908 en Hidalgo del Parral, Chihuahua. A pesar de ser nieta del militar porfirista Bernardo Reyes, crecer en el contexto de la Revolución Mexicana la marcó profundamente. A lo largo de su vida, Aurora abrazó los ideales y las causas sociales revolucionarias. En 1913, su familia se trasladó a la Ciudad de México, donde Aurora estudió la escuela primaria. En 1921, ingresó a la Escuela Nacional Preparatoria, pero fue expulsada tras un conflicto con una autoridad escolar. Después ingresó a la Academia de San Carlos. Sin embargo, decidió abandonarla para optar por una formación artística autodidacta. Durante ese periodo, contrajo matrimonio con el poeta Jorge de Godoy, con quien tuvo dos hijos. El matrimonio duró poco, y tras la separación, Aurora Reyes asumió el cuidado y manutención total de sus hijos. En 1927, la Secretaría de Educación Pública nombró a Aurora Reyes profesora de artes plásticas para escuelas primarias. Esta labor constituyó su principal fuente de ingresos hasta su jubilación en 1964. En 1936, Aurora Reyes participó en la fundación de la Liga de Escritores y Artistas Revolucionarios. Allí profundizó su amistad con Frida Kahlo, y entabló amistad con otros artistas e intelectuales como Concha Michel y Silvestre Revueltas. Conservó además un estrecho vínculo con su tío, el filósofo Alfonso Reyes. Ese mismo año se convirtió en la primera mujer mexicana en firmar como autora un mural. Atentado a las maestras rurales en el Centro Escolar Revolución, retrata la violencia y los abusos que sufrieron las docentes a manos de grupos cristeros en el México posrevolucionario. En ese mismo año, ingresó al Centro de Estudios Sociales Femeniles de México, donde fue elegida para desempeñar el cargo de secretaria de prensa. En 1937 fue electa como representante de la Unión de Escuelas Técnicas en el Congreso Nacional por la Educación Popular. También ocupó diversos cargos en sindicatos de maestros, entre ellos el Comité Ejecutivo del Sindicato de Maestros de Arte y el Sindicato de Trabajadores de la Enseñanza de la República Mexicana. En colaboración con Concha Michel y las hermanas Sara y Virginia Godínez, fundó el Instituto Revolucionario Femenino. Su labor en estos espacios se enfocó en la promoción de los derechos educativos y laborales de las mujeres, así como a la defensa del sufragio femenino, el acceso a cargos públicos, la ampliación del permiso de maternidad, el reconocimiento de tiempos para la lactancia y la creación de guarderías y escuelas destinadas a los hijos de trabajadoras. A lo largo de su trayectoria artística, Aurora Reyes produjo cerca de 50 obras de caballete y diversas acuarelas. Entre ellas destacan Feminidades, Escena Revolucionaria y La Novia de Oro. A finales de la década de los 40, incursionó en la escritura, especialmente en la poesía. Reyes regresó a los andamios hasta 1959, con la realización de Trayectoria de la Cultura en México, un imponente proyecto mural de 334.40 metros cuadrados para el Auditorio 15 de Mayo del Sindicato Nacional de Trabajadores de la Educación. La ejecución de esta obra tomó 3 años. Posteriormente, entre 1977 y 1978, pintó su último mural, El Primer Encuentro, donde pudo realizar una representación de su visión sobre la conquista. Sobre su experiencia como muralista mujer, Aurora platicó en una entrevista.
8: El compañerito me preguntó, ¿cómo puede una mujer subirse una escalera y andar en unos andamios? Y volteé y le dije, ¡con pantalones!
7: Aurora Reyes falleció en la Ciudad de México el 26 de abril de 1985. Su trayectoria refleja una vida dedicada al arte, la educación y la defensa de los derechos de las mujeres obreras de México, consolidándose como una figura clave dentro de la historia artística y social del país.
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1: Septiembre es el mes del testamento. Es una campaña que nos ayuda a tomar una decisión que muchas veces, pues como que vamos dejando para después. Pero la realidad es que puede evitar un montón de conflictos familiares y darnos certeza sobre a dónde van a ir nuestros bienes.
0: Así es. Hacer un testamento no es solamente pensar en lo que va a pasar cuando ya no estemos. También es una forma de ordenar nuestro patrimonio, proteger a nuestra familia y dejar claras nuestras decisiones. Y para hablar de su importancia está con nosotros el notario Guillermo Vigil Chapa. Notario, bienvenido a La Hora Nacional.
11: ¿Qué tal? Gracias por la invitación, Che.
0: Al contrario.
1: Oiga, pues platícanos para empezar, ¿en qué consiste todo esto del mes del testamento?
11: El mes del testamento es un programa que ya tiene cerca de 20 años, donde el Colegio de Notarios de la Ciudad de México, junto con la Secretaría de Gobernación, dan facilidades. Y las facilidades van básicamente en dos sentidos. Uno, en el costo, se reducen los costos, y el otro es aumentan los horarios y los días de atención en muchas notarías. Ya tenemos el costo de este año aquí en la Ciudad de México y es de 3,800 pesos, nos acaban de informar en el colegio. Y esto quiere decir que no se ha movido durante los últimos 3 o 4 años, se ha respetado el costo. Ahora, para tener más o menos un parámetro, un testamento normal en cuanto al costo, está entre los 6,000-6,500 pesos. Entonces, la reducción sí es una reducción considerable.
1: No, y además es un gasto que se hace una vez, salvo que se necesiten después hacer modificaciones, pero que le va a ahorrar a tu familia muchísimo dinero, muchísimo tiempo, muchísima angustia, y al final es un gasto que se paga solo, por decirlo de alguna manera casi.
11: Sí, claro. Sí, para la cantidad de problemas que se evitan haciendo testamento, la verdad es que la inversión de 3,800 pesos no es tan fuerte.
0: Claro. Oiga, yo tenía una pregunta. Uno siempre va dejando el testamento como para después, ¿no? Cuando esté grande, cuando tenga que dejar, o lo ven incluso como un mal presagio, no es que no voy a hacer el testamento porque no voy a hacer la de malas, ¿no?
11: Claro.
0: Creo que habría que quitarnos esta manera de pensar de la cabeza, ¿no?
11: Claro, e incluso como está previsto el testamento en la ley, es una excepción a la mayoría de edad. Por regla general, para poder acudir y firmar una escritura ante notario, se tiene que ser mayor de edad. Uh-huh. Excepción, el testamento.
1: Wow.
11: El testamento se puede hacer desde los 16 años.
0: ¿En serio? ¿Sí? ¿Qué tal?
11: Entonces es un mito que hay que tener una edad determinada, bienes determinados para poder hacer testamento. No, porque aparte el testamento igual va en dos sentidos. El testamento, como todos lo conocemos, evidentemente es una previsión patrimonial. Uh-huh. Pero también en el testamento puedo establecer quién se queda al cargo de mis hijos menores de edad.
1: Claro.
11: Les puedo nombrar un tutor y eso se vuelve evidentemente hasta más importante que la cuestión patrimonial. Entonces, no hay que enfocarnos de que el testamento solamente es una cuestión patrimonial. Tengo hijos menores de edad, hago testamento por si me pasa algo, saber quién se va a hacer cargo de ellos.
1: Ahora, si, por ejemplo, yo no tengo propiedades, pero quiero hacer mi testamento para no darle lata a nadie, ¿qué es lo que puedo dejar por escrito? ¿Mis cuentas de banco? O sea, si no tengo un departamento, por ejemplo, ¿pero qué dejo? ¿El dinero que tengo en el banco? ¿Dejo mis posesiones?
0: O de los 16 años, mis balones de básquet, ¿no? Y mis
1: claro.
0: cuentos. ¿Sí? ¿Sí?
11: En el testamento se puede prever, bueno, o se prevé qué es lo que yo tengo en el momento en que yo falto.
1: Sí.
11: Y no es necesario especificar en el testamento los bienes en particular. Sí se puede hacer, pero no es indispensable. Simplemente si yo tengo claro a quién quiero dejarle mis bienes en el momento en que yo falte, nada más puedo poner así de manera genérica. Dejo como herederos a mis hijos.
1: Perfecto, claro.
11: ¿Qué es lo que van a heredar? Bueno, pues ya en su momento se verá qué es lo que había.
1: Claro.
11: ¿Puedo dejar una cuenta? También puedo poner en específico que una cuenta de cheques, una cuenta de inversión, se la puedo dejar a determinada persona. Pero no es necesario hacer un inventario o especificar bienes determinados para poder hacer mi testamento.
12: Claro, buenísimo.
0: Oiga, notario, y ya que andamos en esas, ¿no? Soy muy... mi primera opción es como muy universal, digamos, ¿no? Pero ¿se puede modificar el testamento? ¿Es muy caro? ¿Es muy complicado?
11: No, no es complicado. La modificación del testamento siempre implica hacer un nuevo testamento. No hay, en materia de testamentos, no hay adendums, no hay modificaciones, no hay notas complementarias, no hay notas al margen, no. Por la importancia, es siempre se tiene que hacer uno nuevo. Y es tan sencillo como el primero que yo hice. Y de hecho es lo que yo le recomiendo a la gente. Me he dado cuenta que tratan de prever qué es lo que va a pasar de aquí al momento en que yo falte.
0: Imposible.
11: Y les digo, no es necesario.
12: Claro.
11: No es necesario. Prevean corto, mediano plazo. Porque se hace testamento por una cuestión patrimonial y una cuestión familiar. Uh-huh. Cambia.
12: Claro.
11: Tanto el patrimonio como la familia. En el momento en que haya cambios importantes, significativos en patrimonio o en familia, reviso mi testamento. Si ya no estoy de acuerdo, ya no me gusta, hago uno nuevo, así de sencillo. Entonces es importante tenerlo y con la conciencia de que lo puedo ir cambiando.
12: Notario, ¿dónde podemos obtener más información para, aprovechando que ya llega el mes de septiembre, aprovechar el mes del testamento e ir a formalizar por fin?
11: Claro, hay que acudir con un notario. Y para saber con qué notario puedo ir, está el Colegio de Notarios de la Ciudad de México, el teléfono 5511-1819, estamos en Río Tigre 63, y la página de internet colegiodenotarios.org.mx tiene un rubro que dice ubica tu notaría.
12: Ah, súper.
11: De ahí podemos entrar y podemos buscar al notario por número, por nombre, los notarios de determinada colonia, los notarios de determinada alcaldía.
12: ¿Y da igual a cuál vamos? ¿Todos son iguales?
11: Todos son iguales, todos van a cobrar 3,800 pesos y es lo mismo, van a recibir la asesoría.
12: Perfecto. Uh-huh. Pues muchísimas gracias por habernos acompañado en la Hora Nacional. Ojalá que mucha más gente tome la decisión de aprovechar la promoción y que vayan este mes de septiembre a sacar su testamento.
0: Sí, vamos. Así. Vamos, porque no lo he hecho, lo tengo que hacer.
11: Sí, sí.
0: Gracias. Muchas gracias.
11: No, hombre, nada. Gracias a ustedes por la invitación.
0: Gracias a ustedes también por seguir con nosotros. Por favor, ya saben dónde estamos. No se vayan a ningún lado. Así llegamos al final de la primera parte de la Hora Nacional. Hoy hablamos de paz, de música, de educación y de mujeres que han dejado huella en nuestra historia.
12: A unos días de conmemorar su natalicio nos quedamos con una cita de Aurora Reyes. El arte no es un adorno para el deleite de los poderosos, sino un arma de combate para despertar la conciencia del pueblo y guiarlo hacia su emancipación.
0: Muchas gracias por vernos y por escucharnos. Pero antes de irnos a una pausa, le mandamos un abrazo y un saludo muy especial a Patricia Serrano, Carlos Gutiérrez García, Lupita Vega y Roberto Martínez.
12: También van saludos para Jorge Quesada, Silvia Machuca, Marielen Hernández, para José Luis Ramírez en Veracruz y para Patricia González en Jalisco.
0: Gracias por estar con nosotros cada semana y recuerden que nos encuentran como La Hora Nacional Oficial en YouTube, Facebook, Instagram, TikTok, X, Spotify y en el número 55 34 83 42 39. 55 34 83 42 39.
12: Además, nos pueden mandar un correo electrónico a lahoranacional@segov.gob.mx.
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12: 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Y ya regresamos a la Hora Nacional y seguimos con más información importante. Vamos a platicarles sobre el Día Mundial de la Agricultura, que se conmemora cada 9 de septiembre. Es una fecha para reconocer a quienes trabajan la tierra y recordar que detrás de cada producto que llega a nuestra mesa hay mucho esfuerzo y conocimiento.
0: También vamos a hablar un poquito de historia, porque un día como hoy, 6 de septiembre, pero de 1860, fueron proclamadas las leyes de reforma por Benito Juárez.
12: Les presentaremos una historia desde Chiapas, de una enfermera tzotzil que lleva la salud casa por casa.
0: Además, vamos a poner sobre la mesa un tema del que necesitamos hablar muchísimo más, la salud mental. A propósito del Día Mundial para la Prevención del Suicidio, que se conmemora el 10 de septiembre, hablaremos de la importancia de pedir ayuda, escuchar a quienes nos rodean y romper los estigmas.
1: Recuerden que la Línea de la Vida, el 800-911-2000, nos da orientación y apoyo las 24 horas, los 365 días del año. Y siguiendo con este tema, vamos a conocer una obra de teatro que aborda la salud mental, pero desde el humor y la reflexión. Se llama Psiquiatra en Apuros.
0: Y para cerrar esta segunda media hora, tendremos música con La Mancha Cuarteto, una agrupación que combina jazz con huapango.
1: El 9 de septiembre se conmemora el Día Mundial de la Agricultura, una fecha para reconocer a quienes trabajan la tierra y recordar la importancia de producir los alimentos que llegan hasta nuestras casas.
0: En México, la agricultura está muy ligada a nuestra historia, nuestras comunidades y nuestra diversidad. Y cuando hablamos del campo mexicano, es imposible no hablar del maíz.
1: Por eso existe Fertilizantes para el Bienestar, que entrega gratuitamente este insumo a pequeñas y pequeños productores.
0: En 2026 ya atiende a más de 2 millones de productores y el maíz representa el 75.5% de las hectáreas beneficiadas.
1: También está Producción para el Bienestar, que le da apoyos económicos a productores de pequeña y mediana escala. Este programa incluye cultivos como maíz, frijol, trigo, arroz y amaranto.

0: tanto, entre otros.
1: Una iniciativa muy importante para nuestras semillas es el Plan Nacional de Maíz Nativo, El Maíz es la Raíz, que busca conservar, producir, transformar y comercializar las variedades nativas de este cultivo.
0: Porque hablar del maíz también es hablar de biodiversidad y de cultura. México es centro de origen y diversidad del maíz, y conservarlo significa preservar conocimientos y tradiciones de muchas comunidades.
1: Así que este Día Mundial de la Agricultura es una oportunidad para recordar que detrás de cada tortilla, cada elote y cada alimento hay semillas, agua, suelo y mucho trabajo.
0: Hablando de la tierra, de las libertades y de los grandes cambios que transformaron a nuestro país, hay una fecha histórica que justamente se conmemora hoy, 6 de septiembre. En esta fecha, pero de 1860, Benito Juárez proclamó las Leyes de Reforma, que marcaron un antes y un después en la vida política y social de México.
1: Las Leyes de Reforma impulsaron la separación entre la Iglesia y el Estado y establecieron medidas como el matrimonio civil, el registro civil, la nacionalización de los bienes eclesiásticos y la libertad de cultos. Fueron fundamentales para la construcción del Estado laico mexicano y para reconocer que cada persona debía tener libertad para practicar y elegir sus creencias.
2: A 169 años de la promulgación de la Constitución de 1857 y a 109 años de la de 1917, la Cuarta Transformación de la República ha logrado recuperar y profundizar los fundamentos que han animado desde los albores de la independencia los principios rectores de nuestros pactos sociales, fortaleciendo su raíz primordial, que no es otra que la soberanía reside esencial y originalmente en el pueblo. Dicho principio, plasmado desde los sentimientos de la nación en 1813, fue retomado en 1857, texto que condensó las ideas defendidas por los liberales en las décadas posteriores a la independencia. Aquella constitución estableció las garantías individuales de libertad, igualdad, trabajo, tránsito, seguridad jurídica y propiedad. En ese congreso participaron personajes destacados de la reforma: Francisco Zarco, Ignacio Ramírez, Ponciano Arriaga, Guillermo Prieto, Valentín Gómez Farías, Vicente Riva Palacio. Las Leyes de Reforma profundizaron el mandato soberano por la separación entre Iglesia y Estado, la libertad de cultos, de pensamiento y la enseñanza científica y laica. La Constitución de 1857 y las leyes impulsadas por Juárez fueron la culminación de la segunda transformación de nuestra historia. El 5 de febrero de 1917, Venustiano Carranza promulgó en Querétaro la Constitución mexicana con las principales demandas sociales de millones de hombres y mujeres que habían comenzado la revolución, la tercera transformación. La Carta Magna sería el primer texto constitucional en el mundo en incorporar derechos sociales. Entre los artículos más relevantes están el tercero, el 27 y el 123. En virtud de estos cambios, se garantizó la educación laica, obligatoria y gratuita, la solución a la cuestión de la tierra en el reparto agrario y el restablecimiento de la soberanía nacional sobre nuestros recursos naturales. Además, las demandas históricas de la clase trabajadora fueron reconocidas: el derecho de huelga y sindicalización, la jornada máxima de trabajo, el salario mínimo, el descanso semanal obligatorio, entre otras. La Constitución de 1917 fue la más avanzada de su época y sentó las bases jurídicas y políticas del México de la primera mitad del siglo XX, conquistas que después serían trastocadas y eliminadas durante el periodo neoliberal. Por el incontrovertible mandato popular de 2018 y 2024, y en concordancia con el humanismo mexicano, la Cuarta Transformación ha separado el poder económico del poder político. Ha restablecido y profundizado los principios rectores de las constituciones de 1857 y 1917 y mantiene el compromiso de garantizar su cumplimiento como premisa básica de la transformación a favor de la felicidad y el bienestar del pueblo de México.
0: Llegó el momento de hablar de lo mejor de la Ciudad de México, de los lugares, historias, tradiciones y actividades que la convierten en un espacio lleno de cultura. Ya estamos en La Chilanguía.
1: Y hoy les tenemos un par de imperdibles que, además de celebrar

0: Amaranto y la alegría de Tuyehualco en particular acaba de cumplir 10 años que se le reconoció como Patrimonio Cultural Intangible de la Ciudad de México. ¿Nos puede platicar un poquito de eso?
1: Sí, de hecho, el reconocimiento sí tiene 10 años. Sin embargo, la tradición, la cultura y todo lo que conlleva el trabajo tiene más tiempo atrás. Estamos hablando de trabajo de mujeres, de hombres, en el campo. El reconocimiento es la parte como de visibilizar, de dar como esa parte de justicia a todo ese trabajo que se ha llevado desde la época prehispánica y que es uno de los principales valores históricos de nuestro país.
0: ¿Nos puede platicar un poquito de la feria que va a haber en Tuyehualco próximamente?
1: Sí, acaba de transcurrir la Feria de la Amaranto de la Ciudad de México, gracias a nuestra jefa de gobierno que nos dio el apoyo para que pudiéramos llevar a los productores al Monumento a la Revolución y darles también esa parte de valor, ¿no? Adicional. Uh-huh. Ahorita también viene nuestra Feria del Amaranto, Alegría y el Olivo en Tuyehualco, que ya va a cumplir más o menos 54 años de historia. Y también los esperamos el 15 de octubre en Chapingo por parte de los compañeros del Sistema Producto Amaranto. Y ahí vamos a festejar el Día Nacional del Amaranto, el 15 de octubre en Chapingo. Y bueno, y también ahorita la FAO está llevando a cabo un programa que se llama Semilla con Amaranto para darle ese apoyo más a los productores, ese impulso, porque pues es lo que se requiere para que el campo siga produciendo y que no se pierda esta tradición en Tuyehualco.
0: Claro. Y sobre todo darlo a conocer fuera, porque fuera de México quizá no se conoce tanto el amaranto como lo conocemos aquí, y que ya las Naciones Unidas se involucren, pues implica también que se le hará un poquito más de difusión, supongo.
1: Claro que sí, para eso tenemos también a nuestros estudiantes, a nuestros científicos, que ya han hecho varios estudios sobre esta semilla para que precisamente darle el valor que requiere, porque como les repito, no nada más es el valor tradicional, es un valor histórico, un valor cultural, pero además todo el valor de nutrientes que tiene, que nos puede servir, ¿no? O sea, es una semilla con el amaranto, podemos cubrir, digamos, una porción de carne, pero sin grasa y más natural, vamos.
2: Buenísimo, ¿no? Pues muy merecido ese reconocimiento. Lucero, muchísimas gracias por visitarnos aquí en la Hora Nacional, te lo agradecemos muchísimo.
1: Muchas gracias.
2: Y hablando de cultura, hay otro imperdible, mi querida Leos. Fíjate que llega un nuevo proyecto, el Encuentro Hispanoamericano Documental de Cine y Video, un festival gratuito que se va a llevar a cabo del 4 al 12 de septiembre en distintos espacios de la Ciudad de México.
0: Sí, es una gran noticia esto de Contra el Silencio, Todas las Voces. Y además, si les gusta el cine documental, es una gran oportunidad para conocer otras historias, miradas y realidades de nuestro país y de toda Hispanoamérica.
2: Chicas, bienvenidas a la Hora Nacional. Cuéntenoslo todo, por favor.
3: Me presento, soy Ana Lucía Rodríguez, coordinadora operativa del Festival Contra el Silencio, Todas las Voces. Es un festival que lleva 26 años de trabajo y 14 ediciones en este 2026. Y bueno, pues este es un festival que está enfocado en el cine documental de corte social. Empezamos este 4 de septiembre y nos extendemos hasta el 12 de septiembre.
4: Yo soy Ariadne Mateu, coordinadora de redes sociales. El festival se llama Contra el Silencio, Todas las Voces. Llegamos a distintas televisoras nacionales. Vamos a estar en Canal 22, Capital 21, TV UNAM, Canal 11, MX Nuestro Cine y Canal 22.
0: Además de los canales de televisión pública, ¿dónde se puede encontrar la programación de Contra el Silencio, Todas las Voces?
3: Sí, bueno, toda la programación la van a poder encontrar en la página web, que es www.vocescontraelsilencio.org. Tenemos también no sedes en la Ciudad de México, sino también en 11 estados de la República Mexicana. Vamos a estar ahí, tenemos 22 sedes en 11 estados, y bueno, algunos de los estados que les puedo contar, estamos en el norte, estamos en Baja California Sur, Tamaulipas y Sonora, más en el centro, Guanajuato, Michoacán, el Estado de México, Hidalgo, Ciudad de México, obviamente, en el sur, Chiapas, Oaxaca y Yucatán. Entonces, bueno, ahí estamos en estos estados de manera presencial. También tendremos charlas con los realizadores, vienen realizadores internacionales. Si les gusta el cine documental o a lo mejor no les gusta y quieren experimentarlo, pues acérquense a estas sedes, revisen toda la programación. En las televisoras, como ya lo dijo Ari, también estamos ahí. Si no hay una sede cerca, pueden a través de los canales de televisión vernos.
0: ¿Nos recuerdan las redes sociales del festival para que la gente lo siga?
4: Sí, nos pueden encontrar como Contra el Silencio, Todas las Voces y como Voces Contra. Estamos en Facebook, Instagram, TikTok y YouTube.
3: Ajá. Y también en la página web estamos como www.vocescontraelsilencio.org y ahí van a encontrar toda la programación.
0: Buenísimo, pues muchísimas gracias por habernos acompañado.
3: No, gracias a ustedes.
4: Muchas gracias.
3: Y pues ahí visítenos, por favor.
2: Seguro que sí. Muchísimas gracias.
3: Gracias.
4: Gracias a ustedes.
2: Así que ya lo saben, cultura, tradiciones, cine y por supuesto muchas alegrías para conocer la Ciudad de México. La próxima semana les tendremos muchas más recomendaciones culturales.

0: presentamos una historia desde Chiapas. En Aldama, una enfermera tzotzil recorre caminos y veredas para llevar atención médica a personas adultas, mayores y con discapacidad.
1: Su trabajo literal cambia la vida de quienes más lo necesitan. Vamos con la cápsula Salud Casa por Casa, que nos lleva al día a día de Victoria Gómez Hernández y de toda su comunidad.
2: 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Me siento muy satisfecha de trabajar en este programa porque me deja varias experiencias. Visitar a cada paciente es diferente. Agradecer a la presidenta Claudia Sheinbaum Pardo por implementar este programa, ya que lleva el beneficio a todos los adultos mayores y personas con discapacidad. Estamos llegando en cada rincón de cada municipio, en las comunidades más alejadas.
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0: Hoy vamos a hablar de una puesta en escena que toca un tema muy importante, que es la salud mental. Se trata de Psiquiatra en Apuros, una obra que pasa prácticamente frente a nuestros ojos en tiempo real y dentro de un espacio de caja negra, lo que hace que el público se sienta todavía más cerca de los personajes.
1: Y está bien interesante que esta historia no solamente busca hacernos reír o que estemos atentos a lo que pasa, sino que también está planteando preguntas sobre la empatía, la vulnerabilidad y la capacidad que tenemos para ayudar a otros. Y para conocer un poquito más, hoy está con nosotros Rodolfo Guillén, dramaturgo y actor. Rodolfo, bienvenido a la Red Nacional.
7: Pues muchas gracias por la invitación. Estoy muy contento de estar con ambos y compartir su espacio. Y una de las preguntas que nos hicimos cuando empezamos a crear esta historia es ¿quién salva o quién acompaña a la persona especialista que se ha dedicado por muchos años a acompañar a otras personas que necesitan ayuda? Es decir, un momento donde el personaje recibe una noticia vital para su vida, donde él no sabe qué hacer. Y entonces está a punto de tomar una decisión inesperada porque se siente al borde del precipicio y no tiene a nadie. Pero algo que creo que ustedes van a empatar conmigo es el trabajo salva. Y es decir, él está a punto cuando pues tiene que trabajar. Y su trabajo consiste en atender a alguien más. Un poco también la rutina del doctor, sí, ¿no? Es decir, el doctor a veces está en la cena familiar y tiene que irse porque hay algo que sucede. Y eso me parece bien interesante como poder reflejarlo en la historia donde, a pesar de los pesares, cómo este trabajo, que evidentemente involucra a las emociones, pero también ayuda a despejarnos y a pensar más, a tomar un momento de distancia.
0: Nunca te imaginas que tu psiquiatra puede estar en apuros. Siempre es una persona que está ahí para escucharte, siempre tiene los oídos, etcétera, etcétera. Y de repente esto como que le da una vuelta de tuerca a todo.
7: Y creo que también eso me parece que es fundamental lo que estás diciendo, porque también nos ayuda y nos permite humanizar y como salir como de las certezas de estar bien. Significa estabilidad. ¿Cómo encontrar que las personas también nos pueden apoyar, incluso no estando bien?
0: Sí.
1: Y en este caso, además, creo que es interesante para el público esta cosa de que la obra está pasando en tiempo real. Pero no sé si para los actores significa esto como un reto especial, como estar como en el minuto a minuto y que no haya saltos temporales, que lo que estás contando lo estás contando en el momento.
7: Eso creo que me parece muy divertido. Porque, bueno, claro, es una historia que no sucede a lo largo de 6 años, ajá, ¿no? A lo largo de 8 años, sino es una historia que todo sucede en un día y que es impresionante todas las emociones que todos vivimos en un, sí, día que decimos ¡ay! ¿No? Y bueno, en este caso, esta historia, el psiquiatra pues tiene toda una peripecia y una odisea en su vida que es un gran día. Sí. Algo, ahora, algo también muy interesante que parece que estamos hablando de un drama, que cuando empieza la obra sí tiene estos tintes pues dramáticos, pero conforme comienza la obra y de verdad que se vuelve muy graciosa, es un humor negro involuntario, y creo que eso también me parece muy divertido, ¿no? Como tratar de encontrar en estos límites donde no sabemos qué nos va a salvar, la posibilidad de reírnos.
0: Claro. Y psiquiatras es muy importante, y muchas veces siento, yo no he visto la obra todavía, pero siento que el psiquiatra de alguna manera está siendo ahora rescatado, justamente como decías al principio de esta plática, por el trabajo y por los mismos pacientes y este vínculo que se forma.
7: Sí, y justo creo que es algo muy bonito lo que nos invitas a pensar, que es cómo nos salvamos en comunidad, ¿no? Es decir, cómo como sociedad también podemos salvarnos, que no sabemos realmente qué, cuál es el sentido de la vida, pero podemos ir creando nuevas atmósferas.
0: Exactamente, claro. Así es.
1: Recuérdanos, por favor, cuándo, dónde y hasta cuándo podemos ver la obra, y en caso de que tengan redes sociales o las tuyas mismas, que nos las compartas también, por favor.
7: Claro, por supuesto. Pues vamos a estar todos los domingos de septiembre a las 6:00 p.m. en el Foro Shakespeare. Las redes sociales está como @psiquiatraenapuros en Instagram, y ahí nos pueden preguntar.
0: Qué gusto, y nos vemos en el Foro Shakespeare.
7: Muy muchas gracias, ahí los esperamos.
0: Hecho.
1: Y esperamos que ustedes sigan con nosotros, por favor. Quédense, que hay más.
0: La Mancha Cuarteto es una agrupación franco-mexicana, y fíjese qué interesante, querido radioescucha, lo que le voy a platicar a continuación. Unen el jazz, la canción francesa, el son huasteco, la cumbia y el bolero mexicano. El proyecto nació cuando llegó a México la violinista y cantante francesa Clara Sinou, que antes vivió y tocó en la escena de jazz en Nueva Orleans.
1: A Clara se le sumaron Héctor Luna en la guitarra, Leo Cortés en el contrabajo y Alex Danielson en el acordeón, y empezaron a tocar juntos por ahí del 2021. Desde entonces han estado en escenarios como el Teatro de la Ciudad de Esperanza Iris, el Museo Tamayo y muchos festivales de jazz y de huapango. Bienvenidos, Clara y Héctor, a la Hora Nacional. Qué gusto tenerlos aquí.
8: No, gracias por la invitación, gracias.
0: Oigan, esto suena muy interesante. Clara, cuéntanos un poco. Naces en Francia, llegas a Nueva Orleans y luego vienes a México. ¿Cómo mezclas todo esto? ¿Cómo lo logras?
9: Pues justo llegué a México en enero de 2020. ¿No? Peor momento para llegar, justo antes del COVID. Y lo bueno es que conocí a Héctor y a Leo, el contrabajista, justo antes en un festival de jazz manouche, nos conocimos. Y también un poco antes del COVID empecé a escuchar el huapango y me encantó. Y después, durante el encierro y que no había nada que hacer, me puse a estudiar, a aprender esa música que me fascinó. Y pues un poco como se estaba juntando los dos, ¿no? Estaba practicando un poquito de jazz, un poquito de huapango, escuchando música mexicana para conocer, porque realmente no conocía mucho. Y así todo se juntó, y pues de allí como llegó un poco la idea de juntar todo y mezclar todo en un proyecto.
1: Que a simple vista no suena tan fácil mezclar tanto.
0: No, y aprender, claro. Entenderle, claro, sí, porque sí, son cosas que, vaya, tienen ciertas similitudes con la música de tu país, con el jazz, pero por otro lado ninguna. ¿Cómo lo logran integrar?
8: Es una buena pregunta, justo porque sí hay muchas similitudes, como mencionas. O sea, en cuestiones, digamos, más como de desarrollo creativo y armónico de cada región, como que hay muchas similitudes, pero sí al momento técnico como que sí cambia, ¿no? Por ejemplo, el jazz francés te usa específicamente un tipo de guitarras que no hay aquí en México. Entonces eso... O sea, yo me empecé a como a clavar en ese estilo por este músico francés, Django Reinhardt.
0: Ajá, gran guitarrista.
8: Gran
0: sí.
8: guitarrista. Ajá. Y bueno, y pues eso me llevó a conocer a Clara, obviamente, ¿no? Pero sí creo que estamos todavía en esa búsqueda de encontrar ese equilibrio para que no suene como que estamos brincando de un estilo a otro, sino que tenga un mismo sonido, un sonido único en la banda, ¿no?
1: Claro.
8: Y estamos en esa exploración para que no suene como a que, bueno, en esta parte solo toco jazz manouche y de las y la siguiente parte suena huasteco, entonces como que eso es lo difícil de lograr, como el encontrar ese equilibrio, ¿no?
1: Oigan, estamos en el entendido de que están preparando un segundo disco. El primero lo fue muy bien, pero viene un álbum nuevo.
9: Sí, ahí va. Todavía no está grabado. Pero estamos ya,
0: pero
9: en el proceso
0: de creación.
9: Sí, claro. Y el proceso es muy interesante, y pues es un desafío porque van a ser puras composiciones. Hasta ahora lo que hemos hecho fueron como arreglar cosas, hacer como arreglos creativos, yo diría un poco único, raros tal vez. Pero ahora van a ser como el mismo concepto de juntar pues todas esas músicas.

0: de esas culturas, pero con composiciones. Entonces,
1: Buenísimo.
0: sí, ahí va.
1: Por favor, denos sus redes sociales para estar pendientes de cuando este disco ya esté grabado y sobre
0: Claro
1: todo
0: que
1: de
0: sí.
1: dónde los podemos ver mientras,
0: A
1: porque me
0: eso.
1: imagino que estarán tocando en varios lugares
0: Eso sí.
1: en lo que está este proceso, ¿no?
0: Tenemos, bueno, varias fechas agendadas, pero la que quiero platicar es el 19 de septiembre a las 7 horas en el CENART, en el auditorio
2: Blas Galindo,
0: Galindo.
2: Blas Galindo,
0: Cada vez
2: sí.
0: me
3: Ahí por
0: equivoco.
3: el sur de la Ciudad de México, sí.
0: Sí, por el CENART. Y es un lugar muy bonito y les invitamos. Vamos a presentar un poco del repertorio nuevo, del repertorio de que hemos pues grabado en el primer disco y va a ser un gran concierto.
1: Súper. Pero bueno, las redes para estar
0: Así, claro
1: en
0: que sí. La Mancha Cuarteto. Estamos así como La Mancha Cuarteto en Instagram, en Facebook, en TikTok y en YouTube también.
3: Muy bien.
1: Buenísimo.
3: Pues Clara, Héctor, muchísimas gracias por visitarnos aquí en la Hora Nacional. Qué gusto y qué honor.
1: Sí,
2: No, gracias a
1: gusto
2: ustedes.
1: también,
2: Mucho gusto,
1: realmente.
2: Gracias por la invitación.
1: Hombre, el gusto es nuestro. Y sobre todo, qué gusto que estén ustedes con nosotros cada domingo. Quédense, por favor.

0: Antes de despedirnos, queremos recordar algo muy importante. Cuidar nuestra salud mental también es una forma de querernos. Escucharnos, pedir ayuda cuando la necesitamos y darnos un momento para respirar también es parte de estar bien.
1: Y recuerden que no tenemos que poder con todos solos. Hablar, compartir lo que sentimos y buscar apoyo también es un acto de fortaleza.
0: Y hablando de compartir, escriban en la Hora Nacional Oficial. Estamos en YouTube, Facebook, Instagram, TikTok, X, Spotify y en el número 55 34 83 42 39. Bueno, pueden mandarnos también un correo electrónico a lahoranacional@segob.gob.mx.
1: Muchísimas gracias por acompañarnos hoy en La Hora Nacional. Que tengan una excelente semana.
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2: Todo el sistema judicial que requiere de un principio y de un esquema de supervisión de sus servidores públicos, no deben tolerarse las conductas inadecuadas o indolentes en la administración de justicia. Además, no es admisible la impunidad ante conductas indebidas de las personas juzgadoras, afirmó Celia Maya García, titular del Tribunal de Disciplina Judicial, al participar en un encuentro con impartidores de justicia en el estado de Querétaro. Según mediciones oficiales del INEGI, alrededor de un 50% a 60% de la población manifiesta algún nivel de desconfianza en las personas juzgadoras, mostrando una mejoría estadística en ciertos periodos de transición, los cuales caen cuando se conoce que dan libertad a un delincuente, como sucedía antes de 2025.
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2: Fue mucha la polémica generada por el apagón regional que comprendió toda la península debido a actos vandálicos en las dos líneas de alta tensión de 400 kilovoltios, que no se había registrado nunca en el sureste mexicano. Esto dejó a oscuras a miles de usuarios en Yucatán, Campeche, Quintana Roo, Tabasco y Chiapas. Y aunque el servicio se restableció, especialistas advierten sobre la extrema debilidad y estrés del sistema eléctrico peninsular. ¿Ya es viejo o insuficiente el sistema de tendidos para el universo de la demanda? No lo sabremos. Como tampoco si fue vandalismo o atentado, por lo que se tiene que investigar quién o quiénes hicieron esa fechoría que generó millones de pesos en pérdidas que nadie va a pagar a los afectados.
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0: 6 de la mañana con 4 minutos. Muy buenos días. Qué gusto saludarles ya en este lunes 7 de septiembre 2026. Te saluda Fabricio Torres, quien ya está más que listo y preparado para acompañarte hasta las 10:30 de la mañana. Ya llegó el más vacacionista, ya está aquí para acompañarte, para que tú te quedes conmigo y desde luego estemos dando todito. Y a través de WhatsApp 9992421406 los voy a empezar a saludar, les voy a dar los buenos días y desde luego recuerde que de 6 a 6:30 despiertan conmigo, luego me enlazo al ritual de los buenos días de 6:30 a 7 y a las 7 llega Sacude lo que tiene arena a las 7 de la mañana de 7 a 8 para que a las 8 de la mañana le demos paso a la primera emisión de Radio Noticias y a las 9 sigue la fiestononona. Oigan, pues yo les tengo mucho que contar, mucho que decirles, así que quédese conmigo hasta las 10:30 de la mañana. Esto se va a poner bien chirindongo. A toda la banda de internet, www.radiomexicana.com.mx/Mérida. Buenos días también para ustedes, ya van despertando. Buenos días, recuerda el WhatsApp ya super mega ultra disponible, 9992-421406 en redes sociales, Radio Mexicana 98.9 FM. Así que, de volón pim pom, vamos a darle, quédese a disfrutar, quédese a gozar, porque nosotros vamos a darlo todo. Porque es inicio de semana, porque se vale, porque se ve, se siente. Fabricio está presente, se ve, se siente. Fabricio está presente. Bueno, vamos a iniciar con música. Llegaron y su grupo Ilusión, Sin Aire, acompañado de Junior Clan, para que usted me dé los buenos días, yo le dé los buenos días, y esto arranque en este preciso momento en el 98.9 de tu FM. Esto es Despierta con Fabricio Torres. ¡Comenzamos!
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1: Ya a las 6 de la mañana con 17 minutos en Despierta con Fabricio Torres. Buenos días, alegría, buenos días, señor Sol, dice por acá, y empiezo a saludarles. Buenos días, Fabricio, un placer escuchar de nuevo. Deseo que hayas tenido unas vacaciones chidas. Aquí Ponchico reportándose desde la ruta Fidel Velázquez. Inicié el turno desde las 4:30 de la mañana. Saludos a la familia Radio Mexicana. Éxito y bendiciones para todos. Excelente día, mi estimado y muy apreciado Ponchico. Aquí te estaré acompañando ya de nueva cuenta. Hoy ruta Fidel Velázquez. Velázquez, ándale pues, el saludo para ti. Buenos días, Fabricio, bienvenido a tu cabina de nuevo, que tengas un inicio de semana lleno de bendiciones. Anonymous, Anonymous, como siempre, despertando en el 98.9 FM. Así que, de una vez, a los que van despertando, no pare, sigue, sigue, dalo todo, porque es inicio de semana, lunes 7 de septiembre, y aquí en el WhatsApp te voy saludando, te voy dando los buenos días. Por aquí vamos a escuchar qué dice.
2: Muy buenos días, amigo Fabricio, muy buenos días, feliz lunes, inicio de semana. Bienvenido nuevamente, welcome, brother.
1: Ándale pues, ya me fui unos
3: días. Se te extrañó mucho, amigo Fabricio, se te extrañó mucho. Espero que hayas disfrutado tus vacaciones en las Islas Canarias. ¡Feliz lunes!
1: ¡Excelente, mi estimado José! Oye, dice, hasta inglés, nada más fue unos días. E inglés, ya saben ustedes, muy bien. Ustedes, muy bien, muchísimas gracias, mi estimado y muy apreciado. Pues aquí vamos a estar ya. De aquí ya no me mueven. Oye, Dani, saludos para ti, Dani. Estoy seguro que me estás escuchando en este momento. Ya despertaste tan temprano, Dani, tan temprano, pero está bien. Aquí nos vemos hoy. Así que abrazo fuerte para Dani y para ti que estás en sintonía de Radio Mexicana. No pares, sigue, sigue, no pares. Vamos a darlo todo en este inicio de semana. 6:19, vámonos con el Conde y esto que se llama... Hoy lo pago caro. Radio Mexicana, toda la semana, 98.9. Ándale pues. Esto es Despierta con Fabricio Torres y la dosis de besos bien tronados.
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1: Y que no se les haga tarde, ya a las 6:29. Oiga, no se le haga tarde para llegar a la escuela, que no se le haga tarde para llegar al trabajo aquí toda la semana Radio Mexicana. Oye, yo me desconecto 30 minutos porque nos vamos al ritual de los buenos días, pero regresando, Andrés Güemes te acompañará y yo regreso en punto de las 7 de la mañana para seguir con más de Radio Mexicana. 6:30, momento de la pausa.
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0: Bienvenidos al ritual de los buenos días. Conectándonos a través de las dos estaciones de Balance Media Group en Mérida, a través de Radio Mexicana 98.9 FM y Super Estéreo 105.9 FM. Con esta manera divertida de iniciar la mañana a través de la radio, nuestro ritual de los buenos días. Vamos a mantener arriba este ánimo con el que iniciamos la semana el día de hoy.
1: Si por el cielo ves un elefante volar, quítate por si.
0: Mantengamos alerta nuestra mente de una mañana muy alegre.
2: La jirafa.
0: Vamos a despegarnos ya esas sábanas que a veces.

0: Ha salido el sol y el ritual de los buenos días ha iniciado para acompañarte en camino a la escuela. Vamos a despabilarnos. Vamos con nuestro ritual de activación esta mañana, así que nos vamos con los mensajes que nos llegan a través de nuestros números de WhatsApp, a través de Super Estéreo 9991851004 y a través de Radio Mexicana al 9992421406. Le damos la bienvenida nuevamente a la cabina de Radio Mexicana, mi queridísimo Fabricio Torres, que está en los controles de la estación que tú escuchas toda la semana. Soy Andrés, el mejor Rock Güemes. Iniciamos nuestro ritual de activación para mover el cuerpecito. Vamos a ver quién se comunica aquí con nosotros. Desde muy temprano ya se van comunicando a través de nuestros números de WhatsApp y eso nos encanta. Les damos la bienvenida a todos ustedes con el placer y gusto de siempre escucharles y leerles a través del ritual de los buenos días. Saludos para Manrique Montero, que desde muy temprano se pone en contacto con nosotros. Por aquí también, ya desde antes de las 6:30 de la mañana recibimos mensajes y eso nos encanta. Buenos días.
1: Hola, Lucito, ¿cómo estás? Yo estoy muy bien. Yo soy Luciano. Estoy muy feliz de ver a mis amigos en la escuela. En unos minutos ya me tengo que ir. El viernes pasado alcancé en mi libro, creo, del diario de Greg, la página 135 en tan solo un día.
0: Ok, vientos.
1: Un saludo a todos mis amigos, a mis mejores amigos, José Emilio, Victoria, Antonio, Sofía y pues a mis papás, a mis mascotas. Y súbele, la bendita, que no te escucho.
0: Eso, mi querísimo Luciano, te mandamos un gran saludo. Gracias por comunicarte con nosotros. Por acá nos dicen, buenos días, Andresito. Por favor, felicita a Maxi Díaz, que el sábado fue su cumpleaños. Y que tenga un excelente inicio de semana y lo amamos mucho de parte de papá Ger y mamá Elena. Maxi Díaz, esperamos que hayas tenido el mejor cumpleaños de todos. Que te hayan apapachado, mamá, papá y toda la gente que te quiere, te ama y seguramente te consintió en este cumpleaños. Esperamos que la hayas pasado excelente, pero ¿por qué no también las mañanitas atrasadas para Maxi Díaz?

0: Felicidades a todas las que andan de cumpleaños. También queremos aprovechar este mensaje de Isabela Nadine, que dice por acá: regreso el lunes. Ya regresó el lunes, ya estoy yendo a la escuela con un poco de flojera, pero bueno, estoy con mi prima. Ánimos para Thais. Salúdame al señor Pollo y súbela a la bendita radio. Y felicita a mi amiga Michu, que es como mi prima. Felicidades, Michu, te queremos mucho. Disfrútalo y que sigas cumpliendo más años de parte de Isa y de toda la familia. Te queremos. Muchísimas felicidades. Que la pasen excelente y a disfrutar, se ha dicho, esta mañana en el ritual de los buenos días. Saludos a Ángel, a Mau y a Jade. Vamos en camino a la escuela. Excelente inicio de semana y muchas bendiciones y éxito. Saludos a Rorro, a Mau, a Ángel y a Jade. Gracias por ponerse en contacto con nosotros. Por acá dicen: Andresito, buenos días. Quiero agradecer hoy a mi hijo Gabrielito por ser el mejor hijo que existe y por tener una excelente actitud para ir a la escuela. Sé que su actitud ilumina a todos a su alrededor. Saludos a todos los peques. Que les vaya muy bien en la escuela. ¿Nos puedes poner Dynamite de BTS? Con muchísimo gusto, familia. Saludos, Flor. Saludos, Gabrielito. Y vámonos camino a la escuela con Dynamite. Por acá nos dicen: hola, buenos días, Andresito, soy Regina Pan. Estoy muy feliz porque ella quiere ver a mis amigos de la escuela. Saludos al señor Pollo. Y nos pide la canción de This and That de los SKZ, por favor. Claro que sí. A ver, vamos a buscar a los SKZ. Ah, de los Stray Kids. Perfecto. Nos piden más del K-pop tan famoso ya entre toda la familia. Vámonos con ello mientras saludamos a la super familia que se pone en contacto con nosotros. Buenos días.
1: Hola, Andresito, soy Teremi.
0: Hola, Teremi.
1: Quería decir si me podías poner la canción. Sí, sí, por favor. Y súbele, súbele a la bendita radio, que no la escucho.
0: Perfecto, te mandamos un gran saludo. Esperando que tengas un gran día. Gracias por ponerte en contacto con nosotros. Nos pide la de This Is. ¿Será esta que pusimos de los Stray Kids? ¿O la de This Is For de las Twice? Ya me lo comentas, Teremi, para tenerla en cuenta para un próximo ritual de los buenos días. La podamos poner con muchísimo gusto.
1: Hola, Andresito, buenos días. Soy Matías, estoy muy feliz.
0: Hola, Matías.
1: Es mi segunda semana de clases. ¿Me puedes poner la canción Hombres de Acción? Y súbele, súbele a la bendita radio, que no la escucho.
0: Perfecto, nos piden Hombres de Acción. Supongo yo que es la de Mulan, ¿no? Vámonos pues y continuamos con el ritual de los buenos días.

0: También a través de Radio Mexicana nos llegan mensajitos. Hola, hola, buenos días. ¿Quién anda por aquí?
1: Hola, gracias, mamá. Y sube la penita, parece que no la escucho. Mándale saludos al pollo. ¿Puedo ponerme la canción de Animania, la de los países?
0: La de los países, mi querísimo Romario. Claro que sí, cómo no, claro que sí. Te ponemos la de... la de los Animaniacs, a ver si por ahí podemos tener la de los Animaniacs para Romario, por favor, para iniciar esta mañana en el ritual Nations de los buenos días.
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0: Por aquí, ¿a quién tenemos? Aló, buenos días.
3: Hola, Andresito, soy Oliver, voy a la escuela. Sule, sule, la bendita regla que no escucho. Mándale saludos al pollo, ¿me puedes poner la canción de... de Hotel Transilvania? Gracias.
0: De Hotel Transilvania nos piden por acá. Vamos a ver qué tenemos de Hotel Transilvania. ¿Cuál será? ¿Será la de la Macarena? De Hotel Transilvania. Luego se nos piden, ¿no? Pero si es alguna diferente, por ahí me la mandas, mi querísimo Romario, con muchísimo gusto. Oliver, Oliver fue la que pidió Hotel Transilvania. Buenos días, saludos.

0: soy Susan.
1: Hola,
0: te
1: Susan.
0: Ponemos en la radio, en 105.9. Hola, ¿cómo andas, Andesito? Muchos
1: bien,
0: saludos.
1: Gracias.
0: Y ¿me puedes poner la canción de Hooty Fruity de Katsai?
1: Claro.
0: Y súbale, súbale a la bendita radio, que no la escucho.
1: Eso.
0: Adiós,
1: te mandamos un gran saludo, Susan. Gracias por ponerte en contacto con nosotros. Ese ánimo y esa emoción es la que debemos mantener todos los días. En el ritual de los buenos días antes de llegar a la escuela. Me encanta. Saludos. Por acá nos dicen buenos días. La canción de Upa Lupa, creo que es la de Wonka. Ok, vamos a ver qué nos dicen por acá.
2: ¿No puedes poner la canción de Upa Lupa? Sube, sube la ventana, yo que no escucho.
1: Te mandamos un gran saludo. Gracias por ponerte en contacto con nosotros. Abrazo grande para ti.

0: Con ese ritmo nos vamos a la pausa, la primer pausa comercial del Ritual de los Buenos Días. Y regresamos con más. Recuerda, estás escuchando la manera divertida de iniciar la mañana a través de la radio, a través de Super Estéreo 105.9 FM y Radio Mexicana 98.9 FM. Regresamos. 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
1: Lo, lo, lo, lo, lo, lo, lo. Buenos días, ¿cómo estamos? Bienvenidos al ritual de los buenos días, aquí los escuchamos. Bienvenidos, familia.
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3: Lupita y yo. ¿Será que nos puedas poner la canción de Waka Waka, Waka Shakira? Por favor.
1: ¡Claro!
3: Para que tengamos ánimos y que despierte el pollo.
1: Aquí anda el señor pollo ya, listo y preparado. Les mandamos un gran saludo, gracias por ponerse en contacto con nosotros y vámonos con el ritmo del Waka Waka para continuar.

0: Bienvenidos, familia, ¿cómo estamos? Rodri, qué gusto saludarte.
1: Buenos días, Andresito, soy Rodrigo. Segunda semana de clases.
0: Vientos.
1: Me está yendo bien y hoy va a ser un gran día.
0: Eso es
1: animal,
0: todo.
1: Animal.

0: Juan y muchísimas benditas a Dios.
1: Perfecto, mi queridísimo Rodri, te mandamos un gran saludo. Abrazo grande. Y a disfrutar al máximo. Buenos días, Andresito. Feliz inicio de semana. ¡Ánimo! Saludos a Armando, Rafael y a Miguel de parte de Ligia. ¡Saludos! Muy buenos días, Andresito. Espero que tengas un bonito día. Muchas gracias. Igualmente, excelente inicio de semana. Aquí llevando a mis promesas Stephanie y Yasuri a la universidad en su primer día. Eso es todo. Saludos, Yasuri. Saludos, Stephanie. Éxito en la universidad. Esto que empieza. Más allá de una carrera, es un gran reto y una gran oportunidad que están teniendo. Así que aprovechenla, sáquenle y exprímanle todo el jugo que se pueda a esta carrera que van a iniciar. Porque seguramente lo van a hacer excelentemente bien. Les mando un gran saludo, felicidades por este gran logro. Saludos a Katy y a Aurora de parte de su mami que van en camino a la escuela. Excelente inicio de semana para todos y suben a la bendita radio. Saludos, Katy, Aurora, buenos días. Aló, aló, buenos días.
2: Buenos días, Andresito. Aquí ya en la escuela te mandamos todos un gran saludo de parte de mi papá y mi hermanito.
1: Igualmente.
2: Y que te la pases muy bien este día. Además de que...
1: Además que qué, me dejaron en misterio. Saludos, José María. Saludos, David. Gracias por ponerse en contacto con nosotros. Abrazo grande para ustedes.
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1: Dice para acá, Andresito, puedes mandarle un saludo a mi hermano Israel y a mi mamá y decirles que los quiero mucho y que tengan un lindo día. Saluditos, familia.
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1: Buenos días.
4: Hola.
1: Hola, hola.
4: Estoy acá otra vez, ya en la escuela.
1: Excelente.
4: Hoy te quiero contar una historia.
1: Cuéntamela.
4: Creo que el sábado me llevaron al dentista porque hace mucho tenía muchas caries.
1: Ok.
4: Entonces, yo dije que si me compraban esto me iba a dejar. Entonces, cuando me hicieron mi dentista, lo fuimos al centro de Mérida. Ajá. Y me compraron el squishies.
1: ¡Mare!
4: Me compré uno y mi mamá me compró 8. Así que son 9.
1: Bien, dos.
4: Gracias por todo, ay, feliz cumpleaños a todos los que cumplen hoy.
1: Excelente, muchas gracias. Oye, salió buena la ida al dentista entonces. Perfecto. Disfruta los squishies.
5: Soy Sara, muy buenos días. Le mando muchos saludos a los niños que están escuchando en la radio. Y súbele, súbele, la bendita que no te escucho.
1: Saludos, Sara, que tengas un gran día. Gracias por ponerte en contacto con nosotros. Gustazo escucharte. Por acá nos dice, buenos días, Andresito, un fuerte abrazo para ti, muchas gracias. Y también para todos los peques, saludos a Mateo y a Camila. Hoy Camila tiene robótica por primera vez y está muy emocionada. ¡Dale! Y mucho ánimo, nos dicen también. Camila, pues a disfrutar de la primer clase de robótica. Y ahí nos contarás en un próximo ritual de los buenos días qué tal te fue y qué tal te está yendo las clases de robótica. Tú muy bien, Cami.
6: Hola, mi nombre es Sara. Y te mando saluditos igual a todos mis amiguitos, igual al pollito. Y quiero que te pongan la canción de Kawasaki de Santos Bravos. Besitos, bye. Y súbele a la bendita radio.
1: ¡Eso! ¡Saludos, Sarita! Vámonos con los famosos Santos Bravos. Que nos piden la canción de Kawasaki. Vamos a escucharla.
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1: Por acá nos dice, buenos días, Andresito, te mandamos un saludo. Estamos rumbo a la escuela. Quería pedirte de favor unas felicitaciones especiales a nuestro pequeño Ángel Leonardo, que cumple 10 añotes. Igual dile al pollo que cante si se puede y si está despierto. ¡Listo, pollo! Vamos a cantar entonces. Nuestras mañanitas del ritual de los buenos días. ¿Para quién? Para Ángel Leonardo.
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9: ¡Feliz cumpleaños!
1: Primero que nada, felicitarte, mi querísimo Ángel Leonardo, por estos 10 años que cumples. Esperando que todo lo bueno siempre venga en abundancia para ti y para los tuyos.
9: ¡Feliz cumpleaños!
1: Que la pases de lo mejor, rodeado de toda la gente que te quiere, te ama, te apapacha. Y hoy seguramente te van a consentir a lo grande. Muchísimas felicidades, Ángel Leonardo. Venga, pollo.
0: Estas son las mañanitas que cantaba el rey David. Hoy por ser día de tu santo, te las cantamos a ti. Despierta, mi bien, despierta.
1: Muchísimas felicidades, Ángel Leonardo, por ese cumpleaños número 10. Que la pasen excelente, familia. Felicidades a todos los cumpleaños.

0: continuamos con más, que tenemos más mensajes el día de hoy. Dice por acá, buenos días, gracias a los superpeques. Gracias a los superpeques he expandido el conocimiento del K-pop. ¿Qué tal con Rogelio? Excelente. Oye, sí, ellos nos han enseñado bastante de K-pop y es muy bueno. Saludos, buenos días.
1: Saludos a Evan y a Matías, que están yéndose directo a la escuela de parte de su tío.
0: Saluditos.
1: Perdón, buenos días.
0: Saluditos, Evan y Matías. Que tengan un gran día, gracias por comunicarse con nosotros, bienvenidos.
2: Hola, Andy, buenos días. Te mando un saludo a Bricia y a Pablo, que están yendo a la escuela. Todavía no se animan a mandarte mensaje.
0: Ok.
2: Puedes poner la canción de Basket Song, la de Rolling the Deep.
0: Perfecto.

0: nos pide la canción de Rolling in the Deep en la versión de los Vázquez Sound. Bien. Y aquí esperamos pronto su mensaje, ¿eh? Bienvenida, Soco, ¿cómo estás?
1: Hola, hola, buenos días. Ay, hoy es mi primer día de trabajo. Tengo muchos sueños, súper peques, que me manden buena vibra, por favor, porque sí estoy muy apagada. Pero pues, ánimo, ánimo. No se escucha, no se escucha bien, ni modo. Sorry, tengo sueño, Andresito.
0: Sí, no se escucha como muy bien que digamos. Estamos tratando de activarnos, Soco. Actívate con nosotros. Que pues para todos nosotros es lunes igual que para ti.
2: Los Andresitos, soy Sergio de Venezuela. Y sobre la bendita radio, creo que escucho somos apoyo que ya despertó.
0: ¡Saludito! ¡Ya bien despierto! ¡Aló, aló! ¡Buenos días!
3: ¡Buenos días, Andresito! ¡Te vimos el sábado en el siglo 21! ¡Te quiero mucho!
0: ¡Yo también! ¡Muchas gracias! ¡Abrazo grande para ustedes! Ay, gracias por acercarse, me encantó saludarles. Abrazo grande para ustedes, Angelito 440. Buenos días, ¿cómo estamos por aquí?
4: Soy Cristina, ¿será que me puede mandar un saludo? ¿Me puede poner una canción cualquiera de Michael Jackson?
0: De Michael Jackson, ok, perfecto. Michael Jackson, uno de los más pedidos. Aquí en el ritual de los buenos días. Vientos. Justamente de los Jacksons, hay una que me gusta mucho que se llama ABC, pero es de la versión de los Jackson 5. Y espero que también te pueda gustar y la comparto contigo. Esa es una versión remix, la original es esta, que también es muy buena y trae un beat ahí padre para iniciar el día de hoy. Tenemos la mochila lista, la sonrisa puesta y la mente abierta. Hoy estamos listos para aprender algo genial. Recuerden, no necesitamos superpoderes para ser increíbles el día de hoy. Lo único que necesitamos es ser nosotros mismos y dar lo mejor de nosotros. Ahora que estamos iniciando curso escolar, seguramente habrá alguien nuevo en nuestra escuela, en nuestro salón. Hoy es un buen día para hacer un nuevo amigo, resolver un acertijo difícil o simplemente sonreír mucho.

gusto. Y seguramente en un ratito más ya estaremos de nuevo en casa para continuar con las labores escolares, las de casa, y después divertirnos un ratito, ¿por qué no? Se vale, se vale. Yo te mando un gran saludo, esperando que tengas un gran día. Agradezco a mi queridísimo Fabricio Torres en la cabina de Radio Mexicana 98.9 FM, que se enlaza junto con Super Estéreo 105.9 FM, la superestación para este ritual de los buenos días. Esperando que tengas un gran día, y a ti que te quedas con nosotros, quiero recordarte, por favor, nunca dejes de sonreír, lo haces excelentemente bien. Recuerda, todos los días a partir de las 6:30 de la mañana, llega para ti el ritual de los buenos días. Yo soy Andrés el Abejorro Güemes, y hoy juntos, siendo las 7 de la mañana en punto, podemos decir ritual de los buenos días. ¡Completado! ¡Excelente semana para todos!

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2: Fue mucha la polémica generada por el apagón regional que comprendió toda la península debido a actos vandálicos en las dos líneas de alta tensión de 400 kilovoltios, que no se había registrado nunca en el sureste mexicano. Esto dejó a oscuras a miles de usuarios en Yucatán, Campeche, Quintana Roo, Tabasco y Chiapas. Y aunque el servicio se restableció, especialistas advierten sobre la extrema debilidad y estrés del sistema eléctrico peninsular. ¿Ya es viejo o insuficiente el sistema de tendidos para el universo de la demanda? No lo sabremos. Como tampoco si fue vandalismo o atentado, por lo que se tiene que investigar quién o quiénes hicieron esa fechoría que generó millones de pesos en pérdidas que nadie va a pagar a los afectados.
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0: Las 7 de la mañana con 2 minutos. Muy, pero muy, muy buenos días. Qué gusto saludarles de nueva cuenta ya a través de Radio Mexicana 98.9 FM en este lunes 7 de septiembre de 2026. Si apenas te vas uniendo a la transmisión, te saluda Fabricio Torres, quien ya está listo y preparado. Bienvenidos, bienvenidas a su programa Sacude lo que tiene arena. Sacude lo que tiene arena. Yo sé que va rumbo a la escuela, rumbo al trabajo, y aquí te invito a sacudir, pero el sueño, porque si el sueño ya, que se nos vaya y que se llene de energía tu día, porque aquí en Radio Mexicana te acompañamos toda la semana. Oye, fácil y sencillo, 9992-421406 es el número de WhatsApp, 9992-421406. Así de fácil y sencillo te comunicas, me saludas y pides tu rolita. Vamos a iniciar con un rolononón que les va a encantar. Anakin Laríos, perdóname. Y también llegará Luis Casanova con Tus ojos, tu boca. Y poco a poco iremos poniendo las rolitas que ustedes nos pidan a través del WhatsApp. De verdad que les va a encantar, pero sobre todo van a disfrutar en Sacude lo que tiene arena en Despierta con Fabricio Torres. 9992-421406, 9992-421406. Para que no se me asuste, aquí les voy a esperar con sus audios de WhatsApp. ¡Dale! Entonces, ¿están listos? ¡Que comience la fiesta! ¡Que arranque ahora mismo, por favor! Porque tú eres bienvenido a Sacude lo que tiene arena. ¡Comenzamos!
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0: Ya a las 7 de la mañana con 19 minutos en Sacude lo que tiene arena. ¿Cómo vamos en esta mañana, Dándolo todo y despertando porque usted ya es parte de Radio Mexicana 98.9 FM. Hola, Fabricio, ¿será que nos puedas poner la canción de Amiga con Calavera Show? La canción del compositor Maiko Mario Ketz, que por cierto, saluditos a Maiko y su esposa Silvia. Saludos y excelente. Ok, ahorita lo vemos con mucho gusto. Recuerden que ustedes nada más tienen que tener un poco de paciencia porque créanme que hay bastantes solicitudes aquí en Sacude lo que tiene arena. Así que en este momento también le doy los buenos días a todos los chiquillos y las chiquillas que ya se están yendo a clase. ¿Cómo no? Si ya es inicio de semana, su segunda semana de clases, que espero que les esté yendo muy bien, que estén ya rumbo a la escuela, que tengan toda la energía y si están en sintonía, que se reporten vía WhatsApp 9992421406 y me digan qué onda, si ya están listos para esta segunda semana. Buen día, estimado amigo, dice, qué bueno tenerte de vuelta, Román. Abrazo fuerte, Román, para ti. Gracias por estar en contacto directo de Radio Mexicana.
1: Amigo Fabricio, a ver si puedes programar Amor Narcótico con Chichi Peralta para sacudir lo que tiene arena hoy lunes.
0: Ándale, Amor Narcótico con Chichi Peralta, que qué excelente rolilla para iniciar la semana. Oye, me encanta poder saludarles. Dice, buen día, Fabricio, ya te extrañábamos. Yo también los extrañé mucho, se los prometo.
2: Fabricio, muy buen día, que tengas un excelente lunes e inicio de semana. Aquí David Luca reportándose, bienvenido de nuevo. Aquí en Sacude lo que tiene arena, ¿me puedes poner Lágrima de Escarcha con Kalimba y Cañaveral? Gracias.
0: Lágrimas de escarcha, claro que sí. Entonces ya tengo el siguiente bloque que ustedes de verdad están con todo. Se ve que es inicio de semana, se ve que ya están listos y preparados porque en el 98.9 FM les acompañamos. Recuerden el número de WhatsApp, por favor. Apúntelo muy bien. Si no lo ha apuntado, ¿cómo va a ser? 9992-421406. 9992-421406. Apunte el número de WhatsApp porque estamos en Sacude lo que tiene arena. Sacude lo que tiene arena. Y a todos los que ya van rumbo a la escuela, que tengan un excelente, extraordinario y maravilloso día. Saludos para Martín Miguel y su mamá que ya van rumbo a la escuela. Que tenga un buen día, Martín, y que disfrute y que aprenda mucho, que ya va rumbo a la escuela. Muy bien, a la primaria, primero de primaria. Muy bien, Martín.
3: Y vaya el saludo para mi compadre el gallero.
0: Y que lo va a sacudir porque tiene arena, eso. Ándale, ahí está el saludo para Martín. Vámonos con este bloque musical porque usted lo va a disfrutar en el 98.9 de su FM y que la fiesta siga aquí en el 98.9 de tu FM. Sacúdelo que tiene arena.
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3: Ya a las 7:32, 7:32 en el 98.9 de tu FM. Y esto que es Sacude lo que tiene arena. Muchas gracias a todos y cada uno de ustedes que se va reportando conmigo. Y sí, sí, vamos poco a poco poniendo su rolita para que ustedes disfruten. Tengo pendiente por aquí Lágrimas de Escarcha. La tengo muy, pero muy pendiente. También por aquí ya nos van pidiendo más rolitas. Y créanme, créanme que voy a hacer todo lo posible para que las rolitas salgan. Me piden Persona Ideal de la Orquesta Adolescentes. También la vamos a programar. Y a Ricardo Montaner con Edén Muñoz. Oye, excelente rolita la que me están pidiendo. La de Para que seas feliz. Ok, va. Ya están más que programadas estas tres rolitas. Denme champú para las demás y con mucho gusto se las voy a programar. Va que va. 7:33. Sí, 7:33. ¿Y qué creen? 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Vámonos con entonces con la música que usted pide y ahí voy poco a poco también y despacito con los saludos. Gracias también por darme este recibimiento que ustedes todos los días tienen a través de Radio Mexicana, Grupo Cañaveral y Kalimba, y esto que es Lágrimas de Escarcha en Sacúdelo que tiene arena 7:35.
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0: Ya a las 7 de la mañana con 48 minutos, 7 con 48 minutos. Oye, Ofe, dice, buenos días, Fabri, escuchando Sacude lo que tiene arena. Dice, ¿será que nos puedas poner la tostadita con Los Ángeles Azules? Saludos a Doña Betty en Zambulá. Dice, cuídate mucho, excelente inicio de semana. Oye, mira, te voy a decir, tengo a Ricardo Montaner con Edén Muñoz pendiente para que seas feliz. Y tengo precisamente... a Los Ángeles Azules. ¿Dónde están Los Ángeles Azules en este momento? Ya con tu rolita también preparada para que disfrutes. Voy a saludar a los demás, pero creo que ya no nos va a dar tiempo de las rolitas, así que vamos a saludar a todos, que es lo importante también.
1: Fabricio, muy buenos días, en sintonía de Radio Mexicana y Sacude lo que tiene arena. Por favor, si alcanza el tiempo, puedes poner Ramito de Violetas. Gracias, excelente lunes. Qué bueno que ya estás de regreso, te extrañábamos mucho. Gracias, Fabricio.
0: Yo también los extrañaba, qué bonito recibimiento. Buen día.

0: día. ¿Será que nos puedes poner la cita de Gali Galeano? Muchas gracias, Luna. Vamos a intentarlo, vamos a intentarlo. Buen día, Fabricio. Qué gusto escucharte de nuevo. Sacude lo que tiene arena. Si alcanzo, puedes poner lindas flores con Fausto Gómez. Gracias y bonito día. Dice, ya nos hacías falta por acá, dice José. Oiga, muchas gracias, de verdad. Son tantas las peticiones. Pero bueno, hasta donde dé el tiempo, porque ustedes saben que a mí me gusta que usted disfrute de la música, que usted salga el día de hoy bien complacido, ¿ok? Así que 7:50, 10 minutos nos separan de las 8 de la mañana. Recuerden, en punto de las 8 de la mañana llega la primera emisión de Radio Noticias en este mes de septiembre. Vámonos con Ricardo Montaner. No le cambie porque usted está en Sacúdelo que tiene arena.
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1: Ya a las 7 de la mañana con 59 minutos. ¿Y qué cree? Pues me tengo que ir momentáneamente, pero no se me preocupe, ¿sabe por qué? Porque por hoy terminó Sacude lo que tiene arena, pero mañana tendremos una nueva cita en punto de las 7 de la mañana. Se van a quedar en la primera emisión de Radio Noticias para estar bien informados, pero en punto de las 9 de la mañana yo regreso en el 98.9 de su FM. ¿Para que qué? Para que estemos bien conectados, para que estemos disfrutando. Gracias por su cálida bienvenida. Aquí estaré en el 98.9 de tu FM. Ahora sí, ya de regreso y con todo. Esto fue Sacude lo que tiene arena. Y mañana tendremos una nueva cita en punto de las 7. Y regreso en punto de las 9. Por supuesto, en Radio Mexicana.
2: ¡Ay, qué bonito lo mueve!
0: Dejes de mover el esqueleto y de disfrutar cada momento. Nos volvemos a escuchar para hoy.

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2: Fue mucha la polémica generada por el apagón regional que comprendió toda la península debido a actos vandálicos en las dos líneas de alta tensión de 400 kilovoltios, que no se había registrado nunca en el sureste mexicano. Esto dejó a oscuras a miles de usuarios en Yucatán, Campeche, Quintana Roo, Tabasco y Chiapas. Y aunque el servicio se restableció, especialistas advierten sobre la extrema debilidad y estrés del sistema eléctrico peninsular. ¿Ya es viejo o insuficiente el sistema de tendidos para el universo de la demanda? No lo sabremos. Como tampoco si fue vandalismo o atentado, por lo que se tiene que investigar quién o quiénes hicieron esa fechoría que generó millones de pesos en pérdidas que nadie va a pagar a los afectados.
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1: En Radio Noticias, Cateo moviliza a fuerzas estatales y federales en las Américas, mantienen bajo reserva los resultados. Caen tres presuntos implicados en violento asalto a adultos mayores en Quimbilá. Alertan por ropa usada, afirman que podría ser un riesgo para la salud. Como cada inicio de semana, el meteorólogo Juan Vázquez nos compartirá el pronóstico del tiempo. Con esta y más información arrancamos esta mañana Radio Noticias. Buenos días, bienvenidas y bienvenidos a esta primera emisión de Radio Noticias. Estamos arrancando la semana y ya escucharon en qué condiciones, ¿verdad? Lunes 7 de septiembre de 2026. Espero que hayan disfrutado mucho su fin de semana, su sábado, su domingo, que hayan aprovechado descansar, celebrar, lavar su ropa, hacer los pendientes que no se pueden durante la semana y que hoy estemos listas y listos para una jornada completa, esperemos, de propósitos cumplidos. Mi nombre es Lipden Ojeda y como todas las mañanas, les saludo con muchísimo gusto. Si nos está sintonizando a través de la señal de la Superestación en el 105.9 FM, si lo hace a través de Radio Mexicana en el 98.9, bienvenida, bienvenido. En un ratito más nos enlazamos también a través de las redes sociales. Agradezco, por supuesto, al Super Team que hace posible que lleguemos hasta usted todos los días. Andrés Güemes en la operación en la cabina de Super Estéreo. Oigan, tenemos de regreso a Fabricio Torres, a cargo de la operación de Radio Mexicana, que se gastaron ya por fin después de 2 años de vacaciones. Está de regreso Fabricio Torres, a cargo de las redes sociales, Ugeli Cambranis. En un momentito más ya nos enlazamos a través de las redes sociales. Y bueno, ya sabe, el WhatsApp disponible, 9991851004, 9992421406, para que nos haga saber ahí sus reportes ciudadanos de vialidad, saludos cordiales u opiniones acerca de los temas que vamos a estar conversando esta mañana de lunes. Fue un fin de semana bastante agitado, así que vamos a comenzar con la información. Arrancamos allí en el fraccionamiento Las Américas, en donde se realizó un operativo de seguridad y que se desplegó exactamente la noche del sábado, luego de que autoridades ejecutaran una orden de cateo en un domicilio ubicado en la calle 132/59. La diligencia comenzó alrededor de las 19 horas y se prolongó durante aproximadamente 4 horas hasta cerca de las 23 horas. Durante ese periodo, la zona permaneció bajo vigilancia y se registraron restricciones a la circulación, situación que generó inquietud entre las y los vecinos de la zona. En el inmueble participaron elementos de la Fiscalía General del Estado, agentes de la Policía Estatal de Investigación, de la Secretaría de Seguridad Pública, así como efectivos del Ejército Mexicano y la Guardia Nacional. Las labores de inspección también contaron con el apoyo de la unidad canina, la K9. La intervención se realizó con base en una orden de cateo emitida por el Poder Judicial del Estado de Yucatán y, de acuerdo con información obtenida durante la cobertura, estaría vinculada con una investigación por presuntos delitos relacionados con narcomenudeo. Sin embargo, hasta el momento las autoridades no han informado públicamente realmente cuáles fueron los resultados de estas diligencias y tampoco se ha confirmado la detención de alguna persona, ni se ha precisado si fueron localizadas o aseguradas sustancias ilícitas u otros indicios que pudieran estar relacionados con la investigación. Durante la revisión del predio, mire, le cuento, fueron encontrados 2 cachorros que quedaron bajo resguardo de las autoridades. En el sitio también se localizó una camioneta. Vecinas y vecinos consultados señalaron que el domicilio tenía muy poca actividad, eso dijeron, y que no era habitual observar un movimiento constante de personas ni entrando o saliendo del inmueble. Así que pues más allá de la presencia de las distintas corporaciones de seguridad, por ahora no existe información oficial que permita establecer si el cateo derivó en aseguramientos o detenciones. El siguiente paso ya corresponderá a las autoridades responsables de la investigación, que deberán precisar el resultado de estas diligencias y, en su caso, informar sobre los indicios o acciones legales que se desprendan de ella. Por supuesto, ya le estaré informando a través de este espacio.
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1: Seguimos nuestra ruta informativa. Ahora le cuento que tres hombres fueron detenidos por su probable participación en un asalto cometido contra una pareja de adultos mayores dentro de su vivienda en Quimbilá, comisaría de Izamal. Se lo platiqué hace unas semanas. El caso ocurrió y fue reportado el pasado lunes 31 de agosto, cuando la Secretaría de Seguridad Pública de Yucatán informó que tres sujetos irrumpieron en el domicilio de las víctimas, los amenazaron y agredieron físicamente al propietario del inmueble. De acuerdo con investigaciones, los presuntos responsables habrían sustraído dinero en efectivo y una camioneta perteneciente a una de las víctimas, vehículo que posteriormente utilizaron incluso para salir de prisa, para huir del lugar. Tras recibir el reporte, elementos de seguridad acudieron al domicilio, mientras paramédicos de la SSP brindaron atención a las dos personas afectadas. Ninguna de ellas necesitó ser trasladada a un hospital. A partir de ese momento, agentes de investigación de la SSP y personal de la Fiscalía General del Estado comenzaron las diligencias para establecer la identidad y ubicación de los posibles responsables. Las autoridades señalaron que durante las indagatorias obtuvieron elementos suficientes para solicitar órdenes de aprehensión. Así que, con apoyo de efectivos de la Guardia Nacional y del Ejército Mexicano, las órdenes fueron complementadas en contra de tres hombres identificados como Gerardo Daniel N., Juan Luis N., José Claudio N., los tres señalados por su probable participación en los delitos de robo calificado cometido con violencia y robo de vehículo, ambos bajo la normatividad de pandilla. Después de su captura, los detenidos fueron puestos a disposición del juez de control que los requiere, y ya será esta autoridad la encargada de continuar con el procedimiento y determinar su situación jurídica conforme avance el proceso.
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1: En otros asuntos, mire, escuche con atención, la venta de ropa de segunda mano o conocida como ropa de paca vuelve a estar en el centro de la discusión en Yucatán, no solamente por su impacto en el comercio establecido, sino también por las posibles irregularidades que rodean su ingreso y comercialización. Luis Gerardo González Morales, presidente de la Cámara Nacional de la Industria del Vestido en Yucatán, respaldó los recientes operativos realizados por autoridades estatales para revisar la legalidad de la mercancía que se ofrece en establecimientos del centro de Mérida, entre ellos el efectuado en la calle 65. De acuerdo con el dirigente empresarial, una parte de estas prendas ingresan al país de manera irregular, sin contar con el pedimento aduanal correspondiente y sin cubrir los impuestos de importación. Para la industria formal, esto por supuesto representa una competencia desigual frente a negocios, pues, que sí cumplen con obligaciones fiscales, laborales y también las comerciales.
2: Pues mira, en fechas recientes hemos visto una proliferación de este tipo de negocios, ¿no? Muchos establecimientos que están abriendo para vender y comercializar ropa de paca. Recordemos que estos productos son completamente ilegales, ¿no? Están entrando a través de las aduanas de forma ilegal, sin un pedimento aduanal, sin pagar impuestos de importación. También están prohibidos por COFEPRIS por riesgos contra la salud. Violan diferentes normas de etiquetado, de Profeco, registros de marca ante el INPI. Muchas veces, o la mayoría de las veces, no cuentan con licencias de funcionamiento, no cuentan con la adecuada instalaciones dentro de sus establecimientos que cumplan con las normas de protección civil. En fin, violan N cantidad de normas. Esto afecta realmente a la economía del Estado. En lugar de percibirlo como un producto a un precio accesible, realmente está impactando negativamente en la economía del Estado. Y pues las recientes acciones que tomó el gobierno las vemos con muy buenos ojos. reconocemos la labor que están realizando y definitivamente tienen nuestro apoyo y nuestro respaldo para lo que requieran. Tenemos conocimiento de algunas bodegas que están instaladas en la frontera norte, por allá entran y son distribuidas a todo el país. Mira, las pérdidas son millonarias, ¿no? Ustedes están viendo lo que está sucediendo en el centro histórico. Hoy por hoy cada vez hay mucho menos comercio formal, comercio organizado, y pues hay una proliferación de este tipo de negocios, ¿no?
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1: Cambiamos la página informativa, vamos con otros temas. El Aeropuerto Internacional de Mérida mantiene una perspectiva, dice, favorable en materia de afluencia de pasajeros, pese a que el sector hotelero anticipó un cierre poco alentador para la temporada vacacional de verano, pues las cifras aún no se han obtenido de manera oficial. Y aunque los datos correspondientes a agosto todavía, le digo, no han sido publicados, el administrador de la terminal aérea adelantó que el número de pasajeros registrados durante ese mes sería superior al alcanzado en agosto del año pasado. El comportamiento del aeropuerto también refleja un fenómeno que va más allá de la actividad turística. Parte del incremento en el flujo estaría relacionado con personas que llegan a Yucatán con la intención de establecerse, trabajar o desarrollar alguna actividad de manera permanente.
3: Muy bien, hubieron números positivos, se superó el número de pasajeros que tuvimos el año pasado. No dan las cifras todavía porque se tienen que publicar en la bolsa de valores. El estado, la ciudad está creciendo muchísimo, hay gente que viene a vivir a Yucatán y gente que viene a trabajar o sale de Mérida a trabajar en otros lugares y regresa. Nos da mucho gusto, el aeropuerto pues se sigue preparando. Este quinquenio vamos a invertir también en el crecimiento de áreas operacionales para darle más capacidad al aeropuerto.
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1: En otros temas, un incendio registrado durante la madrugada de este sábado 5 de septiembre en un hotel de Río Lagartos obligó a evacuar alrededor de 20 huéspedes luego de que las llamas alcanzaran dos palapas ubicadas en la terraza del cuarto piso. La emergencia ocurrió ahí, le digo, en la costa. La encargada del establecimiento detectó un fuerte olor a humo y al revisar el área encontró que las palapas construidas con madera y guano ya se encontraban literalmente en llamas. De manera preliminar, se señaló que un cortocircuito podría haber originado el fuego. Sin embargo, pues esta hipótesis tendrá que ser confirmada por las autoridades una vez concluidas las inspecciones correspondientes. Ante los riesgos de que las llamas se propagaran hacia otras zonas del inmueble, policías municipales iniciaron el desalojo de los huéspedes mientras esperaban la llegada de los cuerpos de bomberos. Para controlar el incendio, fue necesaria la movilización de bomberos de la Secretaría de Seguridad Pública desde Tizimín, quienes recorrieron aproximadamente 50 kilómetros hacia Río Lagartos. También acudieron elementos de la Policía Estatal y una ambulancia de la corporación. No hubo personas lesionadas durante el siniestro. Vámonos a la pausa comercial. A la vuelta continuamos con las noticias.
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1: De regreso con más información, 8:18. Oigan, ya estamos conectados también a través de las redes sociales. Pasan a visitarnos ahí a Facebook en ambas páginas, la de Super Estéreo Radio Mexicana, también en el espacio de comentarios, ahí nos pueden dejar sus saludos cordiales, reportes u opiniones acerca de los temas que seguimos conversando esta mañana, arranque de semana. Y antes de continuar con nuestra jornada informativa, te escuchamos y sabemos que estás haciendo crecer tu negocio o emprendimiento, o incluso crear un nuevo proyecto. 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El espacio está exclusivamente en el turno de Andresito Güemes, ahí con el abejorro, y miren, él garantiza que todas las personas con su voz escuchen lo que usted intenta impulsar. Así que manda tu WhatsApp de una vez al 9991851004 para que tenemos toda la información, porque el espacio ya arrancó y nos quedan muy poquitos lugares disponibles. 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Oigan, y ahora sí, continuamos con más información. Vamos al interior del estado. Las fiestas tradicionales de Sotuta, Ucú y Canzacap continuarán, pero las corridas de toro programadas en esos municipios deberán realizarse bajo restricciones específicas para evitar actos de maltrato y sufrimiento animal. Las medidas derivadas de suspensiones provisionales concedidas por jueces luego de acciones legales promovidas por Animal Heroes y PETA Latino, las resoluciones no ordenan cancelar las celebraciones, pero sí establecen condiciones para que los espectáculos taurinos puedan llevarse a cabo. Entre las principales restricciones, mire, le comento, se encuentra la prohibición de utilizar espadas, estoques, banderillas, rejones, pullas y otros instrumentos que puedan provocar herida, sangrado, dolor o estrés indebido a los animales. Los organizadores de los eventos, pues sí, ya interpusieron recursos de queja contra estas determinaciones. O sea, no están a favor de esas restricciones que evitan el maltrato animal. Además, han argumentado que en algunos de los municipios señalados no se utilizan instrumentos como pullas durante las corridas. Por ahora, las suspensiones tienen carácter provisional y los procedimientos legales siguen en curso, por lo que las condiciones definitivas para la realización de estos espectáculos, pues todavía están sujetas a lo que determinen las autoridades legales. Lo que sí, este caso de las corridas de toro, vuelve a colocar en el centro del debate la relación entre las tradiciones populares y la protección animal, hasta dónde pueden modificarse las prácticas de una celebración para evitar el sufrimiento de los animales sin que en el proceso pues también se pierda aquello que sus defensores consideran parte esencial de la tradición. ¿Usted qué opina? Cuéntenos a través del WhatsApp.
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1: Vamos con otros asuntos, ya que estamos iniciando a conversar de temas legislativos. Mire, le cuento que la diputada de Morena, Clara Rosales Montiel, aseguró que mantendrá su trabajo legislativo y de gestión al señalar que aún existen necesidades pendientes entre las familias de las colonias y comisarías que representa. Durante su presentación de su segundo informe de actividades, la legisladora sostuvo que su labor no se concentra únicamente en el poniente de la ciudad allá en el Congreso del Estado, sino que también incluye gestiones ante autoridades municipales, el seguimiento de las demandas ciudadanas, ante vecinos, representantes de colonias y comisarías, integrantes de Morena, funcionarios y representantes de organizaciones civiles. La diputada defendió una forma de hacer política basada en el contacto directo con la población, como les gusta llamar, de territorio. Afirmó que recorrer las colonias le permite identificar, pues, las necesidades y orientar a la ciudadanía en trámites y gestiones. Uno de los asuntos destacados en su informe este fin de semana fue la atención a las personas autistas. La diputada recordó la aprobación de una legislación enfocada en su atención, protección e inclusión, además de la colocación de la primera piedra del Centro Estatal para el Autismo, cuya conclusión está programada para marzo de 2027.
2: Y aunque me digan cosas en el Facebook por las cuentas falsas, seguiremos avanzando desde el sur hacia adelante. Por eso, hoy puedo decirles con absoluta certeza, estamos listas para lo que viene, listas para una nueva etapa de trabajo, listas para construir soluciones más grandes, lista para seguir legislando, gestionando, lista porque todavía tenemos mucho camino por recorrer y lo vamos a recorrer juntas y juntos. Aquí están ustedes, a quienes están y han estado desde el principio, gracias. A quienes se han sumado, bienvenidos. A quienes todavía dudan, júzguennos por nuestro trabajo y súmense. Aquí están los resultados, aquí está el territorio recorrido, aquí están las personas atendidas.
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1: Nueva Alianza Yucatán logró conservar su registro como partido político estatal, aunque lo hizo apenas con el número mínimo de militantes exigido por la legislación electoral, básicamente de panzazo. El dato fue confirmado por el Instituto Electoral y de Participación Ciudadana de Yucatán durante una sesión extraordinaria de su Consejo General, en la que se aprobó el informe correspondiente a la revisión trianual del padrón de afiliados de esta fuerza política. De acuerdo con la verificación realizada por el IEPAC, Nueva Alianza Yucatán cumplió con la obligación de mantener una cantidad de militantes equivalente al menos al 0.26% del padrón electoral. El partido obtuvo su registro como fuerza política estatal en 2018. Le recuerdo, sin embargo, la revisión más reciente pone en evidencia que su permanencia depende de un padrón de afiliados que apenas alcanza el umbral establecido por las autoridades electorales. Así que con ello, Nueva Alianza Yucatán mantiene formalmente su registro, sí, aunque el resultado coloca nuevamente bajo la lupa esta capacidad de esta organización política para ampliar su base de militantes y consolidar, ahora sí, una presencia propia dentro del escenario electoral del estado.
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1: Vamos con nuestro panorama nacional. Esta mañana de lunes en Monterrey, Nuevo León, la presidenta de México, Claudia Sheinbaum Pardo, recordó que seguirá trabajando junto a las y los mexicanos, ya que la esencia de su gobierno es velar por el pueblo y para el pueblo. Ejemplo de ello, informó, es que más de 1.5 millones de habitantes de la entidad reciban alguno de los programas para el bienestar. Escuchemos sus palabras.
3: Vamos a seguir trabajando juntos. No hay divorcio entre pueblo y gobierno, nunca. Somos un gobierno del pueblo que gobernamos por el pueblo y para el pueblo de México. Esa es la esencia del gobierno de México. ¡Que viva Nuevo León! ¡Viva! ¡Que viva México! ¡Viva! ¡Que viva México! ¡Viva! ¡Que viva México!
1: Como parte del recorrido Honestidad y Resultados, la jefa del Poder Ejecutivo Federal señaló que los programas para el bienestar son amor convertido en política pública, lo cual va acompañado de la generación de empleo a través de la obra pública, el incremento en términos reales del 154% en el salario mínimo e inversiones para impulsar el desarrollo del país bajo el principio de por el bien de todos, primero los pobres. Asuntos con un tiraje de más de 2.000 millones de cachitos alusivos al 57 aniversario del sistema de transporte colectivo Metro. La Lotería Nacional celebra la trayectoria del principal medio de movilidad de la Ciudad de México y zona metropolitana, el cual es un referente de transporte público ferroviario masivo y de bajo costo a nivel nacional. En el marco de la conmemoración del Día del Trabajador del Metro, encabezada por el director general del organismo, Adrián Rubalcaba Suárez, y por el presidente del sindicato Sindicato Nacional de Trabajadores del Sistema de Transporte Colectivo, Fernando Espino Arévalo. El billete de lotería fue presentado a trabajadoras y trabajadores del metro. La directora general de Lotería Nacional, Olivia Salomón Vivaldo, invitada especial a la conmemoración del Día del Trabajador del Metro, expresó que cada billete de Lotería Nacional cuenta una historia, y el que hoy presentamos, dijo, narra una que millones de personas sienten como propia, la historia del metro de la Ciudad de México. Al felicitar de manera especial a las trabajadoras y trabajadores, Olivia Salomón enalteció esta celebración dedicada al metro, una de las grandes obras públicas de México. El billete de lotería develado oficialmente por la jefa del gobierno, Clara Brugada, y Olivia Salomón, directora general de la Lotería Nacional, estará disponible con los loteros de todas las entidades del país e incluye un premio mayor de 11 millones de pesos en una serie y una bolsa total repartible de 43 millones de pesos mediante la emisión de 2 millones 400 mil cachitos que llevarán esta celebración a cada rincón del país. El sorteo de este billete se llevará a cabo el domingo 27 de septiembre. Por su parte, el director general Adrián Rubalcaba también agradeció a la Lotería Nacional la emisión de un billete conmemorativo al 57 aniversario del metro, porque dijo, representa una colección importante que ya forma parte de la memorabilia de este organismo de movilidad, y agregó que con la directriz y respaldo de la jefa de gobierno, el metro camina hacia una nueva etapa marcada por la recuperación del número de sus usuarios que diariamente se transportan y eligen este sistema por la rapidez de sus desplazamientos. Con esto finalizamos nuestro panorama nacional.
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1: Muchísimas gracias a las personas que se reportan a través del WhatsApp de la Superestación. El Rorro dice, muy buenas noches, excelente inicio de semana. Ah, pues sí, ya dijimos buenas tardes, ya dijimos buenos días, solo nos faltaba buenas noches. Pero bien que están pendientes de Radio Noticias. Saludos cordiales, Rorro, buen arranque de semana. Jesús dice, va otro apagón, ¿cómo es posible? No pongan atención la CFE. Y nos manda una fotografía, dice calle 60 por 65 y 67, Temozón Norte, de cómo literalmente un poste de energía eléctrica está prácticamente acostado, se está cayendo hacia el suelo, sí es un riesgo muy alto. Atención ahí para la Comisión Federal de Electricidad. Vámonos a la pausa comercial, gracias por sus reportes, a la vuelta continuamos con más noticias.
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1: Regreso con más información, 8:32 a.m. Muchísimas gracias por seguir en sintonía de Radio Noticias. 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

0: Seguimos con las noticias. Mientras el mundo sigue descubriendo la grandeza de la civilización maya, en México la protección y el aprovechamiento de este patrimonio avanza a un ritmo mucho más lento que los propios hallazgos científicos. Hablemos de este redescubrimiento de una de las ciudades más importantes de las tierras bajas.
1: En el corazón de la Reserva de la Biosfera Balam-Ku, en la península de Yucatán, especialistas realizan por primera vez una exploración detallada de El Yesal, considerada una de las ciudades mayas más extensas de las tierras bajas centrales y un asentamiento con una antigüedad superior a los 2.500 años. La investigación es encabezada por el arqueólogo Iván Sprague, quien junto con un equipo de especialistas inició el reconocimiento sistemático de este sitio, que permaneció oculto durante siglos bajo la densa selva campechana. La zona forma parte del corredor biocultural Gran Selva Maya, un importante espacio natural compartido por México, Belice y Guatemala. Aunque el Yesal ya era conocido por la comunidad científica, únicamente había sido visitado de manera esporádica. Gracias al uso de tecnología LIDAR y modelos digitales de elevación, fue posible confirmar la magnitud de esa antigua ciudad, cuya zona monumental rebasa 1 km². Durante la primera etapa de exploración, los arqueólogos documentaron diversos conjuntos arquitectónicos, entre ellos la llamada Gran Acrópolis, una imponente plataforma cuadrangular de aproximadamente 150 metros por lado y 15 metros de altura. Sobre esta estructura se levantan 4 edificaciones piramidales, una de las cuales alcanza los 27 metros de altura sobre la plataforma, convirtiéndose en uno de los elementos más sobresalientes del sitio. Los estudios también revelan similitudes entre la arquitectura de El Yesal y otros importantes centros ceremoniales mayas como Etzna. Asimismo, fueron identificados conjuntos arquitectónicos semejantes a los localizados en Chicnap, dentro de Calakmul, espacios que los investigadores consideran pudieron funcionar como antiguos mercados destinados al intercambio de productos. Los materiales cerámicos recuperados indican que el Yesal estuvo habitado desde los periodos preclásico medio y tardío, hace más de 2 milenios y medio. Con el paso del tiempo, la ciudad experimentó un importante desarrollo y alcanzó su máximo esplendor durante el clásico tardío, etapa en la cual fueron construidas amplias plazas, edificios monumentales y terrazas que posiblemente tuvieron funciones defensivas. Entre los hallazgos más relevantes destaca el registro digital de una estela mediante técnicas de fotogrametría. A pesar del deterioro de la pieza, el modelo tridimensional permitió identificar algunos elementos del personaje representado, como un bastón de mando y un tocado relacionado con Yopat, deidad maya asociada con la tormenta, información que podría aportar nuevos datos sobre la organización política y los gobernantes de esa antigua ciudad. Los especialistas consideran que el Yesal mantuvo vínculos con importantes centros regionales como Calakmul, Balam-Ku y Huitzilná, lo que refuerza su relevancia dentro del desarrollo de la civilización maya. Además de ampliar el conocimiento sobre la historia de la región, esta investigación fortalece el valor histórico, cultural y turístico del sur de Campeche, donde la riqueza arqueológica continúa revelando ciudades que permanecieron ocultas bajo la selva durante cientos de años y que hoy ofrecen nuevas oportunidades para comprender el legado de una de las civilizaciones más importantes de Mesoamérica. Para Radio Noticias, Andrés Güemes.
0: Llegó el momento de nuestro pronóstico del tiempo, como cada semana, y pues ya nos acompaña aquí en la cabina de Super Estéreo Juan Vázquez Montalvo.
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0: Ahora sí, ¿cómo está? Bienvenido a la cabina de Super Estéreo un lunes más. Juan Vázquez Montalvo ya lo conoce, del Comité Institucional para la Atención de Fenómenos Meteorológicos Extremos de la UADY. Arrancamos una semana más.
4: Así es, una semana más de septiembre. Ahí se acerca el 15 de septiembre.
0: Ya. Ahí vienen las fiestas patrias.
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0: Próximamente, lo estamos gestionando. Mientras esa gestión ocurre, hay muchos temas que platicar este inicio de semana. Por ahí salió la información que la ONU ha advertido por el fenómeno del Niño, que dice que podría durar hasta el próximo año. Información correcta, incorrecta, y sobre todo, ¿qué implica?
4: Muy bien. ¿Qué implica? Es una información correcta. El Niño va a agarrar su máxima intensidad, o sea, el agua del Pacífico va a quedar lo más caliente para que el Niño pueda ser muy fuerte, lo más fuerte que está ahorita, entre noviembre y febrero. Vamos a estar con el Niño más fuerte, que va a ser histórico, y ya en el 2027, pues lógicamente va a provocar una sequía espantosa en todo el mundo, pero va a acabar con la primavera del 2027. Ya después, terminando la primavera, por ahí de abril y mayo, debemos estar en condiciones neutrales. Pero sí, como han advertido igual la Organización Meteorológica Mundial y el NOAA, que son los que dan seguimiento, es un niño muy fuerte. ¿Qué implica? Pues ya el Servicio Meteorológico Nacional de la CONAGUA emitió su pronóstico oficial para la temporada de frentes fríos 2026 y 2027, y ellos han dicho que van a haber 56 frentes fríos, de los cuales por lo general el 50% logra llegar a la península de Yucatán. Okay. Pero eso no significa que todos lleguen fuertes. El frío fuerte se va a dar en el centro y norte de la República, sobre todo en el norte de la República, donde se espera inclusive hasta nevadas, muchas tormentas invernales. Pero aquí con nosotros, cuando hay el evento del Niño, y el evento más cercano fue un niño moderado en el 2023, para la península significa calor, un invierno con sabor a verano. Tarda en llegar el frío a la península de Yucatán por los sistemas anticiclónicos que se forman en forma natural en la atmósfera por el evento del Niño. Por lo que del 50%, o sea, 23 que podrían llegar a la península, no todos van a ser fuertes. Se esperan los más fuertes en enero y febrero. Tal vez escape alguno en diciembre, logre llegar en diciembre, pero a fines de diciembre uno fuerte que provoque que bajen las temperaturas, pero no esperen grandes fríos, ¿eh? Temperaturas frío dentro de lo normal, 14, 15 grados, no va a haber récords. Y por lo general en Yucatán el frío arranca el 15 de octubre, uh-huh. Es cuando llega acá, pero los primeros frentes fríos, pero con el evento del Niño seguramente se va a retrasar y va a llegar hasta fines de octubre o principios de noviembre, por lo que no se asusten que octubre se comporte como septiembre, con lluvias, tal vez un poco de fresco por la mañana, porque ya va a empezar las noches a crecer en espacio y tiempo y los días a decrecer, porque ahí viene el equinoccio de otoño, que es el 22 de septiembre. Es igual el día y la noche, y ahora empieza al revés para llegar a diciembre, el 22 de diciembre, que es la noche más larga y empieza la estación de invierno. Por lo tanto, pues los frentes fríos no van a llegar pronto a Yucatán, van a llegar a partir del 15, y con el evento del Niño pues se van a retrasar más, por lo que va a estar combinado, pero sí va a haber frentes fríos hasta la mitad del Golfo de México, y si se forma algún ciclón para esa época, pues podría haber problemas, porque los ciclones quedan erráticos y se vuelven, perdónenla para locos, ¿no? Frenan, retroceden, etcétera. Y aunque por el momento no se espera la formación de ningún ciclón, al menos de acá hasta el 15, por el evento de viento cortante muy fuerte que hay, no se descarta que por allá, que la Madden Julian logre hacer un espacio y dé lugar a algún ciclón que se forme en el Atlántico. No está descartado eso, pero es, van a ser poquitos realmente ciclones, y quién sabe a quién le vaya a tocar.
0: Por aquí nos escribe Ángel, dice el pronóstico del tiempo, no pueden adelantar dos frentes fríos por mientras, dice.
4: Ojalá y pudieran.
0: Ojalá, ¿verdad? Yo también apoyaría esa petición.
4: Pero Ángel, ¿sabes qué pasa? Que si lo adelantamos, como todavía hay calor, en vez de frío se va a volver un montón de agua. Ese detalle nos va a provocar problemas de con las lluvias de inundaciones.
0: No, eso
4: que no,
0: no
4: ha llovido mucho realmente, sí, cierto que ha sido una temporada de lluvias muy irregular. La zona este y la zona maicera, la zona sureste está por debajo del promedio, no se van a lograr las cosechas, muy pocos van a lograr. Igual la zona chinequenera ha llovido poco, no están logrando las legumbres que se cultivan en esa zona. Hay problemas con las lluvias porque son irregulares. Para que te hagas una idea, contigo si llueve, conmigo no, y ahí donde está el productor. Si llueve, entonces usted logra su maíz y yo no logro mi maíz. Así está la cosa en el campo yucateco. Son lluvias irregulares que van a seguir esta semana. Ya saben, tormentas eléctricas acompañadas de rachas de viento. Y lo más interesante es de que pues ya terminamos con el frío, ya saben. Puede ser que diciembre sea con sabor a verano, por lo que su ropa invernal para las fiestas, ni muy veraneante, ni muy de nieve, de oso polar.
0: Ni muy polar.
4: Exactamente, sea intermedio con un saquito por allá. Porque es lógico en las noches. Es lógico que las noches van a ser algo frescas porque ya va a ser más larga las noches y más fácil que se enfríe el sistema. Ahora bien, con los ciclones, si llega el 11 y no se forma ningún huracán y ya amanece 12 sin huracán, entonces 2026 va a ser historia como el año más largo desde 1960. ¿Por qué digo 1960 y no antes? 1847, que es cuando se llevaba un control. Porque en el 60 salieron los satélites. y se podía ver en el mundo donde estaban los huracanes. Antes no, hasta que se iban acercando o por medio de barcos, se podía detectar los huracanes.
0: Sí, claro.
4: Entonces podría ser que hubo algún huracán por allá que se formó antes o después del 11 y nunca lo supimos. Pero desde 1960, Gustav en el 2002 se formó un 11 de septiembre y Humberto un 11 de septiembre también en el 2013, que son los más tardíos. Pero cuando llegue, brinca el 12, que es lo más seguro que va a pasar.
0: Esperemos.
4: Entonces el 2026 va a ser el año en el cual se va a formar un huracán muy, muy tarde.
0: Esperemos. Aquí nos escribe Rogelio, dice, el que no se formen huracanes fuertes este año, ¿qué tanto afecta al siguiente?
4: No tienen nada que ver realmente una cosa con otra, porque el niño, cuando hay niño, por lo general no logran darse los ciclones tropicales en forma. Pero no se descarta que sí se puede formar, aunque haya niño, uno muy fuerte, porque el agua está hirviendo. Entonces, si la Madden Julian y también la onda Kelvin ayudan a romper el viento cortante, el ciclón que se forme puede agarrar una fuerza descomunal. Abusados con eso. Puede ser uno, pero uno monstruoso.
0: Ajá, es que no necesitamos abundancia, sino más bien la potencia con la que llega.
4: De la
0: ¿no?
4: persona que preguntó eso, nos olvidó su nombre.
0: Rogelio.
4: Rogelio, fíjate que sí se puede formar uno muy grande. Y no afecta nada. Ya la otra temporada, si tenemos niños neutrales, va a haber muchos ciclones. Pero este año, por el viento cortante que forma el niño, no permite, rompe todo prácticamente.

0: para que fuera a formarse el ciclón. O sea, está la cosecha, está el alimento, pero no están los comensales para la fiesta. No hay sillas, no hay mesas.
1: Es lo que hace falta.
0: Es lo que hace falta para que ya se complete el ciclón, se forme, porque empieza a
1: formarse. Pero qué bueno. Qué bueno que hace falta.
0: Qué bueno que hace falta, pues sí, pero pero también si no hay ciclones, no hay lluvias.
1: Ay, Dios mío.
0: Porque ellos también reparten agua.
1: Hay nada que recordar, es bueno en ese sentido.
0: Nada es bueno. El Caribe y Centroamérica están pasando problemas por falta de agua porque no ha habido ciclones.
1: Sí. Eso es desgraciado. Pero luego viene el ciclón y destruye.
0: Y destruye. Eso, o sea, nada es bueno, ¿no?
1: No.
0: Pero al menos el querer formar uno reparte agua, que es lo que no ha puesto. Quintana Roo no ha llovido mucho, okay, porque por general los posibles ciclones son los que reparten agua o las ondas vigorosas que no han logrado por culpa del viento cortante, sí, que lo vamos a tener, Ángel y este muchacho,
1: Rogelio,
0: lo vamos a tener al menos hasta después del 15, ese viento cortante, y vamos a esperar qué va a pasar, pero vamos, sí, a vamos a hacer historia con eso. Esta semana, recuerden,
1: vamos a detenernos un momentito, vámonos a la pausa antes de que nos gane y al regreso el pronóstico de la semana. Okay. Vámonos a la pausa.
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1: Y seguimos con lo que nos queda del pronóstico del tiempo. Por aquí Aarón nos manda un comentario, dice: prefiero el frío y taparme que calor y siendo consumista de comida, energía, etcétera. Buen día, mi nombre es Aarón, muy buenas noticias y excelentes narradores, saludos super familia, dice.
2: Gracias Aarón, va de vuelta el saludo, muchas gracias.
1: También Rorro por aquí tiene una pregunta.

0: buenas tardes. ¿Para cuándo el frío? Dice. Va de nuevo.
1: Bueno, pues el frío va a llegar en forma como debe de ser en enero, pero es cuando va a haber días más frescos y menos días calurosos, pero diciembre se espera que sea al revés, días dominen los días calurosos sobre los días frescos y fríos.
0: La gran tragedia. Y
1: ahora
0: el
1: sí, niño, ahora sí.
0: Nuestro pronóstico del tiempo,
1: bueno,
0: para la
1: nuestro
0: semana.
1: Nuestro pronóstico, 3 ondas tropicales van a llegar, vamos a ver qué condiciones llegan, llega una de hoy a mañana, por esa razón, toda la semana lluvia, recuerde, si hay tormenta eléctrica, no sea el exterior, no sea la parte más alta de donde se encuentre usted, no se bajo un árbol, bajo un poste, resguárdese, desconecte sus aparatos eléctricos, sobre todo su módem, es un ratito nada más, esperen que pase para que vuelvan a conectar todo, y zapatos para ahogar agua, su impermeable, y si está manejando, pisando agua en la calle, desapareció la escarpa, desapareció el pavimento y nunca ha pasado por allá, desconfíe y dé la vuelta,
0: sí,
1: y dé la para que no vaya a caer en un hueco, en alguna rejilla, etcétera, ¿no? Mucho cuidado con eso, y si hay mucho viento, porque hay mucha energía, como practicamos un momento, no salga tampoco alguna rama, alguna lámina, algo que pueda caer y le pueda afectar, mejor aguántese un ratito donde está, ya que pase, no va, no son huracanes de horas, un ratito de la lluvia, calma, y ya estuvo. Lluvias toda la semana, si va a lavar, lave en la mañana temprano.
0: Importante, pronóstico de lavado.
1: Sí, eso sí, en la mañana tempranito, y esté pendiente a partir de las 2 de la tarde de su lavado.
0: Corra para bajar su lavado.
1: Así, porque no solamente se puede mojar, se lo puede llevar el viento, y se cae con el vecino, se lo va a querer cobrar.
0: Bueno, mucho riesgo.
1: O quedar con él, depende de lo que caiga.
0: Jorge Polanco dice, pues yo digo que venga el frío, con eso que todo el tiempo hay apagones, no sufriríamos tanto si hay frío. O la solución más conveniente, que la CFE realmente se haga cargo de su servicio.
1: Es correcto eso, y ojalá así fuera, pero desgraciadamente, bueno, pues octubre debe haber un cambio en el viento, debe dominar más el viento del este y noreste, eso va a ayudar un poco a que paliar las temperaturas, pero el frío, frío como tal, como hace muchos años como teníamos, ya no va a volver. Y eso no es lo peor, Limbed, y todos los que nos escuchan.
0: Eso no es lo peor.
1: Va a llegar un momento en la historia de Yucatán, y no va a estar lejos eso, 15, 20 años, de que los fríos ya no van a llegar a Yucatán.
0: Ya no puedo con tantas malas noticias. Ya hablaremos en otro pronóstico del tiempo para que yo asimile todo lo de esta semana. Muchísimas gracias por acompañarnos.
1: Al contrario, mucho gusto interactuar contigo, Libby, con toda la gente. Cuídense mucho esta semana. Ya sabe, es semana, sigue la semana de lluvias por la tarde.
0: Muchísimas gracias, que sea una excelente semana y como siempre, gracias por cada semana.
1: No, al contrario, gracias a ti por la invitación.
0: Vamos a continuar con más, llegó el momento de la información deportiva.
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3: Bien, amigos de Super Estéreo Radio Mexicana, lunes de notas deportivas. Iniciamos con la cuarta Copa del Mundo de Futsal Down. Yucatán será el sede del torneo internacional con la participación de selecciones de Brasil, Argentina, Chile, Perú, Guatemala y Turquía. Es la primera vez que México será sede de esta Copa del Mundo de Fútbol, fútbol para personas con síndrome de Down. La competencia se llevará a cabo del 13 al 20 de septiembre en el Multigimnasio Socorro Cerón Herrera del Complejo Deportivo Cuculcán. En el torneo se espera compiten alrededor de 120 jugadores entre 16 y los 40 años de edad. Vámonos con Venados FC, que ¿qué creen? Cayó de nuevo, así es. Los Venados de Yucatán visitaron este sábado el Estadio Tamaulipas para enfrentar a la Jaiba Brava en duelo correspondiente a la séptima jornada de la Liga de Expansión MX. El marcador terminó 4-3 a favor de los locales. Después de disfrutar 2 encuentros consecutivos como visitante, los Venados regresarán el próximo sábado 12 para recibir a Tepatitlán en el Estadio Carlos Iturralde Rivero. Esperemos que los estados puedan aprovechar su localía para empezar a sumar puntos de nuevo. La Leagues Cup 2026 llegó a su fin. El campeón Toluca, que venció 2-0 a los Rayados de Monterrey, y en tercer lugar queda el León, que venció al Club América por 1-0. Como les platicamos, Deportiva Venados Premier descansó y regresa a la acción el próximo sábado contra los Jaguares. La fecha 7 del torneo de la Liga MX quedó así. El Pachuca venció 2-0 a Juárez, Guadalajara 3-0 al Atlético de San Luis, Tigres y Necaxa empataron a 1-0, lo mismo que Atlante y Atlas, y Cruz Azul venció por la mínima diferencia de 1-0 al Santos. ¿Cómo viene la próxima jornada, la número 8? El viernes 11 juegan Necaxa Puebla, Atlante Pachuca y Tijuana Querétaro. El sábado 12, Toluca Atlas, el León contra el Atlético San Luis, Monterrey Tigres, clásico regio, y el clásico joven, América Cruz Azul para el domingo, el Santos contra el Juárez y las Chivas contra los Pumas de la UNAM. Por otro lado, platicamos un poquito del Mundial Femenil Sub-20 FIFA 2026 que se lleva a cabo en Polonia. Este fue inaugurado hace un par de días, se jugará del 5 al 27 de septiembre. México ya tuvo su debut y empató a 2 goles con la debutante Benín. El grupo de México está conformado por Polonia, Argentina y la con los que empataron Benín son el grupo A. Los siguientes partidos de la selección mexicana, mañana martes visita, van contra Polonia, perdón, el anfitrión que viene de vencer a Argentina, y el próximo viernes van contra Argentina. Esperemos que las chicas mexicanas puedan retomar la senda del triunfo. Por otro lado, en la Serie del Rey, final inédita, Tijuana versus Tabasco por la corona de la Liga Mexicana de Béisbol. La Serie del Rey 2026 está lista y tendrá un duelo que pocos habrían pronosticado al inicio de la temporada. Toros de Tijuana versus Olmecas de Tabasco. Mañana 8 de septiembre, el Toros Mobile Park será escenario del primer capítulo de una batalla entre dos equipos que llegan con historias muy distintas, pero con la misma obsesión, levantar la Copa Sachila. Tijuana, campeón de la zona norte, despachó en 5 juegos a las Sultanas de Monterrey y disputará por tercera ocasión la Serie del Rey. Por su parte, Tabasco y su historia, los Olmecas liquidaron su final de la zona sur en 5 juegos y regresan a una Serie del Rey 33 años después de conquistar su primer campeonato. ¿Favorito? Bueno, pues la realidad es que los números apuntan hacia la frontera. Toros domina el historial entre ambos con marca de 28-13. Y durante la temporada 2026, durante la temporada regular, ganó 2 de los 3 enfrentamientos en Tijuana. Pero cuidado, que las finales no se ganan con estadísticas y mucho menos con lo que pasó en junio. Se ganan jugando una buena pelota en el mes de septiembre. Y estos Olmecas ya demostraron que no llegaron hasta aquí solamente para ser invitados a la fiesta. Además, esta rivalidad tiene una historia muy, muy interesante. En el 2017, Manny Barreda lanzó ante Tabasco el primer juego sin hit ni carrera en la historia de los Toros de Tijuana. La frontera contra el sureste, Toros contra Olmecas, una final inédita y un solo campeón. Con esto me despido, deseándoles tengan un increíble inicio de semana.
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0: Gracias, Ramón. Feliz inicio de semana. Oigan, tengo mensajes pendientes por aquí, reportes. Ricardo, muy buenos días.
4: Buenos días, muchos saludos, Libre Enojeda. Con respecto al tema de lo que es la ropa de paca, pues sí, hay muchos comercios que son formales y que pagan impuestos, pero ese dinero hace ganar muchísimos y muchísimos millones de ganancias, sobre todo a los políticos, que son a quienes se les va a sus bolsillos ese dinero. ¿Y qué pasa? Que ellos pues no se preocupan por el gasto de sus vestimentas. Ya se ha visto muchísimo cómo gastan miles de pesos en ropa de lujo. Entonces no tienen por qué preocuparse, pero lo que son el pueblo, que pues tienen salarios mínimos, por lo que es la ropa de paca, pues sí los beneficia, porque no solo son aparte de calidad, sino que vienen a bajos costos. Pues uno que pues es trabajo con un dinero pues nada más indispensable, pues ayuda comprando ropa, pero los políticos no ven eso. O sea, no, eso no tiene, al prohibir lo que es la venta de ropa de paca, pues le están cortando pues una ayuda al pueblo, aquellos que no tienen dinero ni ganan millones, y les quitan ese beneficio, esa ayuda.
0: Gracias por tu punto de vista. Retoma el tema de la venta ilegal de ropa, las llamadas pacas. Manuelito Mo, muy buenos días.
5: Muy buenos días, señorita Ojeda. Andrés Güemes, quisiera yo preguntarle al señor de que da las noticias del tiempo, si para diciembre nos espera frillitos o siempre va a haber calor. ¡Saludos!
0: Ya nos dijo Juan que no va a haber frío, ropa ligera, porque pues no va a llegar el frío simple y sencillamente hasta enero de 2027. Jesús dice un episodio número más, el número 11. Chiste local, vayan a ver el podcast de Tres al Hilo en donde está el contexto. Algunas veces una se equivoca, no está concentrada. Alfonso dice, buen día señorita Ojeda, las corridas son tradición, pero el maltrato animal está mal. Hay caballos ganaderos que los destripan los mismos ganados, eso también está mal. Hay quienes tienen su caballo y son pochvaqueros, no saben ni el manejo de un caballo y los caballos terminan corneados y mueren, y el ganado lo deben de matar sin maltrato. Gracias, Alfonso, saludos cordiales. Retoma el asunto ahí de la prohibición del maltrato animal en las corridas de toro. Clark dice, por el reporte del viernes, dice, buenos días, ya se pueden bajar las y los usuarios con seguridad, aunque tenga la señal artesanal. Licenciada Lidl, muchas gracias. Y pues ahí hay una mini señal en que pusieron de manera improvisada los vecinos, se tapó el tema del bache, pero la señalética está mal. Juan Manuel, hola, Lee, paso a saludarte solamente y desearte una excelente semana. Excelente semana también para ti, Juan Manuel. Siso dice, solo de escucharte me dio calor. Ah, solo de escucharlo me dio calor. Pues sí, porque no van a haber frentes fríos y la temporada decembrina va a ser calurosa. Hasta yo me siento así acalorada. Pero pues bueno, llegamos al final de este espacio informativo. Muchísimas gracias por acompañarme una mañana más. Gracias al Super Team Andrés Güemes, Fabricio Torres y Sujeli Cambranis. Mi nombre es Libden Ojeda. Pásela bonito, cuídese mucho. Nos escuchamos de nueva cuenta a las 2 de la tarde.
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2: Fue mucha la polémica generada por el apagón regional que comprendió toda la península debido a actos vandálicos en las dos líneas de alta tensión de 400 kilovoltios, que no se había registrado nunca en el sureste mexicano. Esto dejó a oscuras a miles de usuarios en Yucatán, Campeche, Quintana Roo, Tabasco y Chiapas. Y aunque el servicio se restableció, especialistas advierten sobre la extrema debilidad y estrés del sistema eléctrico peninsular. ¿Ya es viejo o insuficiente el sistema de tendidos para el universo de la demanda? No lo sabremos. Como tampoco si fue vandalismo o atentado, por lo que se tiene que investigar quién o quiénes hicieron esa fechoría que generó millones de pesos en pérdidas que nadie va a pagar a los afectados.
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0: 9:18. Qué gusto saludarles de nueva cuenta a través de Radio Mexicana 98.9 FM. Que si los extrañé, un poquito, la verdad, tantito. Dice, bienvenido, Fabricio, dice Manuelito González, gracias, gracias. Oye, Fabricio, aquí sintonizando Radio Mexicana 98.9 FM, oye, ustedes muy bien. Yo me voy a quedar con ustedes un rato más, hasta las 10:30, hasta las 10:30, para que la banda, pues de una vez se vaya aclimatando, vaya gozando, y justamente, pues ya sabe, yo le tengo que contar, porque si anoche la televisión mexicana se volvió, miren, un poco crazy, porque por un lado la Casa de los Famosos, por el otro lado la Granja VIP. Entonces vamos a estar platicando de lo que pasó. Yo andaba así cambiándole para que hoy les pudiera yo contar todos los detalles. Ya sabe cómo soy. Ahí estoy quedando las redes sociales. Por un lado Niurka y por el otro la... Ay, se me olvidó el nombre, ya ven tanto, la Gala Montes, entrando a la Casa de los Famosos, sale, pero en el resumen de un ratito se los voy a contar, porque hay mucho chisme, hasta el Memo Schutz se iba a agarrar ahí, pobre Memo Schutz, que, pues sí, todo el mundo lo quiere, pero pues, no está jugando en la Casa de los Famosos, en Galilea, pero bueno, se los voy a contar más adelante, sus saludos, sus... Ahora sí que sus felicitaciones, todo lo que me quiera decir a través del WhatsApp, 9992-421406. Y ahora llega esta rolita que como me gusta, yo sé que les va a gustar también a ustedes. Es Karol G con esto que se llama Si Antes Te Hubiera Conocido. Es una rolononona con la dosis de besos bien tronados.
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0: Gracias.
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3: 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Ya estamos de regreso con la dosis de besos bien tronados en Despierta con Fabricio Torres.

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2: Fue mucha la polémica generada por el apagón regional que comprendió toda la península debido a actos vandálicos en las dos líneas de alta tensión de 400 kilovoltios, que no se había registrado nunca en el sureste mexicano. Esto dejó a oscuras a miles de usuarios en Yucatán, Campeche, Quintana Roo, Tabasco y Chiapas. Y aunque el servicio se restableció, especialistas advierten sobre la extrema debilidad y estrés del sistema eléctrico peninsular. ¿Ya es viejo o insuficiente el sistema de tendidos para el universo de la demanda? No lo sabremos. Como tampoco si fue vandalismo o atentado, por lo que se tiene que investigar quién o quiénes hicieron esa fechoría que generó millones de pesos en pérdidas que nadie va a pagar a los afectados.
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0: Ya es lunes 7 de septiembre de 2026 y toda la semana Radio Mexicana. ¡Qué bonito le quedó! ¡Le quedó! ¡Le quedó! Oye, nuestro 80 aniversario que ya se acerca de Radio Mexicana y les tenemos tremenda sorpresa. Así que yo lo invito a que no se despegue porque los vamos de verdad a apapachar por el 80 aniversario de Radio Mexicana.
1: Ya te extrañábamos, Fabricio, ya extrañábamos el vámonos de bolón ping pong.
0: Sí, vámonos de bolón ping pong. No, hoy tranquilo, dice, tranquilo, hasta las 10:30. Todavía me quedan unos 27 minutos con ustedes, 26 para ser exacto. Hola, qué bueno que ya estás de regreso, bienvenido, te extrañé mucho. Gracias, Arely, yo también. ¡Mua! Beso tronado para ti. Oye, es que fueron unas vacaciones largas, largas, largas. Primera vez que me tocan unas vacaciones tan largas en mi vida, pero bueno, la disfruté, me fui a la playa. Descansé, comí, bebí, porque les digo la verdad, pues sí bebí, ¿para qué les digo que no? Sí, sí. Y bueno, hice todo lo que ustedes crean y puedan imaginar, lo hice en las vacaciones. Oye, 10:05, te recuerdo que el WhatsApp está disponible, 9992-421406, y en breve regresaré para contarte qué es lo que pasó anoche, qué es lo que aconteció. Todo México estaba, miren... Sí, yo lo sé. Estaban pendientes de lo que iba a suceder tanto en la granja como en la casa de los famosos. Todos los detalles lo tendré para ti. Pero mientras tanto, ya escucharon, dice... dice, también las cariñosas en tus vacaciones, todo. Yo les dije, imaginen todo lo que tengan que imaginar.
2: Buenos días, Fabricio. Claro, te cuides de viaje. Acompañado solito. Hola, ¿qué tal? Que disfrutaron mucho con tu familia. Gracias. Te extrañamos también.
0: luego. Sí, acompañado, muy bien acompañado. Me fui a la playa. Me fui, ya ven, o sea, uno cuando, pues obviamente la prima vacacional alcanzó para el viaje a la Riviera y obvio, tenía yo que ver cómo gastarlo. Aún así, pues ustedes ahí me andaban escuchando en los controles remotos y así, ¿no? Entonces, digo, vacación y no vacación porque había que pagar lo que uno ya disfrutó. Y cómo no hay otra manera de hacerlo, así es esto. Los meses sin intereses funcionan muy bien y usted lo sabe igual que yo. Dice, con el quiqueso te fuiste. Pon tú que el Alan anda celostino, no sé por qué, pero eso se los contaré en otra emisión. Mientras tanto, llegan los invasores de Nuevo León y esto que se titula No Más Los Recuerdos.

0: Ya las 10 de la mañana con 13 minutos. Y bueno, la Casa de los Famosos México está que arde Troya. Les cuento. La noche de anoche sale Flor y entra, ¿quién creen? Sí. Entra nada más y nada menos que Gala Montes, pues para subir el rating, se dice por ahí, y ha tenido ya los primeros enfrentamientos con los famosos diciéndole, oigan, vamos a jugar. Pues es que ya ven que les dijeron muebles, que les dijeron los ositos cariñositos y que no sé qué tanto show. Entonces, show el que va a dar Gala Montes. Y aunque en redes sociales están diciendo que pues como que entró así media rarilla, como que si algo hubiera consumido antes, no lo sé, no lo sé. Lo que sí sé es que la gente también en redes sociales pues está dando de qué hablar, porque al mismo tiempo se estrenó La Granja VIP, y La Granja VIP pues empezó con todo, empezó media hora antes, todo con estrategia, a las 8 y eran tendencia, pero ya luego los números todavía no han salido. Entonces estamos en espera de los números para saber quién fue el que se llevó el rating la noche de anoche. Pero yo los invito porque ya regresé y ya voy a estar dándoles el resumen. Yo sé, ya vieron, ¿qué vieron ayer? ¿Ok? ¿Qué vieron ayer? Me lo cuentan a través del WhatsApp 9992-421406. Mientras tanto, la pausa comercial porque son las 10 de la mañana con 15 minutos.
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0: Ya las 10 de la mañana con 28 minutos, 10 con 28 minutos, ¿y qué cree? Yo me tengo que ir el día de hoy, pero yo sé que se van a poner tristes, se van a achicopalar, pero no pasa nada. Vaya recibimiento y que me han dado el día de hoy, la neta del planeta, es que me da gusto poder saludarlos, saber que aquí están, que no se han ido, y quienes por primera vez nos andan sintonizando, les doy la más cordial bienvenida. Somos Radio Mexicana en el 98.9 FM, ¿y qué cree? Vamos a cumplir 80 años y lo vamos a celebrar como debe de ser. Debe de ser, así que ustedes muy, pero muy pendientes.
1: Pues mi queridísimo amigo Fabricio, te deseo que tengas un excelente lunes. Ni modo, se tocó ya madrugar nuevamente.
0: Pero se disfruta, se disfruta, se disfruta. Dice, oye, es el cumpleaños de mi niño, cumple 19 años. Román, oye, Román Junior, ¿verdad? Román Junior. ¿Y el pastel? ¿Y dónde va a ser el festejo? Hoy tengo la agenda libre en la noche después de la Casa de los Famosos. ¡Ah! Queremos pastel, pastel, pastel, 19 años, ya, 19 añotes, tú muy bien, Román. Oye, ya básicamente ya estás del otro lado, ya te va a tocar ahora que los hijos te mantengan, eso dicen, ¿no, Román? No lo sé. A Román Junior, ahí está el saludo, sí, ¿verdad? Creo que sí es Román Junior, ya 28 días, pues se me olvidó toda la información, pero bueno, espero que sí, y desde luego yo les recuerdo que mañana tenemos una nueva cita en punto de las 6 de la mañana. Aquí les voy a estar acompañando de 6 de la mañana a 10:30 de la mañana con la excelente música, con el despapalle, con toda la fiesta. Aquí la armamos tú y yo a través de Radio Mexicana toda la semana. Por cierto, usted que me está sintonizando en este momento, si todavía no me sigue en redes sociales, sígame en redes sociales, denle un like, denle un comentario. Ahí subí mi foto de que ya estoy aquí. Vaya, no le cuesta nada. Y diga, bienvenido, Fabricio, denle like. Estoy como Fabricio Torres Productions. Si es la primera vez, a lo mejor está en el camión, está en la comedy. ¿Quién es ese? ¿Quién es ese? ¿Quiere conocerme? Bueno, pues ahí está. Es más, hasta me puse verde del coraje. Dice, si es el Junior José Román, muchas felicidades, Román, también, por supuesto, a ti y a tu esposa, porque estoy seguro que han criado un hombre de bien, ¿verdad? Así que un gran abrazo para ustedes, y pues, ¿qué cree? Ya me tengo que ir, son las 10:30, soy Fabricio Torres, y les mando una dosis de besos bien tronados, que les alcance esta mañana, ¡mua!, en punto de las 6 de la mañana. ¡Bye, bye!
2: Y así, amigos, llegamos al final de una emisión más de Despierta con Fabricio Torres. 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
1: Fue mucha la polémica generada por el apagón regional que comprendió toda la península debido a actos vandálicos en las dos líneas de alta tensión de 400 kilovoltios, que no se había registrado nunca en el sureste mexicano. Esto dejó a oscuras a miles de usuarios en Yucatán, Campeche, Quintana Roo, Tabasco y Chiapas. Y aunque el servicio se restableció, especialistas advierten sobre la extrema debilidad y estrés del sistema eléctrico peninsular. ¿Ya es viejo o insuficiente el sistema de tendidos para el universo de la demanda? No lo sabremos. Como tampoco si fue vandalismo o atentado, por lo que se tiene que investigar quién o quiénes hicieron esa fechoría que generó millones de pesos en pérdidas que nadie va a pagar a los afectados.
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0: Las 11:05, muy buenos días, sea usted bienvenido a una emisión más de este su programa Un Viaje en el Tiempo, Radio Mexicana 98.9. Es de tu FM, la estación de radio que escuchas. Yo soy Don Francisco y llego contigo para viajar juntos en el tiempo. A través de la frecuencia correcta 98.9, Un Viaje en el Tiempo. La frecuencia correcta llegó para quedarse contigo hasta las 12 del día, Un Viaje en el Tiempo. Soy Don Francisco, tu amigo y servidor. Y te acompaño a tomar tu rico y delicioso café, tu té, y hacer lo que estés haciendo en tu trabajo, en tu casa, no importa. Lo que importa es pasarla bien, estar felices, estar a gusto. 11:06, damos inicio. Saludos para Maggie, Alvarito, Reina, Anonymous, todos los amigos que empiezan, William, a ponerse en contacto con Chico, Betty, por ahí Areli, Manuel, Ofelia, Luna, excelente mañana, Rosaurita, David, buenos días. Vamos a dar inicio a este su programa, Un Viaje en el Tiempo. No le cambie, 98.9. Un Viaje en el Tiempo.
1: Buenos días, Don Francisco. Me podía complacer con la melodía de Vicente Fernández, de El Hombre Que Más Te Amó. Gracias, acá andamos laborando rumbo hacia el aeropuerto.

0: Hola, don Francisco, ¿cómo estamos? ¿Será que puede poner Vicente Fernández si te vas, no hay lío? Por favor, gracias. Desde la ruta, Fidel Velázquez.
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2: Hoy salió Vicente Fernández, 2x1, Radio Mexicana, 11:10, 98.9.

0: Buenos días, don Francisco, aquí escuchando la 98.9. ¿Será que me pueda complacer con la melodía Los hombres no deben llorar? Gracias, don Francisco. Saludos.
1: 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Ya las 11:13, Los hombres no deben llorar. Es King Clave quien interpreta esta melodía, Un viaje en el tiempo.

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0: Don Francisco, muy buenos días. Excelente inicio de semana. Aquí escuchando un viaje en el tiempo. ¿Será que me pueda programar el tema del parasol con los Joao? Gracias.
1: Buen día, don Francisco. Queremos seguir escuchando un viaje en el tiempo. ¿Será que pueda ponérmelo yo hago con el parasol, por favor? Saludos a mi familia que te escucha en Zambulá, Murcia y en Obrera.

Muy buenos días, don Francisco. Excelente inicio de semana. ¿Podría complacerme con la canción El 7 de septiembre con Mecano? Saludos, Maggie Méndez.

0: Buenos días, don Francisco. Que tenga usted un excelente lunes lleno de bendiciones. Viajando en el tiempo con el 98.9 FM Radio Mexicana, ¿será que puede usted programar Lo que te queda con Los Solitarios? Gracias.
1: Vamos a una pausa comercial. Al regresar, de regreso estamos con Los Solitarios más bien. 98.9 es Un Viaje en el Tiempo.

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Don Francisco, muy buenos días. Que tenga excelente inicio de semana a usted y a su auditorio de Un Viaje en el Tiempo. ¿Será que me pueda complacer con la canción de los Plutones, de los Audaces del Ritmo? Gracias.

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1: Caliente, caliente, pero no.
0: Entonces, serán marcianos.
1: ¡Ay! 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

0: Perdón. Ustedes son plutones, ¿verdad?
1: ¡Brujo! ¡Brujo! 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
1: Buenos días, don Francisco. Viajando en el tiempo, ¿será que pueda programar la canción de Mónica Naranjo? Óyeme. Saludos, feliz lunes.

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Las 11 con 58 minutos, 98.9 Radio Mexicana, la estación de radio que escuchas. Me despido, soy don Francisco. Me despido con esto de Leonardo Fabio titulado Ella ya me olvidó. 98.9. Es un

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1: Fue mucha la polémica generada por el apagón regional que comprendió toda la península debido a actos vandálicos en las dos líneas de alta tensión de 400 kilovoltios, que no se había registrado nunca en el sureste mexicano. Esto dejó a oscuras a miles de usuarios en Yucatán, Campeche, Quintana Roo, Tabasco y Chiapas. Y aunque el servicio se restableció, especialistas advierten sobre la extrema debilidad y estrés del sistema eléctrico peninsular. ¿Ya es viejo o insuficiente el sistema de tendidos para el universo de la demanda? No lo sabremos. Como tampoco si fue vandalismo o atentado, por lo que se tiene que investigar quién o quiénes hicieron esa fechoría que generó millones de pesos en pérdidas que nadie va a pagar a los afectados.
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¡Wow! ¡Hoy no más! ¡Wow! ¡Wow! ¡Ay! Ya me siento bien cantador, la neta. 98.9 Radio Mexicanos. A esa canción se la voy a dedicar a una chica.

0: Ya a las 12:26, Radio Mexicana, la estación de radio que escuchas. Esa canción hace que me sienta bien. ¡Wow, wow! ¿Cómo estamos? ¿Qué tal el fin de semana? Ya llegó Paquito, el Enes, el pelón, el pelón. Novatada universitaria termina por poquito, bueno, no termina por poquito, bueno, sí, terminó mal, pero por poquito casi un morro cuelga los tenis porque le metieron un chile en su boca a la fuerza. ¡Ándale! Como la neta uno es bien pasado de lanza con esas novatadas, ¿verdad? La neta, qué bueno que yo siempre he tenido cara de maldito para que no me hagan ni me digan nada. Pero por dentro soy bien tierno. Ay, cuchita, mucha pechocha. Mira, una bienvenida a la universidad, aunque le dieron a un chavo, lo llevó al hospital. Este estudiante de veterinaria terminó inconsciente tras una presunta novatada. Ya investigan los hechos. Ocurrió en Tamaulipas, porque aquí en Mérida eso no pasa. Aquí en Mérida no pasa nada malo, nomás choca el vaivén. Lo que debía ser una bienvenida para este estudiante y para todos en general por el nuevo ingreso, pues terminó en una situación que ya es investigada por la Fiscalía de Tamaulipas. Te cuento que un morro de 18 años, alumno de medicina veterinaria de la Universidad Autónoma de Tamaulipas, conocida por sus siglas como la UAT, la What's Happening, fue hospitalizado después de una presunta novatada allá en Ciudad Victoria. Se mancharon, ¿eh? Los hechos ocurrieron el pasado 2 de septiembre en la Facultad de Medicina Veterinaria y Zootecnia. Y de acuerdo con las primeras investigaciones, el estudiante manifestó que habría sido agredido por un grupo de compañeros como parte de una supuesta novatada. Chale. Si estaba gacho, ¿eh? Como que cada escuela tiene sus novatadas distintas. Según el testimonio de familiares difundido por Médicos Nacionales, el joven habría sido sometido a actos de humillación y posteriormente obligado a consumir chile habanero. No maca, you. Nomás de imaginarlo, hasta se me cerró el Sisiriflies. Pese a que habría advertido que era alérgico, pues los vatos les valió un cacahuate. Y otro reporte también mencionó que durante la actividad le habrían arrojado distintas sustancias. Chale, güey. Estos señalamientos, mira, todavía parten, mira, forman parte todavía de una investigación, porque esta situación terminó complicándose cuando el morro perdió el conocimiento y presentó una aparente crisis convulsiva. El personal de enfermería de la propia universidad lo trasladó a un hospital de Ciudad Victoria donde recibió atención médica. La fiscal general de justice de Tamaulipas abrió, me sentí bien gringo, la fiscal general de justice de Tamaulipas abrió una carpeta para esclarecer lo ocurrido, identificar a las personas posiblemente involucradas y determinar si existen responsabilidades por su parte, obviamente. Por la Defensoría de los Derechos Universitarios de la UAT, inició un procedimiento para reunir información sobre los hechos y determinar si se vulneraron los derechos de los estudiantes o las reglas de convivencia del instituto. Es que sí, a veces hay novatadas bien pasadas de lanza. La familia del joven también ha anunciado acciones legales y cuestionado que una práctica como las llamadas novatadas pueden, pues, terminar poniendo en riesgo la salud del estudiante. Porque una cosa es una bienvenida y otra cosa muy distinta es poner en peligro a alguien, banda. Pónganse trucha, morros, agarren el cassette. Luego andan ahí, ay, ay, ay, ay, ay, son bien chillones y luego no aguantan, pero andan haciendo sus travesuras. Morros, tienen que estar bien conscientes de que si van a hacer una travesura hay consecuencias. No nada más, ay, avienten la piedra y escondan la mano. Como ahí sí se van a ir unos 3-4 mínimo para afuera de esa escuela. Yo digo, si mal les va, si bien les va, ay, piden una disculpa y los vamos a suspender una semana. Agacho, la neta, pero bueno, por el momento le toca a las autoridades determinar exactamente qué ocurrió y quiénes resultan responsables. Cuando yo iba a la secundaria, la novatada era una chacaliza. Una chacaliza es como una brincada al barrio. Te pegan como 3-4 vatos, pam, pam, pim, pum, pam, pam, pues tú te defiendes. Pero pues son 3-4 morros como trompos, cállate los ojos. Esas eran las novatadas que a mí me tocó. La pasarela que se formaban, hacían dos hileras y corrías por el medio y te pateaban. Si estaba más asqueroso, pues te escupían. Esas eran las que a mí me tocó ver, presenciar y una que otra vivir, la neta, de morro. porque la banda era bien gandalla. Y siempre a uno le gustaba andar en el relajo con los más grandes, pues tenías que aguantar vara y mentir para convivir, no había de otra. Ahí llegabas todo moreteado al cantón y la jefa, ¿qué te pasó? Nada más, me caí de la bici, esas yo aplicaba, la neta. Tengo audios.
1: Caguama, güey.
0: Caguama, güey, caguama, güey, caguama, güey.
1: Alza la mano al que le toca.
0: Que alza la mano si tú estás gozando, alza la mano si tú estás gozando, muévelo, muévelo. ¿Cómo?
1: Al camarón le metimos un camote en su boca y le
0: encantó. A camarón le gusta el camote del cerro, Joselito, ¿no? Ese morro está machín con entrado con el camote del cerro de Puebla. No, hombre, ¿para qué te digo que no? Sí, sí, lo conozco. 98.9 Radio Mexicana, ya volvemos.
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0: 98.9 Radio Mexicana exhibe un ex participante de MasterChef 24-7 por andar agrediendo a una abuelita, hijo de su madre, y le voy a echar a Roberto Zapata. Dice que con las viejitas nomás él.
1: ¿Cuál es tu recomendación?
0: Mira, dice, exhiben a ex participante de MasterChef 24-7 por andar agrediendo a una abuelita. Ándale, güey, sigue agrediendo a las abuelitas. Está bien cañón que haya banda bien pasada de lanza, mira. La última eliminada de MasterChef anda en boca de todos en redes sociales después de que la acusaron de andar agrediendo a una abuelita. A unas cuantas horas de que se lleve a cabo, de que se llevara a cabo esa gran final, una de las concursantes de este reality más polémicas de la competencia se anda quemando bien gacho en internet. Resulta que la sitiada cocinera estaba en el puntitito ojo del huracán tras después de ser señalada por tener actitudes bastante agresivas y hasta andarse agarrando a moquetazos con viejitos. En la transmisión del pasado jueves 27 de agosto, esto ya tiene, los fans del reality fueron testigos de la última eliminación antes de la mera hora de la verdad. Y la participante que se quedó un pasito de tocar la gloria fue la Michelle Malacara, quien casi de inmediato fue puesta en evidencia en plataformas digitales. Este nombre de la cocinera apareció en el merito primer lugar de tendencia luego de que la red social X, ahí un usuario compartiera fotos donde presuntamente se le ve agrediendo con insultos y hasta empujones a una persona de la tercera edad. No manches, cómo se pasa de lanza la banda con los abuelitos, ¿verdad? Mira, aunque las imágenes no dejan ver claramente si se trata de las ex participantes de los seguidores del show, pues aseguran que ella siempre fue bastante problemática y llevada dentro del programa. Hasta el momento la muchacha no ha salido a dar la cara ni a decir qué onda, porque pues está en boca de todos. No ha salido para aclarar, mira, sí, es bien grosera, ¿eh? Salió en... No manches, mira. Hay una foto donde sale parándole el dedo de medio, haciéndole una grosería a una persona. Y luego ahí se ve que está jalando una señora mayor. No, sí, qué gacho. La neta, qué mala onda que haya banda que no controle esas emociones y tenga que recurrir a la violencia, ¿no? Imagínate, ¿no? Yo veo que a mi abuelita o a mi jefe le hacen eso. Digo, vino a la violencia, ¿no? Pero ¿cómo reaccionarías? ¿Cuál fuera tu reacción si ves a una fufurufa o a un fufurufo faltándole el respeto a tu mamá o a tu abuelita? Pues obviamente vas a brincar, ¿no? La neta. Pero bueno, son cosas que pasan en la vida que no deberían de pasar. Esperemos que se tomen cartas en el asunto con esta chica y hagan lo que tengan que hacer. Son las 12:45. Y la cadera con sabrosura. Ya volvemos, Radio Mexicana 98.9. ¿Qué andas haciendo? Hoy es lunes, qué rápido se pasa el tiempo. 7 de septiembre, 98.9.
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2: Fue mucha la polémica generada por el apagón regional que comprendió toda la península debido a actos vandálicos en las dos líneas de alta tensión de 400 kilovoltios, que no se había registrado nunca en el sureste mexicano. Esto dejó a oscuras a miles de usuarios en Yucatán, Campeche, Quintana Roo, Tabasco y Chiapas. Y aunque el servicio se restableció, especialistas advierten sobre la extrema debilidad y estrés del sistema eléctrico peninsular. ¿Ya es viejo o insuficiente el sistema de tendidos para el universo de la demanda? No lo sabremos. Como tampoco si fue vandalismo o atentado, por lo que se tiene que investigar quién o quiénes hicieron esa fechoría que generó millones de pesos en pérdidas que nadie va a pagar a los afectados.
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0: ¿Por qué pasará que cuando no puedes tomar café o algo en especial, más se te antoja?
1: Ya siéntese, señora. Híjole.
0: No pudieron quitarme, no sé, otra cosa que no me guste. No, tenía que ser el café.
1: Ya siéntese, señora. Cuando quieras, prende tu micro.
0: ¿Qué pasó, People? Vamos a ver si ya está por ahí el People. ¡Tinda!
1: Estoy hablando aquí como loco. Tú hable, ya siéntese, señora.
0: Justo así habla siempre.
1: Ya siéntese, señora.
0: Sentada estoy.
1: Ah, ya párese, señora. Deja de quejarse.
0: No me eches la culpa de que...
1: chillona.
0: De que hablas como loco, eso es de siempre. O sea, no es como porque...
1: Siempre me la aplicas.
0: ¿Cuál va a ser la diferencia?
1: Entro al aire y me presentas 3 horas después.
0: Pues tú, que tienes 3 horas
1: mira,
0: de
1: ya
0: música.
1: Ya metí mi queja.
0: ¿Qué? No, bueno, mira, que conste y que quede evidencia de quién empezó quejoso, ¿eh? ¿Quién amaneció y así medio chueco?
1: Tú.
0: No, no,
1: tu
0: no.
1: Dedo.
0: ¿Qué? Mis dedos están chuecos. Sí, un poco. Ay, no, andas apachiguado, seguro.
1: Oye, sí.
0: No andas soportando tanta buena vibra de lunes.
1: Ay, ¿cómo estás, People? Excelente inicio de semana.
0: Muy bien, fíjate que hoy es lunes de bonito y es por eso que a toda la bandita les decimos qué bonito estoy, qué bonito estoy. No,
1: ¿cómo
0: no
1: te quiero? Sirungirungi. Oye, People. Ella no está rararara, bueno, ya sirungirungi.
0: No es que soy la única que le inventa las canciones cuando no se las sabe.
1: Pues es que hay que... El chiste es hacer algo.
0: El chiste es no quedarse callado.
1: El chiste es no quedarse callado.
0: A mí me pagan por hablar. Que tenga sentido lo que digo es otra cosa. Que tararee las canciones. Oye, ya que nos manden sus mensajes y que nos digan qué les parece bonito el día de hoy.
1: Bonito.
0: A ver, ¿a ti qué te parece bonito? ¿Te parecen bonitos los lunes?
1: Sí, pues la verdad es que pues...
0: Sí, te oigo bien convencido.
1: Sí.
0: ¿Eh? Sí.
1: Sí. Muy, muy, muy bonitos. Me acostumbré. Fíjate que me gustan más los lunes que los domingos. A mí no me gustan los domingos, ¿a ti sí?
0: A mí no me gustaban. Como que, híjole, como que de esa pausa de la nada era como, ah, ¿no? Pero ya les agarré el gusto, la verdad.
1: Yo
0: ya
1: no.
0: Ya me pongo, o sea, es mi día de ponerme la pijama y no quitármela. O
1: yo
0: sea,
1: no.
0: Así. ¿No?
1: No.
0: Está bien.
1: Yo no, está feo
0: pero
1: el domingo.
0: Pero hoy no es domingo.
1: Pero hoy es lunes, por
0: es
1: eso
0: lunes.
1: Te digo, me gusta más el lunes que el domingo.
0: Y entonces el lunes me parece...
1: Bonito. Ay,
0: qué bonito me está, mira mis acordes.
1: Oye, cada vez estás más afinada,
0: mejor.
1: ¿Eh? Uh-huh. Estás mejorando mucho bonito. En la guitarra y en el inglés, felicidades. Eso me hace sentir orgulloso de mi compañera. De People,
0: bonito,
1: la neta, People, sí.
0: Bonito,
1: What's your name?
0: ¿Qué?
1: What's your name?
0: My name. My name, sí.
1: ¿Vainilla?
0: Vainiga.
1: La más bilingüe. Ay, güey. Oye, tengo audio del tío.
0: Légale.
2: Buenas tardes, sobrino.
1: ¿Qué onda, tío?
2: Buenas tardes, niñas de la coleta.
0: Hola,
2: saludos para la People.
0: Saludos.
2: La niña peculiar que habla peculiar. Con animales y habla sola. Ay. Y que todos los viernes va al anexo.
0: Pero ¿y
2: el
0: eso
2: pelón
0: que tiene de malo? Que
2: no se quita de encima a Kaeli y a su hermana.
1: Ay, ayer la vi a la
2: que
1: Kaeli.
2: Todo el tiempo está peleando con ellas. Ajá. Que tú lo serás 1,000,000,000 de veces más.
0: Sí, ya
2: ¡ah,
0: ves.
2: Kim Kim!
1: Oye, ayer vi a Kaeli. Y me estaba Kaeli. Platicando que la cambiaron de escuela y que no le gusta su nueva escuela.
0: ¿No le gustó?
1: No, no
0: pues
1: le
0: es
1: gusta.
0: Es que se está adaptando, espérate.
1: Sí, o sea. Pues ahorita dice que no le gusta y le tuve que regalar una pulserita de ahí para que le diera buena suerte.
0: Ah.
1: Sí, a mi amiga Kaeli. Dice que a la 1:20 se reporta porque a esa hora sale de la escuela. A ver si se reporta y nos manda tus 1,500 quillones de tú lo serás. Tengo
0: sí.
1: Otro audio, People.
3: Ver, yo también quiero café, vecina.
1: Arre, Lulú, no, ni
3: bien
1: sabes.
3: Bien cargadito con 3 de azúcar.
1: No, sí, sin azúcar.
3: A mí me parece mal. Bonito escuchar de una, dos, una
1: ay.
3: Melodiosa voz.
1: Hola, nena. ¿Esa?
0: Póngale su canción porque se transforma él así. Nada más
1: ¿cuál?
0: Le echan tantito piropo.
1: ¿La de Francis o la de o la del galán?
0: No, esa
1: ¿tienes,
0: es la del galán.
1: ¿Tienes audio? Sácalos.
0: Sí, mira, aquí dice Mati, hola. A mí me ¿qué?
1: Eso.
0: ¡Dichosa!
1: Okay.
0: Yo mis domingos son días de talachear en casa. No, pues yo también, pero pues
1: A veces enfermo a la gente.
0: Pues a veces hago como que no.
1: A veces dicen, ay, tengo colitis.
0: Ay, mi colitis no me deja.
1: Ay, mi panza inflamada.
0: Ay, es que sí, sí hace uno talacha, pero la verdad es que aprovecho también en la mañana repongo y en la tarde ya hago talacha.
1: Y en la tarde también. En la mañana repongo y en la tarde pues también. Lo que faltó. Tienes más, sácalos.
0: ¿Qué onda? ¿Cómo estás? Saludos, Happy
4: Call. Bye.
0: El saludo más rápido del mundo de Mark. Oigan, pues mira, así van llegando los bonitos el día de hoy. Y
5: sexy,
0: ahí está,
5: love.
0: Mira, ahí está tu canción sexy de bonito. Mándale saludos a tu sugar, a ver.
6: Hola, sugar baby. Ah, no, es sugar mami, ¿verdad?
0: Sí.
6: Hola, sugar mami. Quiero decirte que al rato vamos a ir a hacer cositas. Cositas como ejercicio. Vamos a hacer lagartijas, tú abajo y yo arriba. Ah, ¿no, verdad? Vamos a hacer sentadillas.
0: Van a rolar.
6: Vamos a rolar por ahí, por la maca. Sí. Oh, yeah. Oh, my sexy tamale.
0: No, ya, vamos a quitarle la canción mejor. Sí, no, porque ahorita la sugar mami está... Ya, a mí me cumple.
1: Ya me rayé, ¿eh? Ya me rayé.
0: Donde no vengas, dice. Bueno, notas bonitas de hoy. Ahí está. Porque siempre hay una razón para iniciar la semana.
6: Con...
0: bonito.
6: Buenas noticias en el mundo de las que nadie habla.
0: Mira, esto te podría no parecer tan bonito y te podría dejar en la quiebra.
1: ¿Qué?
0: China prohíbe OnlyFans. O sea,
1: son mi público número uno.
0: Ya oficializar tu OnlyFans, pues que no.
1: ¿Sabes qué acaban de
0: no
1: hacer?
0: Eres chino, porque si no.
1: ¿Qué hicieron los chinos? Diles qué hicieron los chinos. Ahorita te voy a decir qué
0: pues
1: me pasó.
0: Pues mira, ya lo clasifica como una enfermedad occidental que provoca el deterioro de la sociedad y amenaza con el orden público. Entonces dijeron cancelado. A ver, que paguen.
1: ¿Qué voy a hacer con los 100,000 rupias de Bitcoin que tengo?
0: Mira, pues tendrás que invertirlo en otra cosa. Ahora,
1: pero no ya sé. Me canceló mi cuenta china.
0: Pero no estás en China.
1: Pero mi cuenta viene de allá.
0: Ah, pues me, no, ya.
1: Entonces.
0: Ponte a trabajar, ni modo.
1: No, yo no sé hacer eso. Malditos chinos.
0: Ay, no.
1: Desarrollan una inyección capaz de duplicar la esperanza de vida en los michis de hasta los 30 años. Ándale.
0: ¿Te imaginas que tu gato dure 30 años? Ay, pero no sé, ya sería esto como muy...
1: pobrecitos, ¿no?
0: Muy alterado.
1: Muy desgastante.
0: Ah, no sé.
1: Sí, porque normalmente un animalito vive como 15 años, ¿no? Entre 11 y 15 años. Bueno, en base a mi experiencia y lo que he visto y he vivido y me ha tocado ver y me ha tocado sepultar.
0: Sí. Venimos con más notas bonitas,
1: estrena
0: pero...
1: Tita.
0: Después de la pausa.
1: Tenía un perro. Tenía un perro que se llamaba Tita y un día llega un compa y dice, Tita, Tita, mi abuelita, ¿eso qué? Le digo, no mames.
0: Yo pensé que así, tenía un perro que se llamaba Taladro o Pegamento. Vámonos a la pausa mejor.
1: Esto es Pa' la

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0: sigue.
1: No pare.
0: Sigue, sigue.
1: Y aquí estamos, no paramos y aquí seguimos con ustedes. WhatsApp de cabina de Super. 9991-851004 y
0: 9992-421406, la línea de Radio Mexicana.
1: Perfecto, pues ahí está, manden sus mensajes. Oigan, y hablando de mensajes y redes sociales, ya nos unimos al tren ochentero. ¿Ya viste tu foto ochentera en el Instagram? Así nos veríamos para la People en, haciendo
0: vi
1: radio
0: tu, vi tu
1: en
0: foto.
1: Los ochentas. No, pues ya hay una de para la People también.
0: Ándale, ¿dónde?
1: Ay, pues en Instagram, te estoy diciendo.
0: A ver. Oh. De Super. A ver.
1: Bueno, mientras van a verlo ustedes, aquí tenemos también temas de interés. Bueno, no sé si de interés, la neta, pero pues vamos a platicar.
0: Parece secretaria.
1: ¿Por qué? Ah, yo en la foto. Es el delay. Trae delay el muchacho.
0: Es que no había visto tu foto de los ochentas.
1: Ah, ya.
0: ¿Y por qué salió este trend así o como le digan?
1: ¿Qué onda? ¿Por qué?
0: ¿Por qué? ¿A ¿Por quién qué? Se le ocurrió?
1: Pues no, pues ya, así como todos no tienen sentido ni razón de ser, de repente alguien dice, ay, mira qué padre, los ochentas, y como...
0: Oye, estaría chido publicar fotos todos de los ochentas.
1: Ajá, y de repente como que toda la gente lo empieza a hacer.
0: He visto, ¿sabes de quién vi ahorita la del hijo de Don Mandy?
1: ¿Ah, sí?
0: Sí. Tiene acá como pelito de temerario, ay, no, maca, y sí.
1: Sí, imagino,
0: no, maca, y...
1: Cállate que te está viendo su papá.
0: No, saludos a Don Mandy, saludos. Su hijo ya se unió al mame, Don Mandy, ¿eh?
1: Solo falta usted.
0: Solo falta usted, a ver cómo se vería.
1: O saca su foto de los 80 también, ¿no?
0: También se vale, ¿para qué anda haciendo esas cosas?
1: Vamos a escuchar algunos mensajes que nos van llegando. Néstor, por aquí, hola.
2: Hola, buenas tardes. Hay que decirle a Madame Betanyux que no deje sus cosas allá. Ay, dejó su bolita mágica de cristal. Y es parece uno de los personajes de Harry Potter. Hola, para people.
1: Me encantó que esperó, hizo una pausa para poder reír después. Oigan, hoy tenemos tema y la pregunta es, venimos de fin de semana y la neta es que vi esta publicación y me hizo pensar muchísimo. O sea, ¿qué está pasando con la chaviza? A ver, cuando nosotros estábamos jóvenes, en nuestros tiempos.
0: Allá en aquellos tiempos.
1: Te ibas de antro, te ibas al karaoke, o sea, terminabas así como ya súper enfiestado, comiendo tacos a las 5 de la mañana que estaban terribles, pero te sabían deliciosos. Y al parecer las discotecas actualmente están muriendo. O sea, los jóvenes ya no quieren salir de noche y pues no entiende la banda como que el verdadero motivo. Los clubs se están vaciando, por ejemplo, a Nueva York, y no es como por un tema de crisis, sino como que la generación Z no odia la fiesta, solo odia la fiesta como se volvió como un, según ellos, un teatro del ego, un escape emocional. Entonces, pues ya, como que ya no quieren fingir conexión, según hablar de nada, beber hasta olvidar quién eres y el discurso como que vacío. Y pues están optando por otro tipo de dinámicas, más como barecitos, toquines, ejercicio.
0: Pero no de esos toquines que está pensando, ¿eh? Abusado.
1: No, no, no, no, así como muy fit.
0: Sí, así.
1: Ay, oye.
0: Sí, no, luego,
1: o sea,
0: luego,
1: pero qué onda, es que les falta más.
0: Luego va a decir don Joselito, invítame a esa. A ver, tengo.
1: Yo también quiero de esos toquines.
0: Sí, tengo audio por acá.
1: A ver.
3: No te preocupes, mi amor.
0: Es verdad.
3: Yo voy a de cuenta que estoy en el columpio.
0: Ándale.
3: Y tú empujándome por atrás.
0: Ándale.
3: Ay, me la mata.
0: Ay, amá.
1: Gobiérnate, estás al aire.
0: No se dice al aire, espérate. Ya me salieron chapitas. Ya me puse nervioso.
1: Se atoró el muchacho, oiga.
4: Hola, hola, hola, pelón.
0: Hola.
4: ¿Cómo estás? ¿Cómo te va?
0: Vientos.
4: Sí, sí, sí, aquí te saluda la mantarrayita viajera y Gonzalo también. Aquí te dejamos un saludo a ti y a todos los radioescuchas.
0: Arre Lulú,
1: sí,
0: igualmente.
1: ¡Qué bonito!
0: Saludos un a Viajes saludo. Mantarraya y a Gonzalo. Ellos nomás se la pasan de viaje, people. Yo sí quiero ser de grande como
1: quiero un
0: ellos.
1: Trabajo así.
0: La verdad, yo también.
1: Contrátenme, ¿dónde llevo mi
0: cubículo? Llévenos de chalanes, de copilotos, no sé, sí, pero ya, llévenos, ¿no?, de algo, ¿sí? Sí. Se vale.
1: Para salir así un poquito a que nos dé, sí, el sol, ya estamos muy blanquitos.
0: Sáquenos a vivir, sáquenos a
1: vivir. Dice por acá, tu foto de los 80 me recuerda a un artista, pero no sé a quién. Amanda a Miguel.
0: Daniela Romo.
1: Ay, Santi. Oigan, pero quiero que me cuenten ustedes, ¿qué onda? ¿Cómo eran sus reventones de adolescente? ¿Qué hacían? Porque parece ser que eso ya se extinguió. Ya no lo veo tanto, ya están bien así como bien tranquilas las nuevas generaciones. Pero a ver, tú sí tienes como que cara de mil y una aventuras.
0: ¿De los 80s?
1: No, de los antros, de las salidas.
0: Ay, ya me exhibiste.
1: ¿Por qué?
0: Ya me exhibiste, pues yo no quería decir nada, por eso te quería cambiar el tema. A ver, pues ¿qué quieres saber?
1: ¿Cómo rescatar que no está poniendo atención? No, es que yo quería
0: ¿qué quieres saber? ¿Qué quieres saber de los antros?
1: Pues así, ¿no? O sea, tus experiencias, ¿cómo salías? Por ejemplo, el tema de la malcopiada, el tema de que te perdías de repente, el tema de qué antros ibas, qué canciones ponían, el DJ.
0: Mira, en base a mi experiencia
1: de el cadenero, que era tu amigo, no era tu amigo.
0: En base a mi experiencia desde los 14 años, que empezaba a ir a esos lugares.
1: Oye, es que antes no te pedían tanto el INE, ¿no?
0: No, fuera de cotorreo, mira, fuera de relajo, yo siempre me he juntado con vatos más grandes, con compas más grandes que yo, no uno ni dos años, 5, 10, 7, 8.
1: Entonces pensaban que tú eras como la misma edad.
0: Ajá, y aparte
1: ¿nunca
0: siempre
1: te pidieron INE?
0: No, siempre me he visto bien grande, la neta, siempre me he visto más de la edad que tengo, y pues para mí ese nunca fue un tema, más bien para mis compas que eran más grandes que yo, que se veían más chicos, ellos sí, pero yo nunca tuve tema de, a ver, tu INE, pásale.
1: Antes,
0: pásale,
1: ¿no? De que así, ¿sí?, de que pues podías entrar sin problema y nadie te pedía INE, o habían quienes sí les pedían INE, pero se agarraban el INE de la prima que se parecía a ella.
0: Ándale.
1: O del tío, o de así, y ¿sí?, entonces llegabas con tu INE.
0: Yo me sigo preguntando cómo
1: que
0: es que
1: se lo creían. Y,
0: pues no sé,
1: o sea,
0: pero
1: nomás los mismos,
0: pero yo me sigo preguntando cómo es que antes nos veíamos, y la gente también, nuestros papás, cuando tenían 17 años se veían como de 25.
1: Sí.
0: A nosotros nos tocó la colita de esos, bueno, a mí yo creo por eso me veía más grande.
1: A ver, aquí no estamos como que te tocó la colita. De la...
0: ¿Quién? People, tú no eras así. ¿Qué te está pasando? Tú
1: dijiste,
0: tenías pensamientos
1: no te
0: impuros
1: hagas,
0: ni de doble sentido. ¿Qué te está pasando?
1: ¿Sabes qué?
0: Esas amistades que tienes,
1: sí,
0: a mí no me están gustando, ¿eh? La verdad,
1: sí.
0: No es que no te quiera dejar cotorrear y así, pero esas amistades que te cargas nuevas están raras, ¿eh?
1: Vámonos a la pausa.
0: No,
1: people.
0: No,
1: ya la
0: no.
1: Una con 30,
0: ¿qué voy a
1: cuéntanos
0: hacer contigo? ¿Cuándo te voy a anexar? No, para que agarres el cassette. Una con 30,
1: es
0: súbele.
1: Son cosas que aprenden en el anexo.
0: No, amiga. Cuando suben a tribuna, ¿verdad? ¡Y moví la colita!

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4: ¡Tipo!

0: El tiburón.
1: Hola, people. Oye, pues mira, estamos escuchando rolitas que nos recuerdan al antro. Bueno, a lo mejor tú aquí.
2: Pero... Esa es como 2007, ¿no? Más o menos.
1: Sí, pero bueno, aquí hay muchos que se iban a Calia.
2: Esa salió con Pitbull, ¿no? También como una versión que era muy sonada en aquellas épocas.
1: De hecho, creo que la tengo por aquí.
2: Y la de está de rica, está enterita y tiene tremendo. Tiene sabor y meneate, chicas, y tiene tremendo.
1: ¿Eso? Oye, había muchas experiencias. Cuéntenos usted a qué antro iba. Yo sé que hay muchos Team Calia, que era como el antro así de aquel tiempo. Pero dice por acá algunos mensajes, qué mala eres, Beta. El pelón no quería hablar de los antros porque le tocaban la colita y le haces revivir sus traumas.
2: Ni que fuera al Caudillos. El Caudillos, Donkey. Mira.
1: A ver, ponte en exclusiva.
2: Te
1: en
2: voy
1: exclusiva,
2: a decir.
1: Ponme.
2: Ahí va.
1: ¡En exclusiva! Que Paquito Elenes tenía que pasar con el cadenero y eso le trae recuerdos vergonzosos porque le tocaban la colita.
2: Oye, di, tengo su testimonio, di.
1: Y tenemos un testimonio, hablemos, por favor, adelante.
3: Machino, la verdad es que cuando yo iba al antro, el cadenero me decía, pásale a previas. Yo pensaba que me iba a basculear, pero me pegaba una basculeadota.
1: Pero aparte, ¿en qué momento te volviste yuca para dar testimonio?
2: Para que no piensen.
1: ¿Cómo? ¿Por qué?
2: Para despistar al enemigo. Para que no piensen que soy yo.
1: Era un yucateco cualquiera, ¿no?
2: Era un yuca que andaba por ahí.
1: ¿Cómo? ¿Por qué? Fue el tono. Ay, no.
2: Tengo audio, a ver qué dice por acá.
4: Vámonos a pasear, esa es mi frase favorita.
2: Vámonos.
4: Aquí caben en la camioneta, en la mantarraya móvil.
1: Vamos, ¿a dónde?
2: Vámonos, Ricky.
5: Toquines los que daban en Calia.
2: ¿Calia qué? ¿Era un antro?
1: Era un antro. Ay, bueno, ¿ves donde ahorita hay un gimnasio que está por donde entrenamos?
2: Ajá.
1: Esa glorieta, ahí donde está la tienda que vende cosas para plomeros.
2: El Bocho.
1: Ajá.
2: ¿Era el antro más famoso de aquellas épocas?
1: Sí, era wow, era Calia.
2: Neta.
1: Por eso el lugar se llama la glorieta de Calia.
2: ¿Y a ti te tocó ir ahí?
1: No, ya, yo creo que sí fui una vez, pero ya no era el Calia de antes.
2: O sea, fue de los tiempos de Joselito. Mira, sí. Escucha la voz de don Joselito y me dice si era de sus tiempos.
5: Los toquines los que daban en
1: Calia. No, hombre, es
2: claro
1: que sí.
2: Don Joselito, a ver cómo se ponía el cotorreo en Calia, porque usted se ve que sí era de esos que iba ahí. A ver, tengo audio de ¡tú lo serás!
6: Betania, yo soy de tu equipo.
2: Ah, me estás traicionando. Chorreada de la cara que sudaste y te escurrió la mugre y no te bañaste.
6: Betania, yo soy de tu equipo.
1: Ya sé.
6: Tú lo serás 1889 mil quillones, trillones, millones.
2: ¿Hola?
6: Tú lo serás más.
1: Más.
6: El pelón está doblemente pelón.
1: ¿Por qué?
2: Porque con una no me quedé contento. Yo dije, rápeme doble.
1: Doble, o sea, el chiste es ponerle más a todo.
2: No, Kaeli, vas a verlo, vas a verlo, chiquilla. Ay, no. Vas a ver. Que a Kaeli no le gusta bañarse para ir a la escuela. Kinkin. Mira, dice por acá otro mensaje.
1: Ya... A Paquito tampoco le gusta bañarse.
2: Ay, vas a ayudarla. No,
1: pues, ella es mi amiga.
2: Que Betania se siente muy pipirinay porque sabe inglés. Nice. Kinkin.
1: Of course. Dice, oye, Beta, los RPs insufribles. Ay, sí.
2: Antes ser RP era muy cool.
1: ¿Qué? Perdón.
2: Ser RP. Antes ser RP era muy cool. Era muy cool, era.
1: Sí.
2: No, pero el que era RP de un antro en el 2010.
1: Tenías
2: por aquel,
1: poder.
2: No, era un vato que jalaba un montón de banda y traía su bolita.
1: Eras el influencer de aquel
2: tiempo.
1: Sí,
2: ¿qué tal?
1: Y aparte se sentían así de que súper, así, bien helenes.
2: No.
1: Bien insufribles.
2: No, más, no. Yo soy humilde al lado de ellos.
1: No,
2: mira,
1: hombre.
2: Yo cuando era RP, la verdad es que yo metía muchas chicas.
1: Sí,
2: no les cobraba cover, pero se tenían que
3: mochar.
1: Oh. No, sí, es que sí pasaba, oye. Sí, de repente era, es que es mi amigo, no sé qué. Y luego el RP, obviamente, ¿verdad? O sea, lanzaba sus ligues ahí. No, una cosa bárbara.
2: Luego, ¿cómo platicaban los RPs? Macho, más.
1: Y su... ¿Qué pasa, macho?
2: Perla,
1: me fui con unas nenas. O sea, una cosa, no, hombre.
2: De
1: o
2: mi
1: sea...
2: amigo Johnny Rufino no vas a andar hablando.
1: A ver, ¿cómo hablan? Así hablan así los presos de Yucatán, así es.
3: Ah, ¿sabes qué pasa, macho? Ándale. Unas nenas. Ando con una nena y la verdad es que me gusta mucho,
1: más
3: macho,
1: o menos
3: pero...
1: Se sale, ¿eh? Más
2: no,
1: o menos.
2: Es que ya no que he convivido. Ya no he convivido mucho con Johnny, pero deja... Es malo, voy a decir que vaya a mi casa al rato para...
1: Que se te pegue.
2: Para que se me pegue otra vez.
1: No, hombre, macho, nos tomamos unos drinks, ya sabes, en el VIP, papá, porque, o sea, no se puede menos. Llegaron unas nenas chulísimas, pero ¿sabes qué? O sea, obvio, no les hice caso.
2: Gallinita de patio. Se la van a
1: secar.
2: Llegaron unas nenas, macho, mira, gallinita de patio, pero gallinita calidad, patio, macho.
1: No, no, te van a funar.
2: No, ya funaron a las que tenían que funar, ¿yo qué?
1: A ver, mira, hay mensaje. Hola.
7: Para decir que la aventura más grande era bajarte de las escaleras de Mambo Café.
1: Oye,
7: con los Tacon Hours, después de echarte unas buenas, como dicen ahorita, aguas locas. En nuestra época no he hecho preparado.
2: ¿Qué había
7: en
2: Mambo Café?
7: Obviamente lo llevamos cadeneros, llegamos súper temprano, porque no había cover. Salías a las 3, 4 de la mañana hasta la rola.
2: ¿Hola?
7: Y no necesitábamos tanto ir al gimnasio, porque desde las 10 de la noche hasta las 4 de la mañana estábamos bailando.
1: Estaba bueno.
7: Jueves, viernes, sábado.
1: ¿Y qué tal Dairon y el boom?
7: El domingo de tardeada. ¿Qué gimnasio? 8 cuartos. Y para eso utilizábamos tacones de aguja con plataformas con minifalda. Y jamás que nos faltaran al respeto.
2: ¡Qué goles!
1: No. Oye, y en ese tiempo de Mambo Café era un antro que estaba en la planta alta de una plaza que está ahí donde se inunda luego cuando llueve, ¿sabes?
2: Que la que descubrió Cristóbal.
1: Sí. Y ahí estaba Dairon y el Boom. Entonces era ir a Mambo Café y luego ver los pasitos prohibidos de Dairon y el Boom.
2: Ándale,
1: también.
2: Ándale, oye, qué loco.
1: Oye, pero me acaba de desbloquear una cosa también del recuerdo.
2: ¿Que eras bien borracha?
1: Pero buena muchacha. Vamos a la pausa, ahorita les cuento.
2: Esto es Pa' la People.
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0: Pala People.
1: Ya estamos en Pala People. ¿Tengo? Cuéntame tu historia de antro fiestera pachanguera.
0: People. Tengo audios, people.
1: Elenés.
0: Tengo audios, people.
1: Llegale.
0: Ahí te va, mira.
2: Batia. Ahí en, Batia. También estaba Batia.
1: Cierto.
2: Ahí en donde está. En el Fiesta Americana, un costado.
1: Batia.
2: En exclusiva, que te agasajaban, sobrino. Que te agasajaban los guaruras de seguridad para que entraras.
1: Esa era su técnica.
0: Tío, acuérdate que tú siempre me decías: ándate para que nos dejen entrar gratis.
3: Buenos días, peloncito, bien, mi amor, ¿cómo estamos? ¿Cómo va el inicio de semana, lindo lunes, peloncito, la calva?
0: El podcast con la Quiqueso.
3: De cabecita, ya sabes qué, mi amor. Ay, buenas tardes, de verdad, suelto el anexo.
1: Hola.
3: ¿Qué pasa que andando, tres psiquiátrico? Ay, así que digo, excelente inicio de semana. Ay, yo en mi época, yo vi siete, apenas andaba yo toque la secundaria. Esas cosas del andro. Nunca los pisé y nunca me enteré que existían. Ni hacía lo de la muda. Si tienes duda cuál es el error de la muda, querido, de los andros, era...
1: ¿Qué?
0: ¿Cómo?
1: No pregunto.
0: La muda.
4: Muy buenas tardes, pelón. Muy buenas tardes para la niña de las coletas. Saludando aquí desde el circuito Enlace. Gracias, pelón.
0: Arre, Lulú, saludos.
1: Besotes.
0: Te manda saludo la muda. La muda desesperada.
1: Ay, Dios. No. Vamos a escuchar algunos audios.
0: A ver,
1: por acá.
0: Sácalos.
1: A ver, mira, mensaje.
0: Se desesperó la muda, no podía hablar.
5: Saludos, hola, people. Saludos,
0: al Paquito. Saludos.
5: Yo tengo una duda.
0: A ver.
5: Ese
0: ¿una muda?
5: Al antro y pasaba con el catenero. ¿Era el Paquito o era Francis?
1: Era Francis.
0: Si tenía peluca, era Francis. Hola, chicas. Hola, chicos. Hoy les quiero dar un tip de cómo maquillarse. Naturalmente, compras una pitaya. Después la tallas, agarra lo rosita que le sale y te sirve de glosa.
1: ¿Qué? Oye, si eres Francis, de verdad.
0: Compras una pitaya.
1: Por eso hoy desayunaste eso, ¿verdad?
0: Sí. Ya me vas a... Oye, sí es cierto, ya me descubrí. Atrapada. Maldición. Ay, ya me descubrí.

0: Tengo otro audio.
1: ¿Qué dijiste? Que estás muy chulo.
0: Chula, chula. Ay, perdón, sí, chulo. Ay, ay, perdón, estoy muy, muy guapetón.
2: Que dice tu sugar que por favor que a Francis lo dejes fuera de su casa.
0: Yo ser muy guapetón, mi amor. Tengo otro audio.
3: Saludos, camarón, para la madrina de las coletas. Escuchándoles aquí en el circuito en la semana. Buenas tardes y feliz inicio de semana.
0: De la madrina.
2: De las coletas, aparte. Oye, hay Oigo. Mensaje aquí, mira.
4: Sácalo. Obvio, esa era la rola del momento. Mátame, mátame.
0: Oy. Hasta lo dice bien gustosa, golosa.
2: Sí,
0: mátame, mátame.
2: Oye, y esto me recordaba a los outfits que te ponías para ir al antro. En el caso de las mujeres, ¿qué onda? O sea,
0: ¿vestido? Antes, ¿cuál era la palabra? La palabra que se utilizaba en vez de outfit.
2: Pues es que
0: mi
2: no
0: vestuario,
2: sé.
0: Mi ropa.
2: No, siempre ha sido como, ¿no? Tu look.
0: ¿Tu look?
2: No sé.
0: Antes no se decía así, antes
2: ¿Y
0: se
2: cómo
0: decía.
2: ¿Cómo se decía?
0: Pues me voy a comprar un cambio.
2: ¿Un cambio?
0: Un cambio de ropa.
2: ¿Sí? No sé, no. Yo solo conozco allá en Guadalajara, quizá.
0: ¿Aquí cómo se decía?
2: Pues outfit, ¿no?
0: ¿Siempre? ¿Toda la vida?
2: Pues díganme ustedes, mejor que me digan. Mira, esta era la parte del Dairon y el Boon.
0: Donde se te prendía el cerro, porque eso de ser seria tú no lo conoces.
2: ¿Quién sabe? Más hablas a por hablar. Oye, pero lo que te iba a decir es eso del outfit, que era tacón y vestido. O sea, ¿qué onda?
0: Ya
2: cero
0: sé.
2: Cómodo, o sea.
0: Pero bien fashion,
2: pero
0: las
2: bien
0: chicas.
2: Fashion. No, pero aparte, si te agarrabas la fiesta y luego tenías que bajar escaleras o algo, por ejemplo, en este de Mambo Café tenías que
0: sí,
2: bajar.
0: Se ponía machín la
2: escalerota. No sé si alguien se habrá caído de ahí, pero sí, en tacones ya drinking
0: sí,
2: y ya. Bajar ahí, no, hombre.
0: Sí, si yo me resbalé una vez del estadio del Kukulcán y no andaba ni drinkies. hice el ridículo. Pero oye, esa vez que me resbalé, voy al baño y voy bajando las escaleras y se me resbala la bota, traía botas como botines acá de Bob el Constructor y se me resbala un pie, me alcanzo a agarrar del barandal y quedo como colgado.
2: No.
0: Y cuando mi pie llega, fueron como 4 escalones, mi pie llega abajo, quedo colgado, como me paro en automático y va pasando un vato y le digo, ¿tienes un tabaco que me regales?
2: Es que yo nada más, así me bajo yo para pedir.
0: Y el vato se me queda viendo como que, ¿qué rollo? Y le digo, es que así bajo. Tengo audio.
5: Buenas tardes, Pelón, buenas tardes.
0: Don Beta. Sergio Lí, el chinito, no, que le la los.
5: No sé si Beta recuerda, antes de Cali estaba la disco Bimbombao.
0: Oh. Eso suena muy rimbombante.
5: La Bimbombao era.
0: A la bio, a la bao, a la Bimbombao.
5: Lo máximo antes de Cali.
0: ¿Qué había ahí?
5: Ahí hacía en la noche. Bueno, estaba yo chavo en ese tiempo, pero me gustaba ahí el miércoles a la noche de Rocos Night. Rocos Night. Ahí pues. A lo que iba a ligar. Ah, muy bueno el antro, muy bueno. Al otro lado, los sábados iban a la disco ese de tequila. No, hombre, ahí tequila salían todos fumigados. ¿Quién sabe qué le daba? Porque era barra libre. Y ya sabes cómo salían de ahí del tequila. De todo había ya.
2: Sí, aparte de las botellas todas adulteradas.
0: Neta.
2: Y era una cosa abismal y muy bestia.
0: ¿Adulteradas por qué? Ah, porque era mucho despapalle.
2: No, pero de por sí las botellas ya venían como adulteradas. O sea,
0: ¿en
2: como
0: serio?
2: Que para que te rindieran como dueño del antro, de repente las abrías
0: y la rellenaba.
2: Parezca que está, ajá. Y entonces ya estaban adulteradas las botellas. No, y obviamente no era un licor bueno, era un licor muy barato. Pues que tú era como, pues, a ver, a veces había barra libre y tú llegabas y pues no pagabas por el licor y te agandallabas. No, hombre, estaba terrible. Ahorita que lo veo ya con ojos de tía.
0: Han pasado 90 años.
2: Cosas con esa juventud.
0: No, sí, estaba cañón, ¿eh? Bueno, ahora son otros tiempos, quién sabe con qué se enfiesten los morros, ¿no?
2: Pues digo que ya
0: les dan, ahorita ya últimamente tal. Se toma mezcal, ¿no? Llegas a un lugar y te dan tu mezcalina y
2: a veces arre. Luego tú me andas diciendo, ay, ¿por qué traes mezcal?
0: No, yo no tomo eso, no, a mí el mezcal me da ganas de vomitar con el mezcal.
2: Sí, sí. No te ha tocado un buen mezcal.
0: Yo creo, no es eso, yo creo que es el sabor tan fuerte, mi paladar no lo soporta, que no. Me hace como que se me bloquea la saliva y me da ganas de vomitar, sí, no está padre. Por eso yo ya no no tomo.
2: Ay, vamos a escuchar audios mejor.
6: Ya ver. No solo Alvarito Music te habla como la niña de las coletas. Ya tienes otro. ¿Sí? Otro, ya tienes otro.
2: Eso ya se están triplicando. Ya se triplican, todos tienen el mismo estilo.
0: Ya todos hablan como Alvarito Music, que le manda saludo a la niña a las coletas.
2: Vamos a ver este audio. Hola.
7: Acá en Yucatán no se dice ni outfit, ni cambio. ¿Cómo se es? Dice. Una muda de ropa.
2: Ah, mira.
7: Voy a comprarme una muda de ropa.
2: Muda de ropa.
0: Ahí está Betania. No, no, Betania pensaba que outfit se usa desde el año 2000.
2: Que, es que suena raro, no me voy a comprar una muda.
0: O desde sea... que vio a Marte duele, dice. ¡Ulises!
2: ¿Dónde está mi frijol?
0: ¡Renata!
2: Toda Renata necesita su frijol.
0: Ay, no, maca.
2: Último mensaje.
0: Fue el frijol de alguna chica alguna vez. Lo admito.
2: Ay, bueno.
8: O decías antes, me acuerdo que decías, voy a comprar mi ropita. ¿Qué vas a comprar? Voy a comprar mi ropita. Para porque voy a ir al antro.
2: Sí, llevabas estreno. Ahorita ya.
0: Oye, ¿y qué onda?
2: El día en que los tenis se pusieron de moda. La neta. Hasta con vestido. ¿Y comodidad.
0: ¿Qué onda con los zapatillas? ¿Te acuerdas de las zapatillas? Que eran como de 10, 15 centímetros la puntilla.
2: Ni me lo digas.
0: No maca, yo.
2: Completamente incómodo.
0: Y la banda con esas, no maca, sí, yo. No.
2: Qué bueno que ya no se usa eso. Ya la no vayan neta. Así si se quieren ver chavales.
0: Lleven sus palerinas. ¿Cómo se llaman esos zapatos?
2: Pues que tenis son de piso.
0: Ah, sus tenis. Flats. Ah, sus plats.
2: Uh-huh. Ya sus nos vamos, plats. People.
0: ¿Plats porque son planos? Andas muy bilingüe, andas muy bilingüe.
2: Sí, sí.
0: Esto fue Para la People. Nos escuchamos mañana.
9: Para la People.
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12: Fue mucha la polémica generada por el apagón regional que comprendió toda la península debido a actos vandálicos en las dos líneas de alta tensión de 400 kilovoltios, que no se había registrado nunca en el sureste mexicano. Esto dejó a obscuras a miles de usuarios en Yucatán, Campeche, Quintana Roo, Tabasco y Chiapas. Y aunque el servicio se restableció, especialistas advierten sobre la extrema debilidad y estrés del sistema eléctrico peninsular. ¿Ya es viejo o insuficiente el sistema de tendidos para el universo de la demanda? No lo sabremos. Como tampoco si fue vandalismo o atentado, por lo que se tiene que investigar quién o quiénes hicieron esa fechoría que generó millones de pesos en pérdidas que nadie va a pagar a los afectados.
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2: Esta tarde en Radio Noticias, Cateo moviliza a fuerzas estatales y federales en las Américas, mantienen bajo reserva los resultados. Choque entre vaivén y circuito enlace genera afectaciones viales en el centro de Mérida. Ayuntamiento denuncia la quema de contenedores para basura. Como cada inicio de semana, Ramón García Medrano nos presenta los deportes. Con esta y más información arrancamos esta tarde Radio Noticias.

0: Muy buenas tardes, ¿cómo están? Bienvenidas y bienvenidos a esta segunda emisión del Día de Radio Noticias. Es lunes 7 de septiembre de 2026. Mi nombre es Liv de Nojeda y como todas las tardes, le doy la más cordial bienvenida a este espacio informativo. Oigan, espero que estén pasando un excelente inicio de semana, que hayan disfrutado el sábado, el domingo. Y pues bueno, ya sabe que todos los días aquí le espero con una jornada informativa completa y actualizada de lo más relevante que se ha generado las últimas horas en la capital yucateca, en el interior del estado y por supuesto esto más adelante en nuestro panorama nacional. Les saludo con mucho gusto si nos sintoniza a través de la señal de Super Estéreo en el 105.9 FM, si lo hace a través de Radio Mexicana en el 98.9. También estamos a través de las redes sociales. Pase a saludarnos ahí a ambas páginas de Facebook. Oiga, y aproveche ver esa bonita imagen que nos hizo el team de redes sociales de Balanci. Ahí ya estamos a todo lo que da con el ambiente festivo de las fiestas patrias de septiembre. Identifique ahí a su personaje favorito de la Lotería Mexicana. Le saludo con muchísimo gusto y le invito a que se comunique con nosotros a través del WhatsApp en cabina 9991851004, 9992421406, y estamos laborando con el equipo completo. Betania Abreu en la operación en la cabina de Super Estéreo, Paquito Lenes en Radio Mexicana, y a cargo de las redes sociales como todos los días, Sujeli Cambranis. Vamos con las noticias, vámonos al corazón de la ciudad. Un accidente entre una unidad del sistema Vaivén y una van del circuito enlace generó pues bastantes complicaciones en la circulación vehicular en una de las zonas que sabemos, usted no me dejará mentir, es de las que tienen mayor movilidad, el centro de Mérida. El percance se registró sobre la calle 58 entre 67 y 69. De manera preliminar se informó que el operador de la unidad Vaivén habría invadido el carril por el que circulaba el Vaivén, la van, ocasionando el impacto entre ambos vehículos. Las autoridades son las que deberán determinar oficialmente cómo ocurrió el accidente y establecer las responsabilidades correspondientes. Tras la colisión, paramédicos municipales acudieron al sitio para valorar a las y los pasajeros de ambas unidades, aunque algunas personas requirieron atención de primeros auxilios. No se reportaron lesionados de gravedad, ni tampoco fue necesario trasladar a los afectados a un hospital. Elementos de la Policía Municipal de Mérida también se desplazaron al lugar para tomar conocimiento de los hechos y apoyar en el control del tránsito mientras se esperaba la intervención de un perito y de las aseguradoras de los vehículos involucrados. El accidente, sí, ya le decía, provocó pues grandes afectaciones temporales a la circulación en ese tramo del centro, por lo que pues automovilistas tuvieron que avanzar con mucha precaución mientras se realizaban todas las diligencias correspondientes.
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0: En asuntos que ocurrieron el fin de semana, un operativo de seguridad se desplegó la noche del sábado en el fraccionamiento Las Américas, aquí en la ciudad de Mérida, luego de que autoridades ejecutaran una orden de cateo en un domicilio ubicado en la calle 132/59. La diligencia comenzó alrededor de las 19 horas y se prolongó durante aproximadamente 4 horas hasta cerca de las 23 horas. Durante ese periodo, la zona permaneció bajo vigilancia y se registraron restricciones a las circulación, situación que generó inquietud entre vecinos y vecinas. En el inmueble participaron elementos de la Fiscalía General del Estado, agentes de la Policía Estatal de Investigación y de la Secretaría de Seguridad Pública, así como efectivos del Ejército Mexicano y de la Guardia Nacional. Las labores de inspección también contaron con el apoyo de una unidad canina, la K9. La intervención se realizó con base en una orden de cateo emitida por el Poder Judicial del estado de Yucatán y, de acuerdo con información obtenida durante la cobertura, estaría vinculada con una investigación por presuntos delitos relacionados con narcomenudeo. Sin embargo, hasta el momento las autoridades no han informado públicamente cuáles fueron los resultados de la diligencia. Tampoco se ha confirmado la detención de alguna persona, ni se sabe precisamente si fueron localizadas o aseguradas sustancias ilícitas u otros indicios que pudieran estar relacionados con esta investigación.
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0: En otros asuntos, el Ayuntamiento de Mérida presentó denuncias ante la Fiscalía General del Estado por la quema de dos contenedores destinados a la disposición de basura, hechos que ya son investigados para identificar a las personas responsables. La alcaldesa Cecilia Patrón Laviada confirmó que el caso más reciente ocurrió en la zona de Vergel 4, mientras que un segundo contenedor fue vandalizado el pasado 31 de agosto en el fraccionamiento Renacimiento. La presidenta municipal calificó estos actos como lamentables al señalar que los contenedores pues forman parte de la infraestructura utilizada para evitar que los residuos terminen en las calles, además de contribuir a reducir problemas de contaminación y riesgos sanitarios asociados con la acumulación de basura.
2: Cuestan a la ciudad, que es el dinero de los ciudadanos, que jamás hacen una labor. El hecho de que estén quemados, dejan a dos colonias sin atender cada 15 días, porque cuesta dinero y no tenemos el dinero aceptado, hay que volver a comprarlos, hay que volver a adquirirlos, y eso es algo que la verdad es que me da muchísima tristeza. El primer contenedor fue el Renacimiento, el lunes 31 de agosto, se quemó a las 11:50, se interpuso una demanda, el expediente de la FGE Sur, y luego les daré los nombres, pero ya está puesta la demanda. Este fue el pasado 31 en la calle 163A de la colonia Renacimiento, y también se hizo en el fraccionamiento Vergel 3. Aparentemente aquí sí tenemos una persona a la que se detectó, pero yo quiero hacer un llamado a los ciudadanos a que cuidemos lo que es nuestro. También nos han estado robando rejillas, entonces cuidemos a nuestra ciudad, ayúdenos. Cuando vean a alguien haciendo algo malo, denuncien, llamen al 911, llamen a denunciar. ¿Por qué? Porque a Mérida la tenemos que cuidar entre todas y todos. Yo sí les quiero pedir mucho su ayuda, porque a veces me pasa que me dicen, sí, es que mi parque de 15 días no tiene luz. Volvemos a ir, y es que ya vamos a la tercera puesta de cableado para la instalación eléctrica.
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0: Y ya que estamos hablando de incendios, una intensa movilización de los cuerpos de emergencia se registró este lunes en la colonia Mayapán, en Mérida, tras el incendio de un predio ubicado sobre la calle 45, en su cruce con la 2A. El fuego provocó una visible columna de humo negro que generó preocupación entre las y los vecinos de la zona. Ante la emergencia, elementos de seguridad y cuerpos de auxilio acudieron al sitio para controlar las llamas y principalmente evitar que el incendio se extendiera hacia las viviendas cercanas. Hasta el momento no se reportan mayores detalles sobre el origen del fuego ni sobre posibles personas afectadas. Ya serán las autoridades quienes permanecen atentas a la situación y realizan las labores correspondientes. Seguramente en las próximas horas tendremos más información. Ya mañana por la mañana le cuento los detalles.
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0: También un incendio registrado durante la madrugada de este sábado 5 de septiembre en un hotel de Río Lagartos obligó a evacuar alrededor de 20 huéspedes luego de que las llamas alcanzaran dos palapas ubicadas en la terraza del cuarto piso. La emergencia ocurrió, le digo, en un hotel de la costa. La encargada del establecimiento fue la que detectó un fuerte olor a humo y al revisar el área encontró que las palapas construidas con madera y guano ya se encontraban literalmente en llamas. De manera preliminar, se señaló que un cortocircuito podría haber originado el fuego. Sin embargo, esta hipótesis aún tendrá que ser confirmada por las autoridades una vez concluidas todas las inspecciones correspondientes. Ante el riesgo de que las llamas se propagaran hacia otras zonas de este hotel, policías municipales iniciaron el desalojo de los huéspedes mientras esperaba la llegada de los cuerpos de bomberos. Para controlar el siniestro fue necesaria la movilización de bomberos de la Secretaría de Seguridad Pública de Tizimín, quienes recorrieron aproximadamente 50 kilómetros hasta Río Lagartos. También acudieron elementos de la Policía Estatal y una ambulancia de la corporación.
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0: Vamos con otros asuntos. Mire, el Aeropuerto Internacional de Mérida mantiene una perspectiva favorable en materia de afluencia de pasajeros, pese a que el sector hotelero anticipa un cierre poco alentador por la temporada vacacional de verano. Aunque los datos oficiales correspondientes a agosto todavía no han sido publicados, el administrador de la terminal aérea adelantó que el número de pasajeros registrados durante ese mes será superior al alcanzado en agosto del año pasado.
3: Muy bien, hubieron números positivos, se superó el número de pasajeros que tuvimos el año pasado. Vamos a dar las cifras todavía porque se tienen que publicar en la bolsa de valores. El estado, la ciudad está creciendo muchísimo, hay gente que viene a vivir a Yucatán y gente que viene a trabajar o sale de Mérida a trabajar a otros lugares y regresa. Nos da mucho gusto y el aeropuerto pues se sigue preparando. Este año vamos este quinquenio vamos a invertir también en el crecimiento de áreas operacionales para darle más capacidad al aeropuerto.
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0: Bueno, ahí está el comportamiento del aeropuerto, también refleja un fenómeno que va más allá de la actividad turística. Parte del incremento del flujo afirman que estaría relacionado con personas que llegan a Yucatán con la intención de establecerse, trabajar o desarrollar alguna actividad de manera permanente. En contraste, resulta significativo mientras la ocupación hotelera enfrenta expectativas mucho menos favorables. Lo platicamos la semana pasada hacia el cierre del verano. La terminal aérea dice que sí, mantiene señales de crecimiento. Con este asunto nos vamos a la pausa comercial. A la vuelta continuamos con las noticias.
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1: De regreso con las noticias, ya a las 2:18 p.m. y por supuesto continuamos nuestra jornada informativa en este arranque de semana. Mira, les cuento, un hombre fue condenado a 2 años y 9 meses de prisión aquí en Mérida luego de que la Fiscalía General del Estado de Yucatán acreditara su responsabilidad por el delito de incumplimiento de las obligaciones de asistencia familiar. Se trata de José Raimundo C.A., quien dejó de cubrir la pensión alimentaria establecida judicialmente para sus 3 hijos tras la disolución de su matrimonio. El caso corresponde a la causa penal 427-2023. De acuerdo con las investigaciones, un juez habría fijado un pago mensual de 4,000 pesos a favor de los 3 menores. No obstante, el acusado, pues simple y sencillamente se le hizo fácil dejar de cumplir con esa obligación desde marzo de 2022. Imagínese, situación que representó un perjuicio económico para sus hijos y derivó en la denuncia penal. Al finalizar el juicio oral y durante la audiencia de individualización de sanciones, la autoridad judicial impuso, además de la pena de prisión, una multa de 108 unidades de medida y actualización. Como parte de la sentencia, José Raimundo C.A. también deberá ser inscrito en el registro de deudores alimentarios del estado de Yucatán y cubrir más de 141,000 pesos por concepto de reparación del daño a favor de los menores. El caso pone de relieve que el incumplimiento de una obligación alimentaria establecida por un juez puede trascender del ámbito familiar y derivar en consecuencias penales, particularmente cuando se afecta directamente el derecho de los menores a recibir los recursos destinados a su manutención.
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1: Y hablando de leyes y legislación, la diputada de Morena, Clara Rosales Montiel, aseguró que mantendrá su trabajo legislativo y de gestión al señalar que aún existen necesidades pendientes entre las familias de las colonias y comisarías que representa. Durante la presentación de su segundo informe de actividades, la legisladora sostuvo que su labor no se centra únicamente en el Congreso de Yucatán, sino que también incluye gestiones ante autoridades municipales y el seguimiento de las demandas ciudadanas. Ante vecinos, representantes de colonias y comisarías, integrantes de Morena, funcionarios y representantes de organizaciones civiles, Clara Rosales defendió una forma de hacer política basada en el contacto directo con la población, como le llaman, ya saben, en territorio.
2: Y aunque me digan cosas en el Facebook por las cuentas falsas, seguiremos avanzando desde el sur hacia adelante. Por eso, hoy puedo decirles con absoluta certeza, estamos listas para lo que viene, listas para una nueva etapa de trabajo, listas para construir soluciones más grandes, lista para seguir legislando, gestionando, lista porque todavía tenemos mucho camino por recorrer y lo vamos a recorrer juntas y juntos. Aquí están ustedes. A quienes están y han estado desde el principio, gracias. A quienes se han sumado, bienvenidos. A quienes todavía dudan, júzguennos por nuestro trabajo y súmense. Aquí están los resultados, aquí está el territorio recorrido, aquí están las personas atendidas.
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1: En otro tema, Nueva Alianza Yucatán logró conservar su registro como partido político estatal, aunque lo hizo apenas con el número mínimo de militantes exigido por la legislación electoral. El dato fue confirmado por el Instituto Electoral y de Participación Ciudadana de Yucatán durante una sesión extraordinaria de su Consejo General, en la que se aprobó el informe correspondiente a la revisión trianual del padrón de afiliados de esa fuerza política. De acuerdo con la verificación realizada por el Yepac, Nueva Alianza, Yucatán, cumplió con la obligación de mantener una cantidad de militantes equivalente al menos al 0.26% del padrón electoral. El partido obtuvo su registro como fuerza política estatal en 2018. Sin embargo, la revisión más reciente pone en evidencia que su permanencia después de un padrón de afiliados que apenas alcanza el umbral mínimo establecido por las autoridades electorales. Con ello, Nueva Alianza Yucatán mantiene formalmente su registro, sí, aunque el resultado pues coloca nuevamente bajo la lupa esta capacidad de organización política para poder ampliar su base de militantes y consolidar una presencia propia dentro del escenario electoral del estado.
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1: Vámonos directamente con la información nacional esta tarde de lunes.
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1: Mire, le platico que en Monterrey, Nuevo León, la presidenta de México, Claudia Sheinbaum Pardo, recordó que seguirá trabajando junto a las y los mexicanos, ya que la esencia de su gobierno es velar por el pueblo y para el pueblo. Ejemplo de ello, informó, es que más de 1.5 millones de habitantes de la entidad reciben alguno de los programas para el bienestar.
3: Vamos a seguir trabajando juntos. No hay divorcio entre pueblo y gobierno, nunca. Somos un gobierno del pueblo que gobernamos por el pueblo y para el pueblo de México. Esa es la esencia del gobierno de México. ¡Que viva Nuevo León! ¡Viva! ¡Que viva México! ¡Viva! ¡Que viva México! ¡Viva! ¡Que viva México!
1: Como parte del recorrido Honestidad y Resultados, la jefa del Poder Ejecutivo Federal señaló que los programas para el bienestar son amor convertido en política pública, lo cual va acompañado de la generación de empleo a través de la obra pública, el incremento en términos reales del 154% en el salario mínimo e inversiones para impulsar el desarrollo del país bajo el principio de por el bien de todos, primero los pobres. Así dijo, detalló que los beneficiarios de los programas para el bienestar en Nuevo León se distribuyeron de la siguiente manera: 583,000 de la pensión para adultos mayores, 49,415 de la pensión para personas con discapacidad, 6,428 de jóvenes construyendo el futuro, 140,421 de la beca Benito Juárez, 11,495 con producción para el bienestar, 9,723 con fertilizantes gratuitos, casi 80,000 familias con leche para el bienestar, 845 escuelas de educación básica y 80 de educación media superior con la escuela Es Nuestra, además de las y los beneficiarios de la pensión Mujeres Bienestar, beca Rita Cetina para secundaria y su modalidad para uniformes y útiles en estudiantes de primaria. En obra pública destacó la construcción de la línea de trenes de pasajeros que va a conectar Ciudad de México, Monterrey, Nuevo Laredo, un nuevo libramiento en Matehuala y la conservación de la red federal de carreteras.
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1: En otro tema, con un tiraje de más de 2 millones de cachitos alusivos al 57 aniversario del sistema de transporte colectivo Metro, la Lotería Nacional celebra la trayectoria del principal medio de movilidad de la Ciudad de México y zona metropolitana, el cual es un referente de transporte público ferroviario, masivo y de bajo costo a nivel nacional. En el marco de la conmemoración del Día del Trabajador del Metro, encabezada por el director general del organismo, Adrián Rubalcaba Suárez, y por el presidente del Sindicato Nacional de Trabajadores del Sistema de Transporte Colectivo, Fernando Espino Arévalo, el billete de lotería fue presentado a trabajadoras y trabajadores del metro. La directora general de Lotería Nacional, Olivia Salomón Vivaldo, invitada especial a la conmemoración del Día del Trabajo del Metro, expresó que cada billete de la Lotería Nacional cuenta una historia y que el que hoy fue presentado narra una que millones de personas sienten como propia la historia del metro de la Ciudad de México. Esas fueron sus palabras. Al felicitar de manera especial a las trabajadoras y trabajadores, Olivia Salomón enalteció esta celebración dedicada al metro, una de las grandes obras públicas de México. Los trabajadores del metro, a través de su dirigente Fernando Espino, recibieron con beneplácito la noticia, ya que reconoce la trayectoria de quienes han aportado experiencia y contribuido a la consolidación del metro. El billete de lotería, develado oficialmente por la jefa de gobierno, Clara Brugada, y Olivia Salomón, directora general de la Lotería Nacional, estará disponible con los loteros de todas las entidades del país e incluye un premio mayor de 11 millones de pesos en una serie y una bolsa total repartible de 43 millones de pesos mediante la emisión de 2,400,000 cachitos que llevarán esta celebración a cada rincón del país. El sorteo de este billete se llevará a cabo el domingo 27 de septiembre.
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1: Vamos con más información. Este martes 8 de septiembre se conocerán los resultados de la prueba PISA 2025, una evaluación que permitirá medir el desempeño de los estudiantes, las y los estudiantes mexicanos de 15 años y particularmente observar qué tanto persisten los efectos de la pandemia de COVID-19 en su formación académica. La Organización para la Cooperación y el Desarrollo Económico, la OCDE, dará a conocer los resultados de una edición en la que participaron jóvenes de 91 países. En México, la evaluación fue aplicada a alrededor de 8,000 estudiantes. PISA mide principalmente competencias en matemáticas, lectura y ciencias, pero la edición 2025 puso especial atención en esta última área y en la capacidad de las y los adolescentes para interpretar información, utilizar evidencia y resolver problemas en contextos reales. El examen además incorporó situaciones relacionadas con la pandemia, como la interpretación de gráficas de contagios y el análisis de variables vinculadas con la propagación de un virus. También buscó determinar si las y los estudiantes pueden distinguir entre evidencia científica, opiniones y desinformación, además de identificar fuentes confiables y detectar información o gráficas que puedan resultar engañosas. Así que, pues bueno, mañana tendremos estos resultados. Con esto finalizamos nuestro panorama nacional y nos vamos directo a la pausa.
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1: De regreso con más información y oigan, antes de continuar con las noticias, tengo una pregunta bien importante. ¿Te quedaste sin saldo? 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
1: Después de esta gran recomendación, ya saben que puntualmente los lunes tenemos análisis del pronóstico del tiempo.
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1: Bienvenido a la cabina de Super Estéreo un lunes más. Juan Vázquez Montalvo ya lo conoce, del Comité Institucional para la Atención de Fenómenos Meteorológicos Extremos de la UADY. Arrancamos una semana más.
3: Así es, una semana más de septiembre. Ahí se acerca el 15 de septiembre.
1: Ya. Ahí vienen las fiestas patrias.
3: Nos prometió usted pozole, recuerdo, se le voy a olvidar.
1: Próximamente, lo estamos gestionando. Mientras esa gestión ocurre, hay muchos temas que platicar. Así es. Este inicio de semana. Por ahí salió la información que la ONU ha advertido por el fenómeno del niño, que dice que podría durar hasta el próximo año. Información correcta, incorrecta, y sobre todo, ¿qué implica?
3: Muy bien, ¿qué implica? Es una información correcta. El niño va a ganar su máxima intensidad, o sea, el agua del Pacífico va a quedar lo más caliente para que el niño pueda ser muy fuerte, lo más fuerte que está ahorita, entre noviembre y febrero. Vamos a estar con el niño más fuerte, que va a ser histórico, y ya en el 2027, pues lógicamente va a provocar una sequía espantosa en todo el mundo, pero va a acabar con la primavera del 2027. Ya después, terminando la primavera, por ahí de abril y mayo, debemos estar en condiciones neutrales, pero sí, como han advertido igual la Organización Meteorológica Mundial y el NOAA, que son los que dan seguimiento, es un niño muy fuerte. ¿Qué implica? Pues ya el Servicio Meteorológico Nacional de la CONAGUA emitió su pronóstico oficial para la temporada de frentes fríos 2026 y 2027, y ellos han dicho que van a haber 56 frentes fríos, de los cuales, por lo general, el 50% logra llegar a la península de Yucatán. Okay. Pero eso no significa que todos lleguen fuertes. El frío fuerte se va a dar en el centro y norte de la República, sobre todo en el norte de la República, donde se espera inclusive hasta nevadas, muchas tormentas invernales. Pero aquí con nosotros, cuando hay el evento del niño, y el evento más cercano fue un niño moderado en el 2023, para la península de Yucatán significa calor, un invierno con sabor a verano. Tarda en llegar el frío a la península de Yucatán por los sistemas anticiclónicos que se forman en forma natural en la atmósfera por el evento del niño. Por lo que del 50%, o sea, 23 que podrían llegar a la península, no todos van a ser fuertes. Se esperan los más fuertes en enero y febrero. Tal vez se escapa alguno en diciembre, logre llegar en diciembre, pero a fines de diciembre uno fuerte que provoca que bajen las temperaturas, pero no esperen grandes fríos, ¿eh? Temperaturas fríos dentro de lo normal, 14, 15 grados, no va a haber récords, y por lo general en Yucatán el frío arranca el 15 de octubre, uh-huh. Es cuando llega acá, pero los primeros frentes fríos, pero con el evento del niño seguramente se va a retrasar y va a llegar hasta fines de octubre o principios de noviembre, por lo que no se asusten que octubre se comporte como septiembre, con lluvias, tal vez un poco de fresco por la mañana, porque ya va a empezar las noches a crecer en espacio y tiempo y los días a decrecer, porque ahí viene el equinoccio de otoño, que es el 22 de septiembre. Es igual el día y la noche, y ahora empieza al revés para llegar a diciembre, el 22 de diciembre, que es la noche más larga y empieza la estación de invierno. Por lo tanto, pues los frentes fríos no van a llegar pronto a Yucatán, van a llegar a partir del 15, y con el evento del niño pues se van a retrasar más, por lo que va a estar combinado, pero sí va a haber frentes fríos hasta la mitad del Golfo de México, y si se forma algún ciclón para esa época, pues podría haber problemas, porque los ciclones quedan erráticos y se vuelven, perdón la palabra, locos, ¿no? Frenan, retroceden, etcétera. Y aunque por el momento no se espera la formación de ningún ciclón, al menos de acá hasta el 15, por el evento de viento cortante muy fuerte que hay, no se descarta que por allá que la madre Julian logre hacer un espacio y dé lugar a algún ciclón que se forme en el Atlántico. No está descartado eso, pero van a ser poquitos realmente ciclones y quién sabe a quién le vaya a tocar.
1: Por aquí nos escribe Ángel, dice el pronóstico del tiempo, no pueden adelantar dos frentes fríos por mientras, dice.
3: Ojalá y pudieran. ¿No?
1: Ojalá, ¿verdad? Yo también apoyaría esa petición.
3: Pero Ángel, ¿sabes qué pasa? Que si lo adelantamos, como todavía hay calor, en vez de frío se va a volver un montón de agua. Ah. Ese detalle va a provocar problemas con las lluvias de inundaciones.
1: No, eso
3: que no,
1: no
3: ha llovido mucho realmente, sí, cierto que es una temporada de lluvias muy irregular. La zona este y la zona maicera, la zona sureste está por debajo del promedio, no se van a lograr las cosechas, muy pocos van a lograr. Igual la zona extranjera ha llovido poco, no están logrando las legumbres que se cultivan en esa zona. Hay problemas con las lluvias porque son irregulares. Para que te hagas una idea, contigo si llueve, conmigo no, y ahí donde está el productor, si llueve, entonces usted logra su maíz y yo no logro mi maíz. Así está la cosa en el campo yucateco. Son lluvias irregulares que van a seguir esta semana. Ya saben, tormentas eléctricas acompañadas de rachas de viento. Y lo más interesante es de que pues ya terminamos con el frío. Ya saben, puede ser que diciembre sea con sabor a verano, por lo que su ropa invernal para las fiestas, ni muy veraneante, ni muy de nieve, de oso polar.
1: Ni muy polar.
3: Exactamente, sea intermedio, con un saquito por allá. Porque es
1: lógico
3: en las noches. Es lógico que las noches van a ser algo frescas porque ya va a ser más larga las noches y más fácil que se enfríe el sistema. Ahora bien, con los ciclones, si llega el 11 y no se forma ningún huracán y ya amanece 12 sin huracán, entonces 2026 va a ser historia como el año más largo desde 1960. ¿Por qué digo 1960 y no antes? 1847, que es cuando se llevaba un control. Porque en el 60 salieron los satélites. Y se podía ver en el mundo donde estaban los huracanes. Antes no, hasta que se iban acercando o por medio de barcos, se podía detectar los huracanes.
1: Sí, claro.
3: Entonces podría ser que hubo algún huracán por allá que se formó antes o después del 11 y nunca lo supimos. Pero desde 1960, Gustav en el 2002 se formó un 11 de septiembre y Humberto un 11 de septiembre también en el 2013, que son los más tardíos. Pero cuando llegue, brinca el 12, que es lo más seguro que va a pasar.
1: Esperemos.
3: Entonces el 2026 va a ser el año en el cual se va a formar un huracán muy, muy tarde.
1: Esperemos. Aquí nos escribe Rogelio, dice, el que no se formen huracanes fuertes este año, ¿qué tanto afecta al siguiente?
3: No tienen nada que ver realmente una cosa con otra, porque el niño, cuando hay niño, por lo general no logran darse los ciclones tropicales en forma. Pero no se descarta que sí se puede formar, aunque haya niño, uno muy fuerte, porque el agua está hirviendo. Entonces, Si la madre Julian y también la onda Kelvin ayudan a romper el viento cortante, el ciclón que se forme puede agarrar una fuerza descomunal. Abusados con eso. Puede ser uno, pero uno monstruoso.
1: Ajá, es que no necesitamos abundancia, sino más bien la potencia con la que llega.
3: De la
1: ¿no?
3: persona que preguntó eso, nos olvidó su nombre.
1: Rogelio.
3: Rogelio, fíjate que sí se puede formar uno muy grande y no afecta nada. Ya la otra temporada, si tenemos niños neutrales, va a haber muchos ciclones, pero este año por el viento cortante que forma el niño no permite, rompe todo prácticamente, y lo puedes ver en el día, pero vea las nubes de tormenta en la tarde, ves cómo están así inclinadas, como chuecas, ese es el viento cortante, no permite que se formen, y hay una aduana de vientos cortantes en el Caribe que al menos no pronto va a desaparecer, y hasta las ondas tropicales que pasan, pasan y pierden fuerza, llegan a Yucatán, todas gastadas y lo hemos tenido, pero para que vean que sí hay energía, las lluvias y las tormentas que se forman con mucho viento es que significa que sí hay energía en el medio.
1: Sí.
3: Lo que no hay es lo demás para que fuera a formarse el ciclón. O sea, está la cosecha, está el alimento, pero no están los comensales para la fiesta. No hay sillas, no hay mesas.
1: Es lo que hace falta.
3: Es lo que hace falta para que ya se complete el ciclón, se forme, porque empieza a
1: formarse. Pero qué bueno. Qué bueno que hace falta.
3: Qué bueno que hace falta, pues sí, pero también si no hay ciclones, no hay lluvias.
1: Ay, Dios mío.
3: Porque ellos también reparten agua.
1: Hay que recordar, nada es bueno en ese sentido.
3: Nada es bueno. El Caribe y Centroamérica están pasando problemas por falta de agua porque no ha habido ciclones.
1: Sí. Eso desde pero luego viene el ciclón y destruye.
3: Y destruye. Eso, o sea, nada es bueno, ¿no?
1: No.
3: Pero al menos el querer formar uno reparte agua, que es lo que no ha puesto. Quintana Roo no ha llovido mucho, porque por general los posibles ciclones son los que reparten agua o las ondas vigorosas que no han logrado por culpa del viento cortante.
1: Sí.
3: Que lo vamos a tener, Ángel y este muchacho,
1: Rogelio,
3: lo vamos a tener al menos hasta después del 15, ese viento cortante, y vamos a esperar qué va a pasar. pero vamos, sí, a vamos a hacer historia con eso.
1: Por aquí Aarón nos manda un comentario, dice, prefiero el frío y taparme que calor y siendo consumista de comida, energía, etcétera. Buen día, mi nombre es Aarón, muy buenas noticias y excelentes narradores. Saludos, super familia, dice.
3: Gracias, Aarón, va de vuelta el saludo, muchas gracias.
1: También Rorro por aquí tiene una pregunta, buenas tardes, ¿para cuándo el frío? Dice, va de nuevo.
3: Bueno, pues el frío va a llegar en forma, como debe de ser, en enero, pero es cuando va a haber días más frescos y menos días calurosos, pero diciembre se espera que sea al revés, días, dominen los días calurosos sobre los días frescos y fríos.
1: La gran tragedia.
3: Y por ahora el sí, niño, ahora sí.
1: Nuestro pronóstico del tiempo,
3: bueno,
1: para la semana.
3: Nuestro pronóstico, 3 ondas tropicales van a llegar, vamos a ver qué condiciones llegan, llega una de hoy a mañana, por esa razón, toda la semana, lluvia, recuerde, si hay tormenta eléctrica, no sea el exterior, no sea la parte más alta de donde se encuentre usted, no esté bajo un árbol, bajo un poste, resguárdese, desconecte sus aparatos eléctricos, sobre todo su módem, es un ratito nada más, esperen que pase para que vuelvan a conectar todo, y zapatos para bogar agua, su impermeable, y si está manejando, pisando agua en la calle, desapareció la escarpa, desapareció el pavimento y nunca ha pasado por allá, desconfíe y dé la vuelta, sí, y para que no vaya a caer en un hueco, en alguna rejilla, etcétera, ¿no? Mucho cuidado con eso, y si hay mucho viento, porque hay mucha energía, como practicamos un momento, no salga tampoco alguna rama, alguna lámina, algo que pueda caer y le pueda afectar, mejor aguántese un ratito donde está, ya que pase, no va, no son huracanes de horas, un ratito de la lluvia, calma, y ya es tú. Lluvias todas las semanas, si va a lavar, lave en la mañana temprano.
1: Importante, pronóstico de lavado.
3: Sí, eso sí, en la mañana tempranito, y esté pendiente a partir de las 2 de la tarde de su lavado.
1: Corra para bajar su lavado.
3: Así, porque no solamente se puede mojar, se lo puede llevar el viento, y se cae con el vecino, se lo va a querer cobrar.
1: Bueno, mucho riesgo.
3: O quedar con él, depende de lo que caiga.
1: Jorge Polanco dice, pues yo digo que venga el frío, con eso que todo el tiempo hay apagones, no sufriríamos tanto si hay frío, o la solución más conveniente, que la CFE realmente se haga cargo de su servicio.
3: Es correcto eso, y ojalá así fuera, pero desgraciadamente, bueno, pues octubre debe haber un cambio en el viento, debe dominar más el viento del este y noreste, eso va a ir un poco a que para paliar las temperaturas, pero el frío, frío como tal, como hace muchos años como el tenido, ya no va a volver. Y eso no es lo peor, Limbe, y todos los que nos escuchan.
1: Eso no es lo peor.
3: Va a llegar un momento en la historia de Yucatán, y no va a estar lejos eso, 15, 20 años, de que los fríos ya no van a llegar a Yucatán.
1: Ya no puedo con tantas malas noticias. Ya hablaremos en otro pronóstico del tiempo para que yo asimile todo lo de esta semana. Muchísimas gracias por acompañarnos.
3: Al contrario, mucho gusto interactuar contigo, Libby, con toda la gente. Cuídense mucho esta semana. Ya sabe, es semana, sigue la semana de lluvias por la tarde.
1: Muchísimas gracias. Que sea una excelente semana y, como siempre, gracias por cada semana.
3: No, al contrario. Gracias a ti por la invitación.
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1: Dos de la tarde ya con 47 minutos. Estamos de regreso con más información en víspera de las fiestas patrias. Oigan, si están almorzando en este momento, les deseo que tengan muy buen provecho. Y hablando de gastronomía, de almuerzo y de comida, pues la gastronomía durante las fiestas patrias no puede faltar. Entre ellos, uno de los platillos consentidos de las mesas en Yucatán es el pozole. Y pues en este asunto también hay información. Resulta que afirman que el precio de este platillo no tendría por ahora razones económicas que justifiquen un incremento. El presidente de la Cámara Nacional de la Industria de Restaurantes y Alimentos Condimentados, la Canirac Yucatán, Israel López García, señaló que los principales insumos utilizados para preparar este platillo tradicional mantienen precios estables. El dirigente reconoció que los restaurantes suelen revisar y

0: ajuste puede representar para las y los consumidores. Así que, por lo pronto, desde Canirac, Yucatán, se descarta un escenario generalizado de aumentos de precios al pozole, al menos mientras no se registren variaciones importantes en los costos de producción.
1: El tema de los precios lo determina ahí cada restaurante. Año con año hemos tenido ciertos incrementos, pero mira, por ejemplo, yo creo que puede quedar muy claro el esfuerzo que cada restaurante hace en ese sentido, en el cuidado de sus menús. Lo que sí les puedo decir es que este año ha sido un año de mucho cuidado en los precios, y tan es así que, por ejemplo, en el Mérida Restaurant Week, nuestro precio base es de 199 pesos, que es igual al precio base que tuvimos el año pasado. Entonces, yo espero que no se logre ver algún incremento en las fiestas patrias generalizado. Sí, no, pero eso yo te puedo garantizar que los restauranteros están siendo muy cautelosos, porque en el momento en que haya una identificación de parte del cliente de un incremento excesivo, pudiera hacer repercutir en el restaurante. Pero también yo creo que el cliente está muy consciente de la situación actual, de los incrementos en salarios, de los incrementos en los insumos, y cuando ven un ligero incremento en los menús año con año que puede darse en su restaurante favorito, yo creo que está considerado y son muy conscientes los clientes también respecto a eso.
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3: Bien, amigos de Super Estéreo Radio Mexicana, lunes de notas deportivas. Iniciamos con la cuarta Copa del Mundo de Futsal Down. Yucatán será el sede del torneo internacional con la participación de selecciones de Brasil, Argentina, Chile, Perú, Guatemala y Turquía. Es la primera vez que México será sede de esta Copa del Mundo de fútbol para personas con síndrome de Down. La competencia se llevará a cabo del 13 al 20 de septiembre en el Multigimnasio Socorro Cedón Herrera del Complejo Deportivo Cuculcán. En el torneo se espera compiten alrededor de 120 jugadores entre 16 y los 40 años de edad. Vámonos con Venados FC, que ¿qué creen? Cayó de nuevo, así es. Los Venados de Yucatán visitaron este sábado el Estadio Tamaulipas para enfrentar a la Jaiba Brava en duelo correspondiente a la séptima jornada de la Liga de Expansión MX. El marcador terminó 4-3 a favor de los locales. Después de disfrutar dos encuentros consecutivos como visitante, los Venados regresarán el próximo sábado 12 para recibir a Tepatitlán en el Estadio Carlos Iturralde Rivero. Esperemos que los estados puedan aprovechar su localía para empezar a sumar puntos de nuevo. La Leagues Cup 2026 llegó a su fin. El campeón Toluca, que venció 2-0 a los Rayados de Monterrey, y en tercer lugar queda el León, que venció al Club América por 1-0. Como les platicamos, Deportiva Venados Premier descansó y regresa a la acción el próximo sábado contra los Jaguares. La fecha 7 del torneo de la Liga MX quedó así. El Pachuca venció 2-0 a Juárez, Guadalajara 3-0 al Atlético de San Luis, Tigres y Necaxa empataron a 1-0, lo mismo que Atlante y Atlas, y Cruz Azul venció por la mínima diferencia de 1-0 al Santos. ¿Cómo viene la próxima jornada, la número 8? El viernes 11 juegan Necaxa Puebla, Atlante Pachuca y Tijuana Querétaro. El sábado 12, Toluca Atlas, el León contra el Atlético San Luis, Monterrey Tigres, clásico regio, y el clásico joven, América Cruz Azul. Para el domingo, el Santos contra el Juárez y las Chivas contra los Pumas de la UNAM. Por otro lado, platicamos un poquito del Mundial Femenil Sub-20 FIFA 2026, que se lleva a cabo en Polonia. Este fue inaugurado hace un par de días, se jugará del 5 al 27 de septiembre. México ya tuvo su debut y empató a 2 goles con la debutante Benín. El grupo de México está conformado por Polonia, Argentina y con los que empataron Benín son el grupo A. Los siguientes partidos de la selección mexicana, mañana martes van contra Polonia, el anfitrión, que viene de vencer a Argentina, y el próximo viernes van contra Argentina. Esperemos que las chicas mexicanas puedan retomar la senda del triunfo. Por otro lado, en la Serie del Rey, final inédita, Tijuana versus Tabasco por la corona de la Liga Mexicana de Béisbol.

0: La Serie del Rey 2026 está lista y tendrá un duelo que pocos habrían pronosticado al inicio de la temporada. Toros de Tijuana versus Olmecas de Tabasco. Mañana 8 de septiembre, el Toros Mobile Park será escenario del primer capítulo de una batalla entre dos equipos que llegan con historias muy distintas, pero con la misma obsesión, levantar la Copa Sachila. Tijuana, campeón de la zona norte, despachó en 5 juegos a las Sultanas de Monterrey y disputará por tercera ocasión la Serie del Rey. Por su parte, Tabasco y su historia, los Olmecas liquidaron su final de la zona sur en 5 juegos y regresan a una Serie del Rey 33 años después de conquistar su primer campeonato. ¿Favorito? Bueno, pues la realidad es que los números apuntan hacia la frontera. Toros domina el historial entre ambos con marca de 28-13. Y durante la temporada 2026, durante la temporada regular, ganó 2 de los 3 enfrentamientos en Tijuana. Pero cuidado, que las finales no se ganan con estadísticas y mucho menos con lo que pasó en junio. Se ganan jugando una buena pelota en el mes de septiembre. Y estos Olmecas ya demostraron que no llegaron hasta aquí solamente para ser invitados a la fiesta. Además, esta rivalidad tiene una historia muy, muy interesante. En el 2017, Manny Barreda lanzó ante Tabasco el primer juego sin hit ni carrera en la historia de los Toros de Tijuana. La frontera contra el sureste, Toros contra Olmecas, una final inédita y un solo campeón. Con esto me despido, deseándoles tengan un increíble inicio de semana.
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2: Saludos a Ramón García Medrano. Tenemos más noticias esta tarde de lunes. La selva del sureste continúa revelando capítulos que transforman la historia de la cultura maya, un legado que durante décadas permaneció oculto por la falta de exploración sistemática. Cada nuevo descubrimiento representa una oportunidad para la ciencia y el turismo, pero también exhibe esta necesidad de que las autoridades conviertan la investigación y la conservación del patrimonio en una prioridad permanente y no en un esfuerzo aislado.
3: En el corazón de la reserva de la biosfera Balam-Ku, en la península de Yucatán, especialistas realizan por primera vez una exploración detallada de El Yesal. Considerada una de las ciudades mayas más extensas de las tierras bajas centrales y un asentamiento con una antigüedad superior a los 2.500 años. La investigación es encabezada por el arqueólogo Iván Sprague, quien junto con un equipo de especialistas inició el reconocimiento sistemático de este sitio, que permaneció oculto durante siglos bajo la densa selva campechana. La zona forma parte del corredor biocultural Gran Selva Maya, un importante espacio natural compartido por México, Belice y Guatemala. Aunque el Yesal ya era conocido por la comunidad científica, únicamente había sido visitado de manera esporádica. Gracias al uso de tecnología LIDAR y modelos digitales de elevación, fue posible confirmar la magnitud de esa antigua ciudad, cuya zona monumental rebasa 1 kilómetro cuadrado. Durante la primera etapa de exploración, los arqueólogos documentaron diversos conjuntos arquitectónicos, entre ellos la llamada Gran Acrópolis, una imponente plataforma cuadrangular de aproximadamente 150 metros por lado y 15 metros de altura. Sobre esta estructura se levantan 4 edificaciones piramidales, una de las cuales alcanza los 27 metros de altura sobre la plataforma, convirtiéndose en uno de los elementos más sobresalientes del sitio. Los estudios también revelan similitudes entre la arquitectura de El Yesal y otros importantes centros ceremoniales mayas como Etzna. Asimismo, fueron identificados conjuntos arquitectónicos semejantes a los localizados en Chicnap, dentro de Calakmul, espacios que los investigadores consideran pudieron funcionar como antiguos mercados destinados al intercambio de productos. Los materiales cerámicos recuperados indican que el Yesal estuvo habitado desde los periodos preclásico medio y tardío hace más de 2 milenios y medio. Con el paso del tiempo, la ciudad experimentó un importante desarrollo y alcanzó su máximo esplendor durante el clásico tardío, etapa en la cual fueron construidas amplias plazas, edificios monumentales y terrazas que posiblemente tuvieron funciones defensivas. Entre los hallazgos más relevantes destaca el registro digital de una estela mediante técnicas de fotogrametría. A pesar del deterioro de la pieza, el modelo tridimensional permitió identificar algunos elementos del personaje representado, como un bastón de mando y un tocado relacionado con Yopat, deidad maya asociada con la tormenta, información que podría aportar nuevos datos sobre la organización política y los gobernantes de esa antigua ciudad. Los especialistas consideran que el Yesal mantuvo vínculos con importantes centros regionales como Calakmul, Balamku y Huitzilná, lo que refuerza su relevancia dentro del desarrollo de la civilización maya. Además de ampliar el conocimiento sobre la historia de la región, esta investigación fortalece el valor histórico, cultural y turístico del sur de Campeche, donde la riqueza arqueológica continúa revelando ciudades que permanecieron ocultas bajo la selva durante cientos de años y que hoy ofrecen nuevas oportunidades para comprender el legado de una de las civilizaciones más importantes de Mesoamérica. Para Radio Noticias, Andrés Güemes.
2: Rápidamente, antes de despedirme, Jerry, buenos días. Livden dice, ya escuchando 105.9 FM, hoy tuve la inauguración de una planta de bebidas donde se generarán muchas fuentes de empleo en el oriente del estado, ya almorzando unos lomitos de Valladolid. Buen provecho, Jerry. Manolito Mo, buenas tardes.
4: Hola, señorita Ojeda, Betania Abreu. Pues esperemos que el operador de la camioneta de circuito enlace esté bien, al igual que las personas que estaban en el vaivén, ya que los de circuito enlace son super fans de ustedes y se reportan diariamente a la estación. Esperemos que pues todos estén bien. Saludos a ustedes dos, señoritas.
2: Saludos, por supuesto que sí, esperemos que todas las personas que estuvieron involucradas en este percance estén súper bien. Saludos cordiales, Manuelito Mo, y a todos los fans de la super familia de la superestación. Ya me despido, gracias al super team que hace posible que lleguemos hasta usted todas las tardes. Betania Abreu, Paquito Elenes y Sujeli Cambrani. Mi nombre es Livden Ojeda. Pásela bonito, cuídese mucho, buen provecho y siga disfrutando de la programación que tenemos para usted en Super Estéreo y Radio Mexicana. Buenas tardes, nos escuchamos mañana a las 8 de la mañana.

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1: Fue mucha la polémica generada por el apagón regional que comprendió toda la península debido a actos vandálicos en las dos líneas de alta tensión de 400 kilovoltios, que no se había registrado nunca en el sureste mexicano. Esto dejó a oscuras a miles de usuarios en Yucatán, Campeche, Quintana Roo, Tabasco y Chiapas. Y aunque el servicio se restableció, especialistas advierten sobre la extrema debilidad y estrés del sistema eléctrico peninsular. ¿Ya es viejo o insuficiente el sistema de tendidos para el universo de la demanda? No lo sabremos. Como tampoco si fue vandalismo o atentado, por lo que se tiene que investigar quién o quiénes hicieron esa fechoría que generó millones de pesos en pérdidas que nadie va a pagar a los afectados.
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0: mi estimada, muy buenas tardes. Les saluda a lanzar a su camarón. Son, son, son, son, son, son, son, son, son, son, son, son, son. Y les saludamos desde la Balance Media Group, calle 60 con 51, la calle 60, la esquina mortal, la casita azul de la 60, baby, baby, aquí está la magia, aquí está todo. Ahora sí que en HD 4K 1080p. No, 1080p es menos de 4K, no, no, bueno, no sé. Resolución máxima, resolución, llegamos hasta la NASA. Llegamos hasta la luna, baby, baby. ¿Cómo lo ves?
1: ¿Está bien?
0: Bueno, ¿cómo lo escucha?
1: No, no menos.
0: Radio Mexicana, papá. Así que ponte las pilas. Ponte las pilas, ya estamos.
1: ¿Cuándo vamos?
0: Iniciando en breves momentos el Templo de los Trapitos Sucios, hoy tenemos tema. Es 7 de septiembre, se festejan varias cosas en el mundo, en México. Usted ya sabe que Anonymous ya me mandó ya su mensajito, muchísimas gracias. Saludamos a la mera uña del meñique, mi querido Alex Marquezchi.
2: Buenas tardes, camarón.
0: Buenas
2: presente,
0: tardes.
2: Presente, presente, presente.
0: Presente, presente, presente. Tres veces presente, mi querido Alex Marquezchi. Tripresente. Así también tricolor, dice. Mi querido Carlos Ancona.
3: Yo te quiero, corazón, por ti.
0: Hermoso hombre. Reportándose a través de las paredes heladas de su vaivén. 21 grados, aunque estemos a 34 en los exteriores. A punto de llover, por cierto, aquí en el centro. No sé si ya está lloviendo, de hecho. Cuando estaba llegando por acá, no más.
3: ¿Qué es?
0: Estaba negro, negro el cielo, como tu codo, más o menos. Como tu collar de tierra, así, chao. Así de negro estaba el cielo, pero... Ay, me van diciendo si por allá donde anda usted... Está lloviendo. Coméntalo, Carlos Algona, coméntalo.
4: Buenas tardes, camarada. Buenas tardes, excelente inicio de semana.
0: Excelente inicio de semana, dígame.
4: Pregúntale a Alex Márquez si está bien, es que lo chocaron hoy en el centro. No con me diga. Ven. Coméntalo, por favor.
0: Neta, Carlos, mira. Alex, oye, ¿todo bien de casualidad, Alexito? Es que me acaban de decir allá que, no sé, que te pasó algo. Realmente no me dijeron qué te pasó, pero, no sé, ¿te pasó algo, Alex? ¿Estás bien de casualidad? Bueno, ¡eh! Y sí, ya está lloviendo ahí por la Nora Quintana, ¿verdad, mi querido Carlos Ancona? Ahí por la Nora Quintana ya está cayendo toda la lluviecita, refrescando la tarde, porque qué calor. ¡Qué calor! A ver, Alex, ¿sí te chocaron, Alex? A ver.
2: Negativo, negativo. ¿Ah? Andamos chambeando, camaroncito.
0: Ma, qué bueno, qué bueno. Menos mal. Pero yo, ¿y por qué está diciendo Carlos Ancona que te chocó un baile? No sé. Casi me la creo, ¿eh?
2: Gracias a Dios estamos bien, camarón.
0: Qué bueno.
2: No voy a un camarada.
0: Ah, o sea, ¿sí hubo choque o qué? Cuenta el chisme, Alex Márquez, ¿cómo estuvo? Cuéntalo. Dale, cuéntalo, dale, Alex, ey, Alex, cuéntalo, Alex, hasta que me responda, Alex. Dale, Alex. Ya me respondió, a ver.
2: Lo único que te puedo decir, camarón, que hay que tenerle miedo a los vaivén ahora aquí en el centro.
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0: No, estás chavo. Apenas te has dado cuenta. Apenas has aprendido la lección. Obviamente, el vaivén de Carlos Ancona jamás hay que temerle. Porque Carlos Ancona es un superhéroe al volante. Él, mira, tiene cuatro ojos andando y siempre protegiendo la vida y la seguridad del peatón, la vida y la seguridad de los demás. Ese es Carlos Ancona. Siempre el respeto al volante.
4: Camarón, está en el Face.
0: Ah, está en el Face.
4: Se metió en la comida china, el va y ven.
0: No me digas, pues traía hambre. Es que la comida china a todos, ¿no? A todos nos encanta. ¿Qué pasó, dramas? Dramaturgo Jesús y Salazar.
5: Buenas tardes, baby.
0: Buenas tardes. ¿Cómo te fue ayer?
5: ¿Qué pasó, baby? No ha llegado Carel y yo voy aquí a festejar a mi hija.
0: No ha llegado. Es que, se me atrasó el vuelo. Le dije, oye, Carely, mi amor, ¿qué crees? Se atrasa el vuelo porque pues, algo pasó y así. Pero al rato llega a mi casa y le digo, ¿qué onda? No te preocupes, ¿eh?
5: No, mi hija, claro.
0: No, claro.
5: Oh, no, dime cómo andamos.
0: Sí.
5: ¿Cómo anda el chipedorris? ¿Está tranquilo?
0: Tranquilo, te digo que no ha venido. Llega la noche.
5: Tiene cuatro ojos, pero para andar viendo puro hombre. Buenas tardes, Carlos Ancona.
0: Ah, entre otras cosas, ¿verdad? Hay que aprovechar los ojos que hagan falta. ¡Mi Johnny Peña! Ah, espérate, tengo a ver qué dice acá.
6: Dale, tienes piñata.
0: Que si no eres piñata. Pero sí le gusta que le den con el pala.
2: Al que le voy a tener miedo es a Carlos Ancona. No da paso, camarón. ¿Qué onda? Llama la atención.
0: ¿Para qué? Porque el que tiene que dar paso es Carlos Ancona. A él le tienen que dar paso, por favor. Hay que entenderlo.
7: Muy buenas tardes, mi camarón.
0: Mi querido presente,
7: pasando lista. En el templo de los trapitos sucios. Peña Peñita, el jarocho de la cumbia. Aunque el City, tu reportero estrella, eso, ya está, papá, cayendo el agua.
0: Ya cae el agua.
7: Todo lo que da.
0: Día,
7: te seguiré reportando.
0: No te vayas a mojar, mi bombón.
7: Peña Peñita, favor, el jarocho de la cumbia. Saludos para mi banda de muchachos de reto.
0: El jarracho de la cumbia. Oye, tú y te estás tumbando el título del Luis Casanova. Luis Casanova es el jarocho de la cumbia. ¿Qué pasó, Johnny Peña? ¿Qué onda? Tú eres Peña Peñita. El jarocho de Cerrito Mulchechen. Así debe ser. El number.
8: ¿No eres? Buenas tardes, camarazosita, muy bien, mi amor, ¿cómo estamos?
0: Ya llegó la Quiqueso.
8: Excelente inicio de semana.
0: Hola, Quiqueso.
8: Iniciando con buenas noticias.
0: Ahí está el podcast de la Quiqueso. Tin, tin, tin, tin, tin, tin, tin, tin, tin. Soy la Quiqueso. Me gusta la mantequilla. Soy la Quique. Así va a ser su intro, su introducción.
8: Bueno, ni tan buenas para otros que andan chocando. Alvarito sí.
0: Me choca.
8: Repórtate, querido.
0: Ahí está.
8: ¿Qué hiciste ahí? Estás buscando nuevas carnes para la cochinita. Ya estás chocando, gente. Tienes que ahorrar, comprarlo ahí.
0: Dile, aquí tienes.
8: Querido, aquí escuchándote, bebé.
0: Gracias. ¿Qué es ese milagro?
8: Digamos que calidad muy baja que tienes.
0: ¿Verdad? ¡Estás loco, muñeca! Cambia tu radio, porque nosotros, chiques, ya estamos en 18K.
8: Y pues, digamos que de paquete muy pequeño.
0: Ah, pues si quieres te lo aumento.
8: ¡Ay, mi vida! Aquí escuchándote, corazón muerto. Quiero que hagamos lo de la muda.
9: Eres jamás, pero te doy jamás.
0: ¿Está bien? Quiqueso, cálmate, por favor, Quiqueso.
8: ¿Cómo ves, querido Jesús?
0: Con los ojos.
8: El Carlitos Ancona traía hambre, que se metió en la comida china.
0: Vamos a hacerlo de la muda. Hoy sí te la volaste, Quiqueso. Hoy sí te la volaste. Vamos a hacerla de... ¿Cómo es?
8: Eso.
0: ¿Cómo es?
8: Quiero que hagamos lo de la muda.
9: Camarón, pelo, tú quieres.
0: Oye, ¿qué pasó? Bueno, continúa.
8: ¿Será que le quería llevar el hueso, las sobras a Camarón Son?
0: Yo creo, no. Pero yo no.
8: Solo eso sobras, le puede ofrecer Carlos Ancona al pobre.
0: A ver. Quiqueso, tú tienes un vaivén, ¿no, verdad? Así que, shot boca.
10: Shut tu boca. Tú no tienes un vaivén, chingue, no tienes un vaivén.
8: Querido.
10: Todo lo que puedes decir.
8: Menos. Cállate. Hay que ver que traigas patrocinadores, porque te agrado. Oye, por cierto, está lloviendo por Plan de Ayala, está muy recia la lluvia.
10: Eso escuché, porque tan recia está la lluvia que tu pobre celularcito se empieza a sonar feo. Solo con lluviecita, ya te lo cambias, ¿no? Por favor. ¿Qué? ¿El de enfrente no te paga uno bueno?
11: ¡Pero!
10: ¡Ay, ay! ¡Ay,
11: pero qué peliculón!
10: Vamos a abrir las puertas del templo en breve, no se vaya. Vamos a cotorrear con el templo de los trapitos sucios, baby.

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0: Llévame a esa.
1: A bañarte tú.
2: Pues yo la voy a tocar, compadre. Y ahí está.
1: A bañarte tú.
3: Se los matan. Se los matan.
0: Gatitos para el conejito.
4: Treinta y cuatro de la tarde, muy buenas, muy buenas, muy buenas. Estamos abriendo las puertas del Templo de los Trapitos Sucios, un programa más, este 7 de septiembre. 7 de septiembre. Vamos a pasarla bien rico, iniciar la semana con gusto, con intención, motivación y buen humor.
3: ¿Qué van a pensar, cochina?
4: Cotorrear. Vamos a abrir las puertas de una vez, mi querida Munra, para aprovechar el tiempo. Y vamos a aprovecharlo. Vamos a aprovecharlo. ¡Y queso! ¡Báñate!
1: A bañarte tú.
4: Hola, que me gusta, Peter.

0: reportarse.
1: Buenas.
0: Las puertas del templo están a punto de abrirse.
1: Gracias, mi querida Monrita.
0: Feliz lunes
1: para todos y todas. Los que andan escuchando el templo de los trapitos suizos y los que van a escucharlo también.
2: A mí no me molesta que me digan loquito.
1: También. Saludamos al dramaturgo.
3: ¿A que no se sabían que al camarón ¿qué? Ya apodan la piñata.
1: Ese ya me lo sé, así que no lo voy a poner.
3: ¿Cuál mantequilla le gusta la mazacuata cabezona?
1: ¿A quién? ¿A la Quiqueso? Ah, claro.
3: Quiqueso, ya que andas ofrecido.
1: Ándale, ¿qué ofrece?
3: No quisiera morder almohadas un rato.
1: Cálmense, por favor. Orden. Estamos iniciando. Hay niños. Bueno, ya no. Pero hay que hacer hay que tratarnos con respeto. Recuerde que estamos en un templo de los trapitos. ¡Templo! Hay que tratar de también entregarle algo al público. Algo que nos pueda llenar, no sé, de cultura, de historia, que nos pueda llenar, no sé, de algún aprendizaje. Algo nuevo, amigos. Por favor, piénsenlo. Estamos aquí para aprender, para ayudarnos. Estamos aquí para sumar. Estamos aquí para ayudar a nuestro infieligres. Vamos a hacer algo bueno, algo positivo. Vamos a iniciar con el pie derecho.
4: Tu cuerpo en sí.
3: ¿Qué andas ofrecido? No quisiera morder almohadas un rato. No quise morder almohadas, ¿qué es eso?
1: Por favor, cálmese. Estamos aquí en el templo de los trapitos sucios, ¿oíste? ¿Sí lo entendiste? ¿Don José?
5: Rosaurita, ya arranqué el Titanic para ir a buscarla donde esté. No se vaya a mojar.
1: ¿Ya vio? Eso sí es ayudar a la... ahí ayudando a Rosaurita tan valientemente, ¿no? Cruzando ríos, charcos, lagos. ¿Cómo ves? ¿Cómo ves, dramaturgo? Sí, podemos, dramaturgo. Sí, podemos.
6: Otro marihuano.
1: Ah, les valió, ¿eh?
6: ¿Qué me importa?
1: Vamos a iniciar bien, así, educados, con ganas de aportar, con ganas de construir, con ganas de mejorar calidad. ¿Qué le parece, Carlos Ancona? ¿Qué le parece?
6: Otro marihuana. No le está picabona con los dientes.
1: ¿Cómo?
6: No le está picabona con los dientes.
7: Pásame la leche, querido.
1: Saludos a Johnny Peña. ¿Qué pasó, Johnny Peña?
8: A ver, mi camarón sala.
1: ¿Qué pasó?
8: Por favor,
1: ¿qué?
8: ¿Por qué me andas pedaleando mi bicicleta?
1: ¡Jamás!
8: ¿Qué eso?
1: Si ese ya ni tiene pedales.
8: El amante de Peña, Peñita, el jarocho de la cumbia.
1: Esa onda, ya ni.
8: ¿Qué pasa, camarón?
1: Nomás tiene llantas esa bicicleta.
8: La Quiqueso anda de ofrecido.
1: ¡Ah, no!
9: Con tú estás hablando de puro joron, sí,
8: en la competencia, mi camarón.
1: ¡Ah, no!
8: Usurpadora.
1: ¡Ah, no!
7: No tengo un baile, querido.
1: Ajá.
7: Pero tengo un carro propio.
1: Ajá.
7: ¿Ok?
1: ¿Y eso qué?
7: Necesito la estar agarrando.
1: ¿Qué? ¿Cuántas llantas tiene tu carrito? Ah, sí, ¿verdad? Sí, menos que un baile.
7: Cosas ahí de transporte.
1: Sí, ajá.
7: Que no está mi nombre.
1: ¿Y qué tiene? ¿Tú no?
7: Buenas tardes, templo de los trapitos sucios. Llegó, presente. ¿Y qué me importa si es un podcast presente? Y el que le guste, y el que no, y el locutor, que agarre sus cosas y que se vaya, ya que me regate, digo lo de enfrente. Pues sí, me puede dar todo lo que tú no me das, querido, así de plano te lo digo. Pero en fin, aquí estoy.
1: Ya, qué padre, qué bueno, sí, ya.
7: Créeme que se ayuda a la sociedad. Pues sí, querido.
1: Está bien, Quiqueso, ya, Quiqueso, no dejas escuchar a los demás, contras. Un minuto, me metes el podcast.
10: Alza, ya sí.
1: Por favor, Quiqueso, bájale tantito, digo.
10: Alza.
1: Los demás quieren hablar también, Quiqueso. Un minuto. Ya me va a mandar una hora. Por eso le dicen el podcast de la Quiqueso. Hija, tranquilo.
7: ¿Qué usas para bañarte, bebé? Al final de mi comunicado.
1: ¿Qué dijiste?
7: Por cierto, disfruten el templo, porque acá te tienes que ir una sonrisa. Discúlpenos, el locutor no puede conseguir patrocinadores. Ay.
1: Y además, ¿eh? Además, está bien, ¿qué es? Ahí lo vas a ver, ahí lo vas a ver, ahí lo vas a ver.
7: Susi, para eso le muerdo, mira, los bombones trazados del camarón.
1: Zafo.
7: O la mini berenjena que trae ahí.
1: Berenjena, eso no dijiste, bueno, no, eso no lo dijiste nunca.
4: No lo creo.
1: Oye, Alvarito Music, ¿qué pasó, Alvarito? Oigan, pues el día de hoy estamos celebrando cosas, ¿sí saben? Por ejemplo, el día de hoy estamos celebrando el Día Internacional de la Cooperación Policial. Ah, sí. Celebramos la cooperación de la policía, que son bien cooperativos. Sí, ¿verdad? Saludos a nuestro querido Peje, a nuestro querido Winnie. ¿Cómo se llamaba? El Osito, a Goku, que son los meros, meros. Así que aguas, aguas, que queso. Una cagas mal. Pareja. Ven ese carro que se le está ahí desbordando así, grasita. ¿Ves ese carro que está así como inclinado a la izquierda? Esa es la que queso. Ahí me lo paran, por favor. Ahí me lo paran.
4: ¿Qué van a pensar, cochina?
1: ¿Cómo se que queso? Que tú empezaste. Ah, tú empezaste. Anda el juego. Así es, Día de la Cooperación Policial, chiquis. Está bien. ¿Cómo lo ve, mi querido don José?
5: Fabrico almohadas a medida.
4: ¿Qué van a pensar, cochina?
1: ¿Cómo toma las medidas, don José? ¿Cómo toma las medidas?
11: Buenas tardes, camaroncito.
1: Buenas tardes, don José.
11: Saludos para todos los infeligreses. Saludos para Rosaurita.
1: Rosaurita. Hola.
11: La patrona.
1: Patroncita.
11: Jesusi.
1: Susi.
11: Queso. Circuito enlace. Operadores y auxiliares.
1: Ándale.
11: Saludos para todos en especial.
1: Eso,
11: ahí,
1: papá.
11: Viene la lluvia.
4: No lo creo.
11: Para Alvarito Music, que está muy calladito, no sé qué onda.
1: Ya digo, hola.
11: Saludos, cabrón. Buen inicio del lunes.
1: Aquí excelente andamos. Inicio del lunes. Sí. Presente, muchísimas gracias, mi querido Alex Márquez, Chila, mera uña del meñique. Saludos a todos, Circuito Enlace.
5: Ay, camarón.
1: De parte de toda la banda, chiflas. Ahí viene el Arturito. Estoy. A ver qué me va a decir. Me va a alburear 20,000 veces. A ver.
12: Oye, camarazón.
1: ¿Qué pasó?
12: ¿A poco estás en una granja porcícola?
1: No.
12: Solo estaba escuchando el.
1: No, también hay gatitos, mira.
5: ¡Miau!
1: ¡Miau! Hay perritos, mira. Hay de todo.
12: Queso.
1: No, hay de todo. Aquí es como el zoológico. ¿Qué quieres, Quiqueso?
7: Si no te gusta, querido, dímelo.
1: Velo.
7: Dímelo.
1: No me gusta.
7: Desde hoy bloqueo el radio.
1: Velo. Chantajeando.
4: No lo creo.
1: ¿Por qué eres así, Quiqueso?
7: Gana. Y los funeo por Facebook.
1: Pero.
7: Dímelo.
1: Los funeo.
10: ¿Qué alza? Ya sí, claro.
1: Dilo bien y va.
7: Pero quiero que me lo diga, chavo.
1: ¿Por qué es así la Quiqueso, ah? ¿Por qué nos chantajea? Primero llega bien, te insulta, te tira veneno, te anda diciendo esto y lo otro. Y ya luego dice, se indigna. Velo.
5: Y yo, muerta de la risa.
1: ¿Soy yo o es ella?
5: Qué oso.
1: Dígamelo bien, ¿soy yo o es ella? Ay, Quiqueso, de veras. Se me hace que así va. Bueno, así es ella.
4: Quiqueso, deja de escuchar el programa del Templo de Trapitos Sucios, Quiqueso. Cálmate. Cállate, que me desesperas.
1: Ah, pensé que era solo yo. Quiqueso está bien, cotorrea, pero no te pases de lanza. Dale chance a los demás también.
4: Hazme el pavor.
1: ¿Quieren cotorrear también, Quiqueso? Te quiero mucho, bebé. Te espero en la casa.
5: Depende del ancho y profundo de tu boca.
7: Pásame la leche, querido.
1: Si no va a ser micrófonos, ¿o qué? ¿Qué onda, camaronzonzón? No hay festejo doble en la casa. Cumpleaños, mi hijo, y es el día de la gente de seguros. ¡No me digas! ¡Muchas felicidades! ¡Muchas felicidades para el hijo de don Román! Y porque hoy... ¿A poco hoy es el día de la gente de seguros? ¿Cómo va a ser? ¿Día internacional? No, a mí no me aparece... Es el día de la cooperación policial, eso sí. Día Internacional del Aire Limpio por un Cielo Azul también. Día Mundial de la Concienciación sobre la Distrofia Muscular de Duchenne también. Y hoy también, bueno, vamos a decir, es el día de la gente de seguros también. ¡Ah! Oiga, tengo que ir, ahorita vengo, le ponemos las mañanitas chido. Y continuamos con el tema del día de hoy. Vamos a un corte, regresamos.

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0: para todos los que cumplen años también el día de hoy, muchas felicidades.
1: La luna ya se metió.
0: Y vamos a comenzar de una vez.
2: ¡Alza ya, Ciclán!
0: ¡Bueno!

0: mucha felicidad de la Quiqueso, mucha felicidad, algo le habrán hecho. Camarón, tú eres el culpable.
1: Dice que Susi, son los 15 de tu princesa, el día de hoy, son los 15 de tu princesa, mi querido Jesús, sí. Dice, la Quiqueso está molesta porque no ha mordido almohadas el día de hoy. ¿Y por qué muerden almohadas así? ¿Saben rico o qué? ¿Qué pasó, mi Sergio?
2: Tranquilízala. Se le va a subir su presión a la Quiqueso por tu culpa, camarón.
1: Se le va a subir la presión. Y eso quiere que la presionen. ¿Verá?
3: Buenas tardes, reportero.
1: Aquí,
3: de la Casita Azul.
1: ¿Qué pasó, Casita Azul?
3: De Radio Mexicana 98.9.
1: Coméntalo.
3: Reportando tráfico, todo lo que da en el periférico.
1: ¿Neta?
3: Viniendo.
1: ¿De dónde?
3: De Cauquel City. Hasta la altura de Hacienda Sosil Norte.
1: Aguas, apúntele bien, por favor.
3: Te quedé reportando en las calles, el único reportero, Jarocho.
1: Gracias, mi querido Jarocho del Molchechán.
4: Hola, Camaronzón. Buenas tardes.
1: Buenas tardes, Carlitos Junior. ¿Cómo estamos, Carlitos Junior? Es pelirrojo usted, por la base aérea también, pero lloviendo a cántaros, por favor, tome mucha precaución por la base aérea, nos confirma para acá el Torito igual. Y la patrona, ¿qué pasó, patrona?
4: Camaroncito guapísimo. Buenas tardes, lluviosas.
1: ¿Cómo vea?
5: Bueno, tú, Enrique Iglesias.
4: La House.
1: Eso, patroncita, ¿cómo estás? Está mojando.
4: Mándame saludos y mis besos, por favor. Sabes que yo soy tu única patrona. Ay, patrona, me confundí.
1: Ahí tienes su besote.
4: La patrona.
1: ¿Qué pasó, patroncita? ¿Todo bien?
4: Vamos a escucharte. Y si haces live, avisas. Saludos, Ancona, Alexito. Saludos a la chantajista de que la Quiqueso.
1: ¿Verdad que sí?
4: Es una chantajista. Salúdame también a Rosaurita.
1: Hola, Rosaurita.
4: La Boporques.
5: Buenas tardes, nene.
4: A toda la banda y a mi marido que seguramente creo yo que está trabajando.
1: ¿Qué eres?
4: Saludos.
1: Pero ya va por la tercera caguama.
4: Buenas tardes, te escucho.
1: Gracias, patroncita. Oiga, el día de hoy es el día del pelirrojo también. El día de hoy es el día del pelirrojo. ¿Cuántos pelirrojos conoce usted? A ver, ¿cuáles conoce? Yo no le puedo, solo le puedo decir de una pelirroja que se llama Lindsay Lohan. Esa. Es pelirroja, ¿no? ¿Cuántos pelirrojos conoce? Así que diga, mira, este es pelirrojo. ¿Cuántos en su vida? Pues está raro, ¿verdad? Casi no se le ven pelirrojos aquí. Pero hoy se conmemora. Es difícil. Patrona, ¿conoce pelirrojos?
4: Seguro que está molesto la Quiqueso porque no se lo has dado, camaroncito. No le has dado su buena jabonada.
1: No. Ahí va a llover. Que aproveche, que se bañe solo.
4: Ella debe de saber que solo eres para mí, camaroncito. Díselo.
1: No, tampoco. Te está escuchando el Red Dragon. No te vaya a decir algo. Red Dragon está ella. Hola, Casona.
5: Buenas tardes, Camarón Son.
1: ¿Qué pasó, mis?
5: Un saludo a los chicos de Circuito Enlace. Eso, a las familiares.
6: ¿Tienes hambre? Pues toma.
1: Gracias, mi querido Sampo.
6: ¿Cómo que pelirrojo? Camarón, no te veo con trabajo, mis. La banda tiene pelo, tanto. Calvo, sí, ya el pelirrojo. No entiendo, el camarón. Saludos.
1: Ahí está. ¿Dónde hay pelirrojos acá? A ver. Pero aunque sea un pelito rojo.

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4: Fue mucha la polémica generada por el apagón regional que comprendió toda la península debido a actos vandálicos en las dos líneas de alta tensión de 400 kilovoltios, que no se había registrado nunca en el sureste mexicano. Esto dejó a oscuras a miles de usuarios en Yucatán, Campeche, Quintana Roo, Tabasco y Chiapas. Y aunque el servicio se restableció, especialistas advierten sobre la extrema debilidad y estrés del sistema eléctrico peninsular. ¿Ya es viejo o insuficiente el sistema de tendidos para el universo de la demanda? No lo sabremos. Como tampoco si fue vandalismo o atentado, por lo que se tiene que investigar quién o quiénes hicieron esa fechoría que generó millones de pesos en pérdidas que nadie va a pagar a los afectados.
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1: Estamos de vuelta en el Templo de los Trapitos Sucios.

0: estamos de vuelta en el templo de los trapitos sucios. La.
1: Estamos de vuelta aquí en el Templo de los Trapitos Sucios, un lugar en donde nos dedicamos, pues, a leer literatura, obviamente. Así es, efectivamente, a cotorrear con la banda más chida de la radio, la banda infeligresa, claro que sí. Y hoy vamos a discutir un tema, vamos a hablar acerca de... Estaba pensando acerca de los pelirrojos, pero sí tiene razón mi camarada Jesús Martínez, dice, porque dijo él...
2: ¿Cómo que pelirrojos? Que no han tenido contrabajo, la banda tiene pelo, son todos calvos, ya hay pelirrojos, ni vendes, camarón.
1: Tiene razón.
2: Saludos.
1: Con trabajo hay banda, con pelo... ¿Cómo vamos a hablar de los pelirrojos? Aquí yo nunca he conocido un pelirrojo en persona. A peligrosos, sí, eso sí.
3: No lo creo.
1: Los peligrosos, claro. Pero pelirrojos todavía no me ha tocado, todavía.
3: ¿Qué van a pensar?
1: Va a llegar un punto. Puede, sí, porque hay que probar de todo en la villa del señor. Así que, mi querido Jesús, sí, dice Jessica Sodi es pelirroja, bebé. ¿Quién es ella? Jessica Sodi. ¿A poco? ¿Ella qué es? ¿Es cantante? Vamos a googlearla. Vamos a ver. Vamos a googlear a Jessica Sodi. ¿Quién es Jessica Sodi? A ver. Fíjate que no. Ah, no más. No, ya. No. No. No, oye. Oye, ¿qué me haces googlear, carnal? ¿Qué me haces googlear, vato? No más. Que estoy en la computadora de la chamba. ¿Qué van a pensar? ¡No más que es! Bueno, no lo vean ustedes. Si es pelirroja, es todo lo que tienen que saber. Ahí lo voy a guardar para el rato. ¡Patrona!
4: ¡Hijo! Redragon Junior es pelirrojo, camaroncito.
1: ¿A poco? Es pelirrojo, pero... Pero no, no. Pero seguramente fue McQueen, le pintaron su pelo de rojo y no se ha quitado. ¿A poco es pelirrojo? ¿Y de dónde? ¿De dónde? ¿Qué, Lupita Chunap, muy buenas? Lupita
5: Chunap. Saludando desde la Bojorques.
1: Esa, sí. Jefa de manzana de la Bojorques, Lupita Chunap, ojo de la justicia, mantiene el orden y detiene el caos ahí en la Bojorques. Tiemblen ratas y delincuentes, que llegó Lupita Chunap.
5: Este programa es el templo de los trapitos sucios.
1: Es, lo es.
5: O sí, es telenovelas baratas, oh, de la Quiqueso.
1: Ya, déjale en paz. Déjale en paz, por la Quiqueso. Ya me sentí mal por ella. Porque no ha dicho nada así. Quiqueso, ¿estás allá? Quiqueso. Quiqueso, tú empezaste, ¿eh?
5: Me quedo con esa duda. ¿Por qué? Porque creo que estoy equivocada de frecuencia.
1: Ah, no, no.
5: No me gustan los dramas baratos. Entonces.
3: ¿Qué? Alza, ya sí.
5: Ya, que se calle, porque no tiene que escuchar el programa.
1: No, no, Quiqueso, no lo escuches. Quiqueso, te queremos mucho, la verdad, te queremos. Quiqueso, ¿sigues ahí? Quiqueso. ¿Sigues ahí, bebé? Bebé. Quiqueso. Quiqueso.
6: Miau, miau.
1: ¿Sigues allá? Ya no. Yo creo que ya se cambió acá enfrente.
2: Ven, te lo presento, camarón, ven, te lo presento.
1: ¿A quién? ¿A quién? A ver, coméntalo.
7: El Piojo Herrera y el Archi.
1: El Archi.
7: Jugador de los Toros Neza, eran de pelo rojo.
1: Ah, muy bien. Aquí sí. ¿Me vas a presentar el pelirrojo, don José? El peligroso, dice. ¿Cómo ves?
2: Se presenta mi pelirrojo.
1: Nah, eso qué pelirrojo, no. Así, al rizado tal vez, pero pelirrojo, ¿no? ¿De qué?
8: Son cosas del diablo.
1: Son cosas del diablo, sin duda alguna, mi querido Sampo.
9: ¿Cómo te atreves a llamarla bebé a la Quiqueso si tu bebé soy yo, camarón?
1: Ay, perdón.
3: No lo creo.
1: Discúlpeme. Carlos Zancona, usted es pelirrojo, ¿verdad?
10: Buenas tardes, Quiqueso. Muy buenas tardes, Quiqueso. ¿Dónde andas, Quiqueso? Di algo,
1: Quiqueso, te estamos esperando. Pero así, no de una hora, por favor. Algo de sí, de 15 segundos, 10 segundos, contra. Oiga, el día de hoy también es el día de la gente de seguros. Por eso felicitamos a don Román. Es el día del agente de seguros. Y como es un poco difícil hablar de pelirrojos aquí en México, pues vamos a hablar de los seguros más raros que se te puedan ocurrir. ¿Cuáles serían los seguros más raros que se te puedan ocurrir? Porque puede ser que incluso ayudemos a la chamba de Don Román. Porque ya ve que un seguro es para prevenir imprevistos, ¿no? No sé, así es como yo lo veo. Ah, de que te vas a morir. Sí, ya sabes, memento mori. Recuerda que vamos a morir. Pero el punto es de que, ¿qué tal si te da una enfermedad, no tienes lana para pagarla? Ahí está el segurito, lo estuviste ahí cubriendo durante un tiempo. Y mira, ¡ay, me enfermé! Shh, tranquilo, aquí estás asegurado. Ah, mira. ¡Accidentes! Asegurado, ahí está. De que tu casa, un remolino, bueno, un remolino, llegó un huracán y no sé qué. Está asegurado, tranquilo. Se le cayó una rama de árbol a tu carro. Tranquilo, está asegurado. Muchas cosas lo podemos asegurar, ¿no? Ahí está la chamba de la gente de seguros. Pero, por ejemplo, vamos a hablar acerca de seguros seguros chuscos, seguros raros. ¿Qué tipo de seguro se le ocurre a usted? Por ejemplo, hay un seguro por muerte de risa. ¿Sabía eso? Existe un seguro por muerte de risa. Así es. Lloyd's of London ha emitido pólizas que cubren muertes por carcajadas. Y si sigue, yo le sugiero que contrate este seguro, porque si sigue escuchando el Templo de los Trapitos Sucios, puede ser que usted se muera de una carcajada, ¿no?
3: A bañarte tú.
1: Ay, no, sí, no la pasamos bien aquí. Sí, la pasamos bien aquí, la cotorreamos, reímos, lloramos también, nos preocupamos, de todo pasa acá. Pero existe esta póliza de seguro que cubren muertes por carcajadas, contratadas de hecho por productoras cinematográficas y comediantes.
8: ¿Qué van a pensar, cochina?
1: Ahora, ¿qué tipo de seguro raro se le ocurre a usted, por ejemplo? ¿Cuál estaría bueno? Buenas tardes, Camarón Sansón, dice Don Herbert. Buenas tardes, Don Herbert. Pregunta, no más así curiosa, Don Herbert. ¿Es de casualidad usted de la comunidad?
11: Estúpido, mi apoyo, idiota.
1: Buenas y bendecidas tardes, dice Ofe la Mulsay, dice Mérida, la de película valiente. Ah, muy bien, pelirrojo, sí. Mérida. Hey. En Mérida no hay pelirrojos, pero la película donde aparece Mérida en Valiente, ahí sí, ella es pelirroja. Muy bien, Ofe, gracias. Hey, ahí está, tengo dos A ver. Muerte por tiraule, ¿no? Muerte por tiraule. Ya que estamos hablando de Mérida. Pues sí, mira, una póliza de seguros por tiraule. Solo en Mérida pasaría eso. Imagínate. Y sí recuerdas que ahí de que unos policías bajaron a un delincuente que estaba en el techo de una casa. Creo que fue en Progreso. Con sus tiraules, tú. ¿Qué tal si una de esas, carnal, te da así en una vena de la nuca o en una vena de tu cráneo y te hacen puch? No sé, con una guaya, que te tiran por una guaya y mueres por tiraule tú. Ahí está tu póliza. Muerte por tiraule. ¿Qué tal?

0: estaría bien. A ver, mi tanquecito.
1: No puede estar hablando porque él es pelirrojo natural.
0: ¿Quién?
1: Oye, camarada.
0: ¿Quién?
1: De Don Román no debe estar hablando porque él es pelirrojo natural.
0: Don Román es pelirrojo, sí, cierto. pero no sabemos. ¿Qué tal? Y sí, ya le viste algo. No vaya a ser que, pues. ¿Qué tal?
1: Oye, camarón, ya felicitaste a su hijo de Don Román hoy es su cumpleaños.
0: Ya lo felicitamos, ya le pusimos las mañanitas.
1: Carlita Caballero es pelirroja.
0: Carlita, pero no, ella no es pelirroja natural. Ella es, que yo sepa, es castaña, ¿no? Ahí le vamos a preguntar. Carlita, ¿eres tú pelirroja? ¿Será pelirroja, Carlita? Según yo, no. No es natural. Se lo pintó, pero ahorita es de los pelirrojos naturales, ¿no?
1: ¿Y cómo lo sabes?
0: Porque ella me mostró. Porque ya me mostró. He visto fotos de Carlita que no es pelirroja. Que yo sepa. Alvarito Music.
2: Muy buenas tardes, Camarón.
0: Buenas tardes.
2: Estás abusado porque están saliendo los cangrejos. Vienen directamente de Tabaco. De Tabaco, chico.
0: ¿Qué?
2: Ponte abusado.
3: No, creo.
2: Están saliendo los cangrejos.
0: ¿Por qué? Porque Alvarito ya te picó uno, ¿qué? Ya te alcanzó uno, ¿qué? ¿Cómo pasó?
3: Alza, ya sí.
0: Dice Arturito, dice, asegurar los cocos, ¿de qué? ¿Asegurar los qué? Los... No entiendo, Torito, no puedo decir eso porque no sé si estás albureando, no.
4: Porque la que es payasa cae mal.
0: ¡Peña Peñita! Habla con la Quiqueso para que vuelva, ya se ofendió ella.
5: ¡London!
0: Ya se ofendió, ay, no sabe jugar.
6: Como la Jennifer López, la J-Lo.
0: No es pelirroja.
6: Pompis y sus hermosas piernas.
0: Pero
6: así como
0: ¿qué tiene que ver?
6: Y CR7, el mejor jugador, aseguraron sus piernas.
0: Sí, cierto. Eso sí, son seguros bien raros. Aseguraron sus pompis y sus piernas. ¿Y qué más? ¿Qué más? Messi aseguró sus piernas. Híjole, sí son seguros raros. Bien, seguros raros, seguros extraños. Muy bien. ¡Ey, sí, cierto! Johnny Peña, yo pensé que me estabas diciendo algo así, nada que ver, pero sí, ¿eh? Muy bien. ¡Don Herbert!
7: La valiente.
0: ¡Don Herbert!
8: No soy de la comunidad, camarón,
0: No es la comunidad, No es de la comunidad. Seguro raro, yo pienso que yo seguro creo que es de la comunidad de ustedes, la verdad. Seguro raros.
9: Muerte por tiragul, esas son mil maneras de morir.
0: Muerte por tiragul. Oiga, ahí está. ¿Qué seguro raro se le ocurre a usted? Ya viste que hay gente que asegura muerte por carcajada. Hay gente que asegura sus pompis. No, que sabes cómo las aseguran. Hay gente que asegura sus piernas. ¿Qué otro tipo de seguro raro y extraño se le ocurre a usted? Vamos a un corte, regresamos con más música. No se vaya, estás en el Templo de los Trapitos Sucios.
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0: Patrona, patrona, no le creo, patrona. No le creo, no le creo. ¿Cómo ves, Alvarito?
1: Camarón, camarón.
0: Coméntelo.
1: ¿Recuerdas la chava que te besó?
0: ¿Cuál?
1: Tenía peluca, es pelirroja.

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0: bañarte tú.
1: ¿Qué onda? Son las 4:33 de la tarde. Estamos de vuelta aquí con el gremio. Con la banda más chida de la radio, la más cotorra, baby, baby. La banda infiel y gresa.
2: Hola, camarón, el trapito de los templos.
1: Pues hoy estamos averiguando seguros raros, seguros extraños, porque es el día de la gente de seguros. Un aplauso, otro aplauso. ¡Bravo, bravo! ¡Bravo, Rondomán, bravo! Que nos digas ya, por allá alguien ha contratado un seguro bien extraño. Rondomán, por favor, que nos pase ahí el chismecito. ¡Quiqueso! ¿Dónde estás, Quiqueso?
3: ¡Papi, mami!
1: Ya se molestó la Quiqueso. Es que sí me lo juega y cuando jugamos no aguanta. ¡Quiqueso! ¡Niño! ¡Eh! ¡Quiqueso!
0: Hazme el favor.
1: Ya no contesta, banda. Ya no contesta. Nos pasamos de lanza, ¿sí? ¿O no? ¡Quiquecito! Mira, mira lo que tengo aquí, Quiquecito. Mira lo que tengo aquí, Quiquecito. Mira. ¿Qué crees que lo que tengo aquí? ¿Ya viste lo que tengo acá? ¡Cállale, Quiquecito! ¿Eh? Tengo una torta de cochinita, Quiquecito. ¡Ven! ¡Quiqueso! ¿Qué le damos para que venga? ¿Qué le damos?
4: Llévalo a tu hamaca.
1: No, no, no, no.
4: No lo creo.
1: No, no va a aguantar vara, ¿no? El muro. ¡Quiquecito! ¿Qué le damos a la Quiqueso para que vuelva tú? ¡Ah, mira, la Jime! No, pero no, aquí estamos con pelirrojas naturales.
5: No aguanta una broma la Quiqueso, no aguanta una broma.
1: No aguanta. ¿Verdad que no? Es que tampoco nadie aguanta la Quiqueso. Está difícil. ¿Quiqueso? ¿Qué le damos a la Quiqueso para que venga? ¿Qué le damos,
6: Pedro? Seguro me rompe mi ma hoy la patrona. Seguro.
1: Ahí está, ahí está. Oh, sí, sí, estoy seguro que hay seguros. Estoy seguro que hay seguros por muerte por la patrona, ¿no? Por muerte de patronas. Así que la patrona, mira, te diga, hoy sí, hoy no más. Échale capaz.
6: Ahora sí. Que tu Dramas era otro.
1: Ey, pero es que esta es Doña Dramas.
6: Ahora que resultó.
1: Es Quique Dramas, la Quique Dramas. ¡Quiqueso! ¿Qué le damos, chao? Bueno, seguimos hablando de los seguros.
4: ¿Qué me importa?
1: Seguros raros, dice. Igual depende, bebé, pelirroja, de qué pelo estamos a... Pues es que creo que la gente pelirroja es en todos los pelos, ¿no? Es pelirroja de la cabeza, pelirroja de la cabeza. Es pelirroja de los brazos, de todos lados. Es gente que de verdad pues tiene ese tinte, ¿no? No sé qué pantene sea, pero sí.
7: Pues podría yo asegurarme 3 centímetros de poder. No, eso vale millones.
1: Pues sí, ¿no? ¿Tú crees? ¿Tú crees?
7: A ver, ¿dónde me pagan lo que vale? Millones, 3 centímetros de poderazo puro.
1: ¿Pero por qué lo vas a...? O sea, te va a salir muy barato, ¿eh? Lo vas a pagar a pagos chiquitos.
7: Ahora sí vale la pena asegurar, camarón.
1: A pagos chiquitos.
7: Por eso es desamparado, por si lo, te lo comes y se pierde.
1: ¿Va a ser en corto plazo? Mi quinceañera, ahí está la quinceañera. Pero el día de hoy está cumpliendo años, mi querido Jesús, ¿sí? Ayer fuimos a recrear su foto en el centenario de hace 8 años. ¡Ah! ¡Qué bonito! ¡Ah, pues qué bonito! ¡Qué bueno! ¡Qué bueno que hoy está cumpliendo años! ¡De verdad! ¡Hoy está cumpliendo! ¡Neta! ¡Ah! Pues sí, vamos a poner las mañanitas también a la quinceañera. ¡Súbele!
0: ¡Ah, vaya!
1: Jazmín se llama, ¿no? Listo. Ah, ¿está en clases? No. Ah, bueno, pues sí, ¿para qué? Pues ya, ¿para qué? No lo va a escuchar. No, no, no. ¡Cámbialo, Peter! ¡Cámbialo! ¡Cámbialo! Muy bien. Ahí está. Está en clases, no lo va a escuchar. Claro, lo puedes tú grabar y dárselo, pasárselo, pero no. Bueno, está bien, lo dejamos así. Entonces hablamos de seguros. Seguros por malos papás, la neta. Ay, sí. Seguros por culebrios. Así como tú, carnal, que no le quisiste poner las mañanitas a su hija, grabarlo y decirle, mira, hija, todos en la radio te felicitaron. Seguro contra papá culebrios. Eso sí. Otro seguro por acá, a ver.
8: Marona seguro de chimuelo, porque si se lo rompen se lo reconstruyen. ¿Qué van a pensar, cochino?
1: No, no, ¿cómo crees? ¿Cómo crees? Está levantando falsos. Señor, usted debe asegurar su mandíbula. No vaya a ser que se la vaya a dislocar. Ya sabe cómo.
9: No lo creo.
10: Camarón. Acá sobre la avenida Itzai se cayó un árbol con rumbo a...
1: Hay seguros para cuando un árbol cae a tu carro, ¿verdad? Ay, yo estoy pensando en seguros. Estoy pensando en los seguros, muchacho. Sí, seguros para cuando se te cae el árbol, una rama. Hace poco pasó aquí en la T1. A un carro se le cayó un árbol, tú. Híjole.
10: ¿A Humán? Ajá. Bien fuerte ¿cómo se llama?
1: La lluvia.
10: El tráfico. Ajá. Un kilómetro más o menos para que tomen precauciones.
1: Tomen precauciones, por favor.
10: Precauciones, porque sí, está muy pesado el tráfico.
1: Seguros para cuando te caiga un rayo, tú. Sí, si te cae un rayo, hay seguros para eso, seguramente.
10: Vale, a ver. Antes de llegar a la tienda de mayoreo,
1: okay.
10: Empieza con S y termina con S.
1: Okay. Ese men, ¿qué onda ese? Oye, ese, estamos hablando de seguros ese. A ver si hay seguro para cuando se te cae un rayo o cuando te resbalas. O qué onda cuando te lleva el viento de agua. También hay seguro para cuando te digas, sí hay. Rondomán, que es el mero mero, dice, los catadores de café o vino aseguran su chamba, o sea, literal, aseguran su lengua. ¡Órale! Pues bueno, yo también debería asegurar mi lengua porque las chicas me han dicho que... O sea, hablo muy bien diferentes idiomas.
9: ¿Qué van a pensar, cochinas?
1: Entonces, yo sí lo voy a pensar. Voy a pensar asegurar mi lengüita, porque me han dicho que es valiosa. ¿Qué onda, Quiqueso? ¿Dónde estabas? ¿Te chiviaste?
11: ¿Qué quieres? Pero. No, que pocas y que el tiempo y que...
1: Sí, pero es que me mandas audio de 2 minutos.
11: ¿Qué quieres?
1: Ay, espérate, no vayas hasta allá.
11: Déjame en paz, no me ruegues.
1: Ok, no te ruego.
11: ¿Qué es eso? Me fue a recrear la foto cuando lo llevó tu perdida papá al centenario. Es que durante 15 años el liceo creía a Jesús y es que era de ella.
1: No te digo, la Quique, por eso te... Quiqueso, eres que acabas de llegar después de que aquí y acá hiciste tu drama y ya estás tirando veneno otra vez. Y
11: que eso sí no puede tener. Qué bárbaro. Tiene dieta infantil.
1: Ajá.
11: Sus 3 centímetros de poder, nada más que use la extensión.
1: Sí, hay extensión.
11: Tú tienes que asegurar tu coche para que no te lo vayan a chocar.
1: Sí.
11: Y no pase
1: sí.
11: Un mes y medio en el taller con piezas.
1: Y exactamente. Sí. Pero estamos hablando de seguros raros.
11: Lengua, querido. Porque tú eres catador, pero de camotes.
1: ¡Qué graciosa, Quiqueza! ¡Qué graciosa!
9: ¡Alza, ya sí, clam!
1: ¡Alex Márquez, chi!
9: Ya no contenta, Quiqueso, está mordiendo la almohada.
1: Seguro, por si muerdes mal la almohada, dice, un seguro extraño, el de las boobies. Ay.
9: ¿Qué van a pensar, cochina?
1: Ah, no, ese sí, seguro. El seguro de las boobies. ¿Quién se podría asegurar las boobies? Sí, porque, por ejemplo, J-Lo, sí, ella sí, las pompis. ¿Pero quién? Ah, la Sabrina, ¿no? ¿Te acuerdas de la Sabrina No Más?
9: ¿Qué? Alza, ya.
1: O sea, literal, le costó tener esas boobies. ¿Pero quién más podría asegurarse sus boobies? Gracias, mi querida Ofe, eso me lo dijo doña Ofe. Nos dio, el ticket de hablar del seguro de las boobies. Ha de ser las Kardashian, dice Rondomán, aseguraron eso, las boobies y las nailas. Sí, híjole. Pues bueno, ¿a quién? ¿Tú, usted qué aseguraría de su cuerpo? A ver, ¿usted qué aseguraría de su cuerpo? Yo aseguraría, pues ya dije, mi lengua.
12: Porque la que es payasa cae mal.
1: Sí, porque, claro, o sea, sin lengua no puedo hablar. No puedo decir parangalericotirimícuaro. No puedo decir paracoccidioidomicosis, proctitis, arcobucosis. Ah, no puedo decir esternocleidomastoideo. Ya, no puedo hablar japonés. Ay, ohayou gozaimasu. Vente a chuojiyo. Putamen mase. Maestro C, Maestro Chang. Maestro Chang, este es el Maestro Chang. Ah, eso, patrona.
5: Vamos a ir a festejarlo, Jesús. No le vamos toda la banda a festejarlo. Ahí vamos el regalito.
12: ¿Qué?
5: Ah, ¿verdad, sí,
1: camaroncito? Vas a llevar regalito, patrona, cuidado.
5: A tu hija, Jesús, sí. Muchas felicidades, que Dios te la bendiga y te la cuide.
1: No la felicites. No ves que está en la escuela, está en el salón, no la va a escuchar. ¿Para qué la felicitas? Desfelicítala, por favor, desfelicítala.
12: Yo me tengo asegurado como Sancho.
1: Sí, lo sabemos. Usted debe asegurar sus rodillas, mi querido don José. Diego.
9: ¿Qué van a pensar, cochino?
1: No porque ya sabe, sino porque anda brincando bardas y todo eso. Mi querido don José, por favor, asegure sus rodillas.
9: No lo creo.
1: Cuídelas, por favor.
13: ¿Qué pasó, camarón?
1: ¿Qué onda, mi Israel? ¿Todo bien?
13: Camarón.
1: Don Israel, ¿usted qué aseguraría de usted así?
13: ¿Qué cuentas, camarón? Dilo.
1: ¿Números?
13: A ti si te cae un rayo te conviertes en Ranma y medio, camarón.
1: ¿Rana y medio? ¿Por qué? No. Ese vato se transformaba, pero cuando le caía agua caliente, ¿no?
13: La chica, pero ¿quién sabe qué chica se refieres? ¿A qué chica te refieres? ¿De qué cosa?
1: No, tú no lo sabes porque tú sí conoces la grandota.
13: ¿O de qué tamaño?
1: ¿Quieres verlo? Te veo muy curioso, te escucho muy curiosa.
5: Porque la que es payasa, ¿no?
10: Hay que decirle a don Román que le asegure sus nalgotas a Quiqueso. Hay que decirle,
9: hazme el favor,
10: a don Román que le asegure sus nalgotas a Quiqueso.
1: ¿Por qué? ¿Por qué? Yo no sé por qué. Es que hay gente que no ha visto a la Quiqueso, no han tenido la dicha. Ah, dice, ¿qué dice? Pero ayer se la pusiste, ¿pero qué? ¿No te acuerdas? Ah, sí, cierto, ayer se la puse. Te lo pedí antes de llevarla. Ah, claro que sí, claro.
7: Igual
1: que sí.
7: Igual seguros para cuando te muerda uno tu marido.
1: Bueno, menos mal, yo no tengo marido.
7: Va a quedar dolorido.
1: Ah, no, perdón, Carlos Ancona, disculpa.
7: Eso, bebé.
1: Okay, sí.
7: ¿Y las trabajadoras sexuales qué asegurarían entonces? Si se trata de la chamba.
1: No sé, dime tú, ¿qué te asegurarías? Por eso hice la pregunta, ¿qué te asegurarías tú? Bueno, tú ya dijiste que tus 3 centímetros de poder.
9: No, creo.
7: Sí, bebé, asegúrala. Esa lengua hace cada maravilla, como si fuera boli. No, hace las maravillas, asegúralo.
1: No sé de qué hablas, carnal, no sé de qué hablas. Siguiente.
12: Estúpido, mi apoyo, idiota.
1: La Quiqueso se puede asegurar las boobies, dice. ¿Tiene boobies? No digas eso.
12: Ay, camarón.
1: Dice, a ver, Anonymous, usted. A ver, ¿usted qué se aseguraría, Anonymous, la verdad?
14: Cállate, Quiqueso, cállate, déjanos disfrutar el programa.
1: Ni hablado, pobrecita, ni hablado.
0: A bañarte tú.
1: Ay, nos mandó el chisme. Anonymous, por favor, dígame, ¿usted qué se aseguraría? O sea, ¿qué se aseguraría así de usted?
12: Camarazón.
1: ¿Qué pasó?
12: La Quiqueso está molesta contigo.
1: Sí, eso veo.
12: Apoyas.
1: ¿Por qué?
12: No la apoyas en la,
1: no, sí la
12: en
1: apoyo.
12: La cocina, no la apoyas en la pared, no la apoyas en el lavabo. No,
0: pero mi apoyo, idiota.
12: ¿Por qué está molesto contigo? Necesita que lo apoyes.
1: Ah, voy a tomar nota. Yo aseguraría
12: mi dedo aseguraría el del medio.
1: ¿Por qué?
12: No trabaja el mendigo dedo ese. Leque.
1: Es un grosero.
9: ¿Qué? Alza, ya sí, claro.
12: Anonymous aseguraría su sarcófago para que el león no se lo quitara.
5: Qué bueno que a mí me gustan los hombres.
1: Estamos cotorreando aquí en el templo de los trapitos sucios. ¿Usted qué aseguraría de su cuerpo? 4:47, vamos a un corte, regresamos.
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1: ¿Qué onda? 5 minutitos para las 5. Ya estamos en la recta final de este programa que estamos hablando acerca de seguros. Y seguro que eso es bien.
2: ¿Estás viendo que Jesús está yendo al parque zoológico para ver si le pueden prestar la terraza? Pero puede ser que sí se lo presten. Como, ¿quién? Como tiene familia de seguir a Jesús y comete a Jesús. Sí.
1: Ahí está, que lo comentes, Dramas.
3: Don Román, Don Román, ¿cuánto vale un seguro para el juez L de la Quiqueso para sus talgos?
4: ¡Asa, ya está!
3: ¿Cuánto vale un seguro? Ah, pero que el seguro lo pongan a mi nombre.
1: No, que no, tanquecito, no, que no. No manejo ese material, no, mamá.
4: No lo creo.
1: Poquito te estás desvelando tu verdadero ser, tanquecita.
4: Maneta, que hay cada país bien repensativo.
1: ¿Por qué?
4: No lo creo. Camarón, ya llegó la aseguradora de la patrulla.
1: No me digas.
4: ¿Estás bien, Carlitos Sancona? ¿Estás bien, Carlitos
1: Sancona? ¿Qué te pasó? ¿Qué te pasó, Ancona? R69, máquina GC095. Ahí está ya. ¿En qué calle, mi querido Jesús? ¿Y en qué calle? Para que la gente sepa y tome sus vías alternas. Seguros raros, seguros extraños, mi estimado. Yo le voy a dar uno, por ejemplo. Hay seguro por abducción alienígena.
5: ¿Qué van a pensar, cochinos?
1: Así es. Hay seguro de abducción alienígena, no succión alienígena. Eso está raro, ¿no?
6: La ciudad más feliz de Oaxaca.
1: Es rita raro, pero abducción, la St. Lawrence Agency de Florida vende pólizas de 10 millones que cubren atención psiquiátrica, cobertura de sarcasmo e incluso embarazo por alienígena. Se han vendido miles de seguros por abducción alienígena. Ahora sí que entra este...
4: Hazme el favor. No lo creo.
1: También hay seguro antifantasmas que se llama Spook Safe. El seguro antifantasma cubre daños por fantasmas, vampiros, hombres lobo y otros fenómenos paranormales. Un hotel británico pagó 1 millón de euros por esta cobertura, mi estimado. Sí, hay seguros muy, muy extraños. Los hay. Por eso yo le preguntaba a usted, ¿qué aseguraría así bien raro, bien raro? Don Herbert, muy buenas, Don Herbert.
7: Sin tu lengua no harías feliz a Quiqueso.
1: Oiga, Don Herbert, por favor. ¿Qué me está diciendo, Don Herbert? No le sabía así.
8: ¿No será que comen zorro?
7: Toma nota, camarón, toma nota y después me das el anote.
1: Don Herbert, ¿qué pasó, Don Herbert? Está muy acá, ¿no? Ahí se la paso.
4: A mí no me muero hasta que me digan loquito.
1: A mano.
8: Me indigné y así como la Quiqueso, ya me voy.
1: ¿Ya se fue? ¿Por qué?
8: Mis ojos, camaroncito, para verte mejor.
1: ¿Y? No, pues gracias, patrona, pero cálmese, por favor. Está Red Dragon escuchando, patroncita, por favor.
4: Alza, ya sí, claro.
1: Llegué toda mojada, dice. Ay, Rosarita, gracias. Gracias, Rosarita. ¿Por qué? A ver.
9: Muy buenas tardes, Alancito. Buenas tardes a todos. Excelente.
1: Ay, Rosarita, buenas tardes. Buenas tardes.
9: ¿Cómo estás? Desde el templo de los trapitos sucios.
10: ¿Qué?
9: Aquí ya le voy a subirme al baile.
1: Está lloviendo. Bueno.
9: Estoy aquí por la esperanza.
1: Por la esperanza. Y llegó todo. Ay, se mojó por la lluvia, mi querida. Ay, Rosarita. Don José. ¿Dónde está Don José para que salve a Rosarita, que está en peligro? Está en peligro, Rosarita. Ahí está él. A ver, Don José.
11: No me avisó, Rosarita.
1: No me diga, Don José. Usted debe estar pendiente, debe estar aquí atento. Cualquier señal, a cualquier llamada, Don José, por Dios.
11: ¡Ay!
1: No, yo esperaba más de usted, ¿eh? Esperaba más de usted. Con todo y chanclas iba por rescatar a Rosarita López. David López. Muy buena.
12: Buenas tardes, aquí David López reportándose. Que tengas un excelente lunes.
1: Ay, igualmente.
12: Aquí lloviendo como
1: ¿Cómo qué?
12: Que se esté cayendo el cielo.
1: Sí, porque se está cayendo.
12: Rayos y truenos.
1: Rayos y truenos. Así es como dicen. Rayos y centellas. Alex Márquez, Chi, ¿usted qué va a asegurar?
10: Buenas tardes, Rosaurita.
1: Alex Márquez, ¿y comporta? Alex Márquez, Chi, te acabas de divorciar, ¿no?
10: Buenas tardes, Rosaurita. Cuidado con la lluvia.
13: Eso. ¿Qué alza ya, Ciclán?
1: Calmate, calmate, boludo, calmate. Que acabas de divorciarte, ¿viste?
3: Él, no manejo ese material. Simplemente que cuando pase algo.
1: Ah, tú sí eres chotodrilo, tanquecito. Admítelo.
3: Yo ya voy a hacer el.
1: Ya estás en la edad.
3: No quiere decir que yo tenga que ver con él, son.
1: Ah, eres chotodrilo. Ya estás en la edad, tanquecito. Admítelo.
2: Ay, querido, ¿viste? ¿Tú qué tienes que hablar de tu lengua, velo?
1: Que sí.
2: Ay, tú te estás enterando.
1: Esta lengua solo habla de la verdad.
2: No, querido, te llevas
1: a... Ya, que eso no dejes de escuchar el programa, ya vamos a...
2: No, eres catador de camotes.
14: ¿Qué me importa?
2: ¡Tanquecito! ¿Ya viste? Tenías que sacar tu lado chotito.
14: ¿Qué van a pensar, cochino?
1: Sí. Ya dice que sí, no soy el único.
2: ¡Cona! Tenía que chocar un día de esos hasta que se le hizo, querido. Yo aseguraría tu estatura, querido.
1: ¿Por qué?
2: Yo aseguraría tu estatura.
1: Bueno, ahí está. ¿Usted qué aseguraría? Felicidades a todos los agentes de seguros. Llegó el término de este programa. Muchísimas gracias. Así iniciamos. Seguimos con bastante humor. Siga riendo con nosotros, siga cotorreando. Ya sabe que aquí estamos recibiendo todos tus chismecitos. Número de WhatsApp 9992-421406. Volvemos con música excelente. No se vaya, Radio Mexicana. Toda la semana, chique, me quedo hasta las 7:30 de la noche.
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2: Fue mucha la polémica generada por el apagón regional que comprendió toda la península debido a actos vandálicos en las dos líneas de alta tensión de 400 kilovoltios, que no se había registrado nunca en el sureste mexicano. Esto dejó a oscuras a miles de usuarios en Yucatán, Campeche, Quintana Roo, Tabasco y Chiapas. Y aunque el servicio se restableció, especialistas advierten sobre la extrema debilidad y estrés del sistema eléctrico peninsular. ¿Ya es viejo o insuficiente el sistema de tendidos para el universo de la demanda? No lo sabremos. Como tampoco si fue vandalismo o atentado, por lo que se tiene que investigar quién o quiénes hicieron esa fechoría que generó millones de pesos en pérdidas que nadie va a pagar a los afectados.
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0: 5 de la tarde, 17 minutos, sigue tronando por aquí en el centro de Mérida. Siguen allá uno que otro relámpagos, la verdad no ha acechado, a ver si sigue lloviendo, pero pues aguas. Ya me llegó el primer chismecito y creo que me lo comentó mi querido tanquecito. Y me habló acerca del árbol que se derribó a causa de la lluvia allá en la Itzáes. Marlenita. Cuéntanos bien el chisme, Marlenita. Este árbol cayó sobre la avenida Itzáes durante las lluvias registradas en esta tarde en Mérida, provocando afectaciones a la circulación. El incidente ocurrió cerca de un conocido supermercado mayorista, donde personal ya trabaja para cortar y retirar el árbol con el fin de liberar esta vía. Si puede usted mejor pasar por otro lado, que no sea pues, por la Itzáes, mejor porque se va a encontrar pues con algún tipo de bloqueo, a menos que ya hayan chambeado tan rápido que pues, ya hayan liberado la zona cerca de, ya sabe, está este famosísimo supermercado mayorista. Si lo sabe o no lo sabe, sé que lo sabe. San Marcos sustentable bajo el agua, se inunda la calle 100. Fuerte lluvia esta tarde dejó prácticamente bajo el agua un tramo de la calle 100 en San Marcos sustentable. Al sur de Mérida, la acumulación fue tal que el agua comenzó a ingresar a algunas viviendas y vecinos salieron bajo la lluvia para tratar de retirarla y evitar mayores afectaciones. Hay unas fotografías que muestran pues que tremendo tramo está literal como un lago. La gente tiene hasta más arriba de las rodillas el agua. ¿Será que veremos más inundaciones en las calles como hace unos meses? Es como un par de meses que ocurrió la lluvia que, pues bueno, hizo que Mérida esté bajo el agua una vez más. No me digas. Y bueno, otro chismecito. Este sí es de un autobús de transporte público, ya sabes. Pero esto terminó yéndose contra un restaurante allá en el centro, aquí en el centro de la ciudad, en el restaurante de comida china, creo que es lo que nos estaba comentando allá mi estimado Carlos Ancona, Alabama. De manera preliminar, el autobús habría golpeado primero una unidad municipal y al dar reversa terminó impactando el establecimiento donde varios cristales se rompieron. Tres personas resultaron lesionadas y una de ellas fue trasladada a un hospital. Ay, ojalá esté bien, ojalá y esté bien. La policía municipal cerró momentáneamente la calle 58 entre 65 y 67. Supongo que esto ya está liberado porque fue más en la mañana, ¿no? Bueno, salió la nota hace 4 horas, en la mañana o en la tardecita, como el mediodía aproximadamente. Y bueno, les tengo más chismecito, quédese conmigo. Además de excelente música, ahí tenemos más por acá. A ver, ¿qué me dice mi querida Anonymous? Ah, está cantando, Ilala.
1: Y que yo te robé.
0: Asegure su vocecita, Anonymous, eso sí.
1: Yo sé que eras ajeno.
0: Ay, ay, ay. Oye, con el sonido de la lluvia detrás, muy cinematográfico eso, ¿eh?
1: Viendo ajeno.
0: Esa, Anonymous, qué bueno que esté gritando, que le llegue, que le llegue. David López, ¿cómo está?
2: Hay dos, camarón, hay dos. ¿Cuál de los dos?
0: ¿Dos qué?
2: El del carrito, el de tía Lucha.
0: El del carrito. Ahí está mi David López, aguas. Vámonos con más música, son las 5:21 de la tarde. Esto es Nelson Cancela con su tremendo rolón. La moto, súbele. Dígalo.
3: Ya te estás inundando en cabina, ya oigo los zapitos cantar. Ay, perdón, era Anonymous.
0: Ah, bueno. Escuche bien. Sube el volumen.

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0: mandilón! Aquí andamos de vuelta. ¡Ay, qué rico! ¿Alguien tiene salecita? Estamos de vuelta. Oiga, efectivamente, ya estoy checando las redes. Estoy checando las redes, estoy checando que sí, sí hubo rayo, pero se escuchó o se captó en Periférico Sur, por allá en la altura de la avenida 86. De hecho, hay video, señor y señora, hay video de un conductor que logró capturar este estallido. Escuche,
1: escúchelo, escúchelo, escúchelo. Bájale, Peter.
0: Allá, allá. En ese momento, nomás que ya no se escuchó, pero estuvo el estallido. No te pases. Ahí está. Si quieres, se lo paso. Híjole. Y cayó, creo que a un poste o a un árbol. No sé exactamente, pero ahí subieron en las redes el video que un conductor. No, wow, increíble, increíble. La verdad, tormenta eléctrica, hay actividad eléctrica. Si puede, ya sabe, desconecte sus dispositivos. Si es posible, también, pues no salir, ¿verdad? Porque al parecer la lluvia cayó inesperadamente fuerte y bastante electrificante. ¿Cómo lo ve, Redragon? ¿Cómo se encuentra por las calles por allá?
2: Yo estoy con esta lluvia. ¿Qué te gusta? ¿Ver gotitas o ver gotitas?
0: Ay, Dios mío. Pues ninguno. La verdad, no me gusta que llueva. O ver. A menos que llueve. Nada, ninguno. A menos que llueva, cheva.
3: No fue raro, como no fue queso que pasó con esas nalgotas. Fue queso que pasó por ahí, se sacudió.
0: ¿Por qué estamos hablando de las nalgotas de queso? ¿Por qué? Más respeto.
4: Camarón, cañón la calle, está buceando todos los coches.
0: No me digas, hay que tomar. No, hay que tomar las calles que sabemos que no se inundan tanto o las que no están tan inundadas, por favor. Usted conoce su ruta, vaya a la segura, desconfíe. Si hay calles que están pues inundadas, no sabe que puede meterse por allá, ya sabe. Recomendaciones allá con Liv de Nojeda. En Radio Noticias.
5: Camarón, se están mojando las niñas aquí en San Cristóbal. ¿Sí? Hay que mandarle ropa.
0: Mándales. Quita tu camisa, dáselas. Quita tu pantalón, igual.
6: Órale. Porque el camarón es mandilón.
0: Pero sí, hola.
6: Cántate, catador.
0: Oye, ¿por qué están hablando de tus nachas?
6: Porque esa lengüita que le sale.
0: Cantas muy bien, ¿eh?
6: A cualquier cabecita de algodón.
0: Canta muy bien, ojalá y siga.

0: Es de conductor.
1: Esa lengüita de camarón.
2: Ey.
1: A él le gusta vergototas.
2: Ay, Dios mío, más respeto, por favor.
1: A las vergototas.
2: Respétame.
1: Su lengüita es catador de vergototas. Vergototas.
2: Respétame, Quiqueso, no andes diciendo esas cosas por acá. ¿Qué va a pensar la gente de ti, carnal?
3: Seguro que están hablando de ellas porque fácil se pueden guardar uno abajo para que no te dé la lluvia.
2: Quiqueso, ya cálmate, por favor. Aquiétate, niña.
1: Ay, querido, cuando tú me respetes, te respetaré mientras...
2: ¡Ah! Pues si tú empiezas, Quiqueso. Yo todo bien tranquilo, estoy diciendo, ay, el camarón es este, lo otro, el camarón es... No, no, no. Yo no te he dicho nada aún. Respétame. Respétame, por favor. Pídeme disculpas, dale. Arrodíllate. Arrodíllate.
1: Claro que sí. Nos decimos las verdades, ahora aguántate. Sin Yolanda, Mari Carmen.
4: Está bueno el camarón, no mames.
2: Ahora resulta, ahora resulta. Nomás te recuerdo.
4: ¡Rico!
2: Nomás te recuerdo.
1: ¿Qué? ¡Ya! Cuando vamos para la playa, llevo mi... Déjame en paz. No me ruegues.
2: No, te recuerdo eso, carnal.
4: No voy a estar en la...
2: Ah, la Quiqueza, como siempre, ¿verdad? ¡Vámonos con más música! ¿Qué quiere que le ponga? ¿Qué quiere que le ponga? Vamos a poner la favorita de la Quiqueza. ¡Ándale, Bobby! ¡Pulido! ¡Díselo, tanque!
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2: ¡Respétame, tú igual! ¡Inclúyete! Somos trío de chotitos.
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0: Por favor, tome apunte, Torito, ¿qué nos dices?
1: ¡Camaronzón, camaronzón! Creo que no se escuchó lo que te dije.
0: ¡No!
1: ¡Un trueno lo que sonó!
0: ¡Sí, lo escuché! Que fue uno de los meros, meros. ¡Sí, lo escuchamos!
1: ¡Fue su pedor!
0: ¡Ay, Dios mío! No podemos decir eso, Torito, por favor, mira las palabras, señor, señorito, señoritititito.
1: Ya lo escuchamos, querido, ya lo escuchamos.
0: ¿Qué?
1: Ya salió el promocional, no necesitas recordarlo. Ah. Para bailecitos sí tienen, para subirle el sueldo no tienen, para conseguir patrocinadores no tienen.
0: ¿Y tú qué? Ya, ¿qué eso va a bailar? Es lo que importa, yo continúo.
1: ¿Qué está pasando? Si me vas a estar tirando algo hacia mí, hazlo.
0: Yo no voy a tirar
1: no
0: nada.
1: No soy el Mickey. Si me vas a decirme cosas, dímelas. Dímelas que estoy ahorita.
0: ¿Por qué?
1: ¿Quieres ser tu fato? Tíralo. ¿Quieres ser tu ahora? Tíralo. Yeah. Pero tus narchitas.
0: ¡Ey!
1: Y así.
0: Eso tampoco, eso tampoco.
1: Tíramela si quieres.
0: Eso no, eso no. Eso solamente va para. Tú sabes quién eres. ¡Ah! Todo Mérida bajo el agua, dicen. Los radioescuchas, el drama dice todo Mérida bajo el agua. Si es un vaivén atorado, es el de Carlos Ancona, dice no. ¡Carlos, Carlos! ¡Repórtate, Carlos! ¡Estás bien!
1: ¡Mídeme esta cámara!
0: ¡Ay, Dios mío!
2: Se matan.
0: No, pues es que no tengo reglas tan chiquitititas para medirlo, carnal, ni microscopio.
3: Tírale su trusa.
0: No va a tirar nada, ¿qué le pasa?
3: Que se lo tires en su cara, dice.
2: ¡Date un trago!
0: Una dramática la quiqueza, de veras. Claro. Ay, Dios mío. ¿Qué tengo que tomar para soportar tanto drama? Pues esto no es televisión, pues. Esto no es Netflix.
4: No es mío, no es mío. No, es mío. Estamos chambeando.
0: Ah, bueno, muy bien, muy bien. Un aplauso para Carlos Ancona. Un aplauso, por favor. Qué bueno que está bien. Más aplausos, más aplausos. Más alto. Gracias, Carlos Ancona, por decirnos que estás bien. Ya puedo dormir tranquilo hoy. Muy bien. ¿Qué quieres, Quiqueso? Deja escuchar la canción.
1: No seas dramática, querida.
0: Ah, no.
1: Tú empiezas y no aguantas para.
0: Pero, ¿por qué siempre volteas las cosas? Si vas a voltear, voltea.
1: Tú empezaste, dijiste que vas a sacar mis trapos.
0: Ah, no, no. ¿Cuándo dije eso?
1: No es que lo hagas. No voy a decir que yo voy a atender los tuyos.
0: Oiga. Y además. Mira qué te echaste, híjole. Ya viste qué puerco es. Ya viste qué puerco. Oílo. Oílo. Eres un puerco, Quiqueso, la neta. Ya. Último audio que pongo, además. Último audio que pongo. Ya te van a decir a ti como Lupita D'Alessio, la Lupero.
3: Ya puedo dormir tranquilo.
5: La operadora abandonó su unidad.
0: No manches, Quiqueso, hasta acá huele, carnal. No, hombre, no. Ay, Dios mío, pues, ¿qué? ¿Está lloviendo gas o qué?
6: No, ya, esta camarón no creo que utilice calzones la Quiqueso, ¿no?
0: Ya, no.
6: Ya, son muy difíciles.
0: Ahí está. Detectaron otro rayo, otro trueno aquí en el centro de Mérida. Bueno,
7: ahí.
0: Híjole, Quiqueso, no, hombre. Oílo.
1: Parece que yo voy a atender los tuyos.
0: No, mate, ya. Ya en este programa, de verdad que en mi espacio ya no hay vergüenza, chavo. Tengo que hacer unos cambios, carnal. Antes de que me quite mi programa, tú, ya no hay vergüenza. me van a quitar el programa. Todos dicen lo que quieren. Quiqueso se van tirando allá unos al aire, ¿no? Ahora sí que se anda tirando aires. No.
1: Fue la palanca de la ciudad. No quieras componer así.
0: Dile algo, Carlos Ancona, tú que eres perfecto.
4: Ya, yeah, Quiqueso, cálmate, Quiqueso, cálmate, por favor, no te alteres.
0: Dile.
4: Es un dramático, igual que Jesús, sí.
0: Ya estamos a 5 minutos en Estrellas en el Cielo. Vámonos con esta, Quiqueso, que te lo digo. Respétame y respeta los radioescuchas, o te vas a arrepentir.
8: Quiqueso. Ya no es el Quiqueso, ahora es el Quique Pedos.